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5: 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Hola, ¿qué tal? Muy buenas noches. Como todos los martes, es un gusto saludarles, es un gusto verles. Y como sabemos que el gobierno de todos siempre fortalece la lengua maya. Entonces, ¿qué vamos a aprender en esta semana? Vamos a aprender cuatro frases muy importantes, como por ejemplo, el informe de un buen trabajo. ¿Cómo se diría en maya? Se dice de la siguiente manera: Utsa ojelahil malo meya. Vamos a repetirlo: Utsa ojelahil malo meya. Nuevamente: Utsa ojelahil malo meya. Una vez más: Utsa ojelahil malo meya. Muy bien, si ustedes buscan en algún diccionario la palabra informe, nunca lo van a encontrar así textualmente. Entonces, hay que interpretar ciertas palabras. La siguiente es: México se transforma. ¿Cómo lo podemos decir en maya? México e tan uk espajal. También vamos a repetirlo: México e tan uk espajal. Otra vez: México e tan uk espajal. Una vez más: México e tan uk espajal. Muy bien, entonces en México, o sea, la palabra México lo conservamos porque es una palabra prestada. Y como es una palabra propia, entonces se conserva y lo podemos utilizar así como aparece. Muy bien, la tercera frase: se avanza con bienestar. Se dice de la siguiente manera: Tubin utzil yetel malo antal. Vamos a repetirlo: Tubin utzil yetel malo antal. Muy bien, otra vez: Tubin utzil yetel malo antal. Una vez más: Tubin utzil yetel malo antal. Muy bien, la última frase, pues vamos a repetirlo porque sabemos que es verdad. Una gran líder. ¿Cómo se dice en maya? Vamos a utilizar la palabra nohan como alguien muy capacitada, que sabe muchísimo. Entonces, lo podemos utilizar hasta en el caso de nosotros. Por ejemplo, ¿cómo se dice? Juntul shalach nohan. Vamos a repetirlo: Juntul shnohan. Exacto. Otra vez: Juntul shalach nohan. Una vez más: Juntul shalach nohan. Muy bien, entonces ya tenemos cuatro frases para seguir practicando la lengua maya. Bueno, pues nos vemos. Dios botik titulakalesh uchikawuikesh yetel awilkesh ekilikwalesh tulat ime. Nos vemos, nos vamos a un corte y regresamos.
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1: 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Somos las cientos de mujeres que nos encontramos esta mañana en el centro de convenciones, pero con un mismo objetivo, visibilizarnos y seguir poniendo al centro de la agenda las necesidades de las mujeres.
7: Tenemos el mandato de las mujeres, que es el mayor compromiso que nos mueve. 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
4: Bishabelesh, hela ulag martes, vilae mae, mache martes, y no es cualquier martes, tumen, este es el martes del jaguar, Entonces, nos da mucho gusto tenerlos a todos ustedes. Veo muchos kishkelemesh, muchos chicos guapos, kishpanesh ahí también, muchas chicas bonitas. Muchas gracias a todos por su presencia. Muchas gracias, maestro. Gracias a todos. Gracias, muchachos. Los peinó su mamá.
0: Así es, gobernadora.
4: ¿Qué quieren? ¿Van a hacer su primera comunión?
0: Estamos bien peinados,
4: importantes. ¿Qué se me hace? A pesar de veras, ¿eh? Muy organizados.
0: Es que estamos en el mes patrio.
4: Bueno. Se me hace que vienen tan guapos por el honor de Walter, que es su cumpleaños. ¡Aplauso para Walter!
0: Es un programa de gran celebración, porque además es el Día Internacional del Periodista, Walter está de cumpleaños, y además, pues la presidenta tiene mucho, mucho que informar, y pronto la tendremos aquí, gobernador.
4: Pues empezamos, porque si no nos va a acabar el tiempo ahí.
0: Así es, pues hoy es bastante importante unos videos para presentar precisamente un resumen de lo que pues la presidenta ha estado haciendo en rendición de cuentas a raíz de su segundo informe.
4: Sí, como lo de su segundo informe, que está además de lugar en lugar, estado en estado. Y va a venir a Campeche el viernes.
10: Comparezco ante el pueblo de México a casi 2 años de haber asumido la presidencia de la República. Lo hago con la certeza de que estamos transformando la vida pública del país. Cada avance, decisión y esfuerzo tienen un mismo propósito, que el bienestar llegue a todas y a todos. Los recursos públicos se convierten en programas para el bienestar, escuelas, hospitales, vivienda, carreteras, obras de agua, trenes y seguridad. Somos un gobierno que está presente en cada rincón del territorio, que recorre el país, que escucha, atiende y rinde cuentas. Los ojos del mundo están puestos en México. Porque aquí, un pueblo grande ha decidido escribir su propia historia. Consolidamos un proyecto que nace desde abajo y pone en el centro la igualdad, la justicia y el bienestar. Solo con honestidad se dan verdaderamente resultados. Vamos mejor y tenemos rumbo, porque ese rumbo lo marca el pueblo, que es nuestro camino y es nuestro destino. ¡Que viva nuestra independencia! ¡Que viva México!
11: ¡Que viva México! ¡Que viva México!
12: Honestidad, amor al pueblo, por eso Claudia da resultados.
13: Ay, tuvimos la oportunidad de estar en el segundo informe. No hay palabras de más, ella siempre precisa, elegante, desde que se presenta con sus vestidos, que les digo que están bordados con todos los hilos del maíz de todos los colores, y que te gusta escucharla. Si te vaya, duró una hora, 10 menos que lo que dura el jaguar, y por eso hay que apurarnos, ¿eh? Y yo creo que una hora 10 con todo, la entrada, todo, ¿no? Muy, muy concreto. Y la verdad, logros que hay que resaltar.
14: Sin duda alguna, gobernadora. Por ejemplo, el salario mínimo. Que el salario mínimo haya tenido un aumento de 150% en su poder adquisitivo. Estoy hablando del poder adquisitivo del salario mínimo en una década. Es un gran logro que prueba el compromiso con la justicia social y que es motor de muchas otras cosas positivas que ocurren en el país. También el crecimiento del 1.4%, que parece un crecimiento modesto, pero en el contexto, no solo eso, en el contexto en el que ocurre con un país como el nuestro, que tiene una economía muy coordinada con la de Estados Unidos, y ante las amenazas de este país por sus embestidas proteccionistas, y mantener este nivel de crecimiento, además manteniendo un paquete de beneficios de programas sociales al interior del país, porque hay países que logran crecer en momentos de crisis, pero ¿qué hacen? Suspenden el gasto público, suspenden pensiones, suspenden jubilaciones, como hizo Argentina, que está matando de hambre a sus jubilados, y entonces mantienen, para el gusto de los que solo ven la macroeconomía, el crecimiento. Y México, ¿no? México llegó, también informado en este maravilloso ejercicio de la presidenta, al gasto de a la inversión, porque la presidenta puntualiza, la inversión de más de $1 billón en programas sociales. Sin duda alguna, este informe dio mucho de qué hablar, y solamente cosas positivas, porque plantean un escenario muy luminoso para nuestro país, gobernadora.
13: Sí, totalmente. Salimos todos con mucho optimismo, se sentía la vibra, todos felices y varias frases muy fuertes que ahí estábamos
14: acá el hay otro una, día. Hay una preciosa, que es: convertimos el amor en políticas públicas y las políticas públicas en derechos para todas y todos.
13: Es su preferida de César.
15: Mona, muy bien con justo el proyecto de la Cuarta Transformación, ¿no? No cabe duda que en esta corta frase significa mucho, y significa que se está profundizando en la transformación en nuestro país, y otro de los grandes logros que justamente dan cuenta de ello es la disminución en un 51% de los homicidios dolosos en México. Vaya, no son chilaquiles, es un trabajo diario de levantarse a las 5 de la mañana todos los días, a las 4 de la mañana para ser exactos, atender la reunión del Gabinete de Seguridad, estar pendiente. Se ve la mano de la presidenta, se ve que hay metodología para justamente ir dándole seguimiento a cada una de las cosas. Tiene un gran secretario de Seguridad, Omar García Harfuch, que entiende la dinámica de la presidenta, pero la presidenta, a la presidenta no se le puede mentir. A la presidenta se le tiene que dar cuenta con datos duros, con datos claros para tomar decisiones importantes, y vaya que las ha tomado. Disminuir 51% de los homicidios dolosos dice mucho en tan solo justamente 2 años de gobierno. Y esto vale la pena resaltarlo, porque son 2 años. Adicionalmente, también el tema, señalaban varios periodistas y comentó Cartas, el tema de la disminución de la pobreza en torno al salario que justamente mencionaba Esteban, dan cuenta que para cuando termine su sexenio van a ser cerca de 13, 14 millones de personas que volverán a salir de la pobreza extrema, dando un total, junto con lo que tiene el presidente Andrés Manuel López Obrador ya acumulado, cerca de 30 millones de personas saliendo de la pobreza extrema en nuestro país. Esto no se está haciendo en ningún lugar del mundo. Esto es México, esta es la transformación, esta no es cualquier transformación, es la cuarta transformación, gobernadora.
13: Sí, totalmente, fíjate, como dedicado para nuestro amigo, pues el vecino.
14: Claro, sí. Oiga, gobernadora, muy brevemente, solo por el tema de... Perdón, adelante.
13: Sí, no, es para decirte. Y lo que ella dice, que la amistad, eso no significa renunciar a tus principios, a la cooperación, no significa sometimiento. Queremos buenas relaciones con los Estados Unidos, pero en una posición de dignidad, ¿no?
14: Totalmente.
15: totalmente.
0: Su subordinación, lo he dicho.
13: Exactamente.
0: ¿No? Pero además, abundando a lo que comentaba César, gobernador, hoy actualizando ya las cifras prácticamente, es el 53%, es decir, 46 homicidios menos. Y aunque los detractores sigan molestos, Campeche está entre las entidades que siguen
13: sufriendo.
0: Y con, en contraparte, 7 entidades son las que concentran el 53% y de ellos, pues la mayoría son de la oposición.
14: Hoy utilizaron un nuevo indicador en la mañanera que creo que también deja mucho más claro el avance en materia de seguridad y disminución de homicidios. Cuando Peña Nieto dejó la presidencia, habían 29 homicidios por cada 100,000 habitantes. Hoy hay 12 homicidios. Esta cifra no se registraba en más de 12 años, una cifra tan baja. Entonces, es contundente la disminución de la pobreza y de los homicidios. Y, gobernadora, perdona, hasta me pongo nervioso porque no quiero presumir, pero yo creo que es sintomático de que está permeando en nuestro corazón este movimiento. El día que tuvimos una asamblea maravillosa, el sábado, de nuestro movimiento, yo, si me llegaba a tomar la palabra, solo se me ocurría arrancar diciendo: estoy en este movimiento porque es amor convertido en programa de gobierno. Y cuando escuché a la presidenta decirlo, y lo ha repetido toda la semana...
13: ¿A poco te lo copió?
14: No, hombre, gobernadora, ¿cómo cree? No, ella nos inspira hasta interiormente. Entonces ya nuestro pensamiento está coordinado porque es una líder que está tan constantemente hablándonos desde el corazón que permea hasta ese nivel en nuestro intelecto.
13: Y fíjate, y también resaltar, porque al final van a escuchar una canción que hicieron aquí los Cachorros del Jaguar, que se inspiraron tomando frases del discurso, y resalta ella cómo es incansable, ha recorrido el país. Antes un presidente para que fuera a tu estado, pues tenías que sacarte la lotería. A veces nunca iban a tu estado. Los presidentes se resguardaban los pinos, ¿no? Entonces, ahora ella, pero el informe lo está presentando en todos los estados.
0: La rendición de cuentas.
13: La rendición de
0: primer
13: cuentas,
0: año, ¿no?
13: Absolutamente. Entonces, se sacaba la cuenta de entre los kilómetros que ha recorrido por aire y por tierra, pues ya le dio 2 veces y media la vuelta a la tierra, ¿no? Entonces, para que se den idea de ese esfuerzo, es agotador todos los problemas que ella carga, y siempre les digo, llega como cántaro fresco de la mañana, así como si no pasara nada, guapísima, lindísima, y siempre
0: puedes escuchar a todos,
13: a dar la mano, a abrazar. Qué linda es Claudia, la verdad, nuestra querida presidenta Kishpan Kohler.
0: Y la tendremos el próximo viernes, gobernadora, pero además va a informar de muchos, muchos detalles. Creo que por ahí tenemos un video de todo lo que ha hecho en Campeche la presidenta, que no es nada, no es menos, ¿eh? Ahí en todos los temas prácticamente sentimos su mano amiga.
13: Totalmente, y hemos trabajado en unos, nosotros también ponemos lo nuestro para hacer un trabajo conjunto, pero ella es la que realmente lo guía, ¿no?
16: 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En educación, más de 14 millones de estudiantes de primaria y secundaria reciben la beca Rita Cetina. 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Y 260 mil universitarios también reciben apoyo. El salario mínimo llegó a 315 pesos diarios, equivalentes a más de 9.500 pesos mensuales. Además, los trabajadores de plataformas digitales comenzaron a recibir seguridad social y avanza la reducción gradual de la jornada laboral hasta alcanzar las 40 horas semanales. En salud, fueron inaugurados 38 hospitales, 11 unidades de medicina familiar y 36 centros de salud y consultorios. Con salud casa por casa, 20.000 profesionales atienden directamente a adultos mayores y personas con discapacidad. En vivienda, fueron reestructurados créditos impagables de casi 5.200.000 familias, mientras avanza un programa nacional para construir viviendas accesibles y entregar títulos de propiedad. También fueron construidas 8 carreteras estratégicas, se repavimentaron más de 48.000 kilómetros y se reconstruyeron 75 puentes en Guerrero. A esto se suma la conclusión del tren interurbano México-Toluca, el Insurgente y la entrada en operación del tren Felipe Ángeles, que conecta Buenavista con el AIFA. Mientras tanto, se construyen nuevas rutas ferroviarias hacia Pachuca, Querétaro, Irapuato y Nuevo Laredo. En materia económica, México lanzó un récord de más de 23.000 millones de dólares en una inversión extranjera directa y mantuvo una de las tasas de desempleo más bajas del mundo. El promedio diario de homicidios dolosos se redujo un 51%, mientras cerca de 60.000 personas fueron detenidas por delitos de alto impacto. En menos de 2 años, los resultados muestran que la primera mujer presidenta de México no solo hizo historia al llegar, también está dejando huella al transformar al país.
13: Caro Valda Campeche. Sí, gracias.
15: Gobernadora, que como bien lo comentaba Juan, estará con nosotros el día viernes a las 5 de la tarde en la concha acústica, en el Domo del Jaguar. Ahí estará rindiendo el informe aquí en Campeche, dando cuenta de todo lo que ha hecho en el estado, en el país, y estaremos ahí justamente la invitación. La reiteramos, viernes 5 de la tarde en el Domo del Jaguar.
13: Con ese ánimo, ¿no?, de ser recíprocos, y a veces, ¿cómo puede ser uno recíproco? Con la sonrisa, con el amor, de que ella se ha preocupado especialmente por la juventud, por que se vayan extendiendo las becas. Las becas empezaban desde la secundaria, ¿no? Y luego ya ella dijo, primaria también, y nosotros, y empezó la universidad, pero solo en 3 estados se inició este programa, y somos Campeche, yo creo que el único estado del país en donde ya damos becas, una parte que pone ella y otra parte que estamos poniendo nosotros, ya desde el jardín de niños hasta la universidad, todos los alumnos universitarios ya tienen beca, ¿no? Universitarios de escuelas públicas. Entonces nos da mucho orgullo hacer este esfuerzo que ella inspira para todos los jóvenes, porque aunque sea 1.900 pesos, pues para el transporte, para un libro, una emergencia, que uno le pueda decir, no te preocupes, mamá, yo tengo para comprar el cuaderno, ¿no?
0: Entonces, el transporte y todo. Transporte, y aquí en Campeche, claro. Con gracias a Esteban desde el preescolar, gobernadora.
13: Claro, pues una idea de Esteban decir, bueno, hagamos
0: hizo, el esfuerzo. Hizo magia, cuadró.
13: No estamos en los momentos más de jauja, ¿no? Y sin embargo, lo hacemos porque sí creemos que la apuesta fundamental debe ser la juventud, ¿no? Así que, no porque estén aquí ustedes, ¿eh? Ese era el rollo que yo vivo echando, de todas maneras, ¿no? Es el que tenía ya aprendido. No es cierto, aquí no aprendemos nada, todo va saliendo muy espontáneamente. Nos da mucho gusto ver, parece joven estudiante.
14: Es otro alumno, el Víctor. Víctor,
13: ¿de qué año de la prepa eres?
0: Está acompañando a los chicos.
13: Chavo, aquí se ha formado en la cuarta transformación y nos da mucho gusto ver cómo hoy él está al frente de un instituto con un gran amor y una pasión por lo que hace.
0: Así es. Bueno, ya tenemos el video precisamente de los logros del gobierno federal.
13: Sí, descuéntenos eso que nos está poniendo de que si ya nos pasamos un minuto.
16: Estos son los logros y proyectos en Campeche de nuestra presidenta Claudia Sheinbaum. En infraestructura, ya contamos con un tren ligero que conecta la estación del Tren Maya con el centro histórico de la capital. Mejoró y amplió la carretera Macuspana-Escárcega con la intervención de 249 kilómetros. Se construye el acuaférico de la capital y una red de agua en Ixcuil, Calakmul. Y pronto iniciará la construcción de la Universidad Nacional Rosario Castellanos para recibir a más de 1.400 estudiantes. En salud, se inauguró el nuevo centro de salud de El Naranjo, del IMSS Bienestar. Se rescató y equipó el Hospital Ginecopediatría número 15 del IMSS. Avanza la primera etapa de rehabilitación y dignificación del Hospital General Doctora María del Socorro Aguilar. De la mano de la presidenta Claudia Sheinbaum, producimos más leche, más arroz y más carne. Contamos con una planta pasteurizadora de leche que beneficiará a más de 1.000 productores. Se construyen centros de acopio. También se apoya a productores de arroz y carne. Los resultados también llegan directamente a los hogares. Cerca de 48.000 familias consiguieron reestructurar créditos impagables de vivienda. avanza la construcción de más de 27.000 viviendas para el bienestar y se han regularizado 8.000 escrituras y cerca de 386.000 campechanos reciben al menos un apoyo de los programas para el bienestar. Campeche avanza en infraestructura, educación, salud y soberanía alimentaria gracias al respaldo y apoyo de nuestra presidenta Claudia Sheinbaum.
14: Por eso, gobernadora, en todo el país la aprobación de la presidenta es del 70%, pero aquí en Campeche todavía más alta, casi el 80%. ¿Cómo no va a ser con estos resultados?
13: Sí, se le quiere, se ha ganado el cariño, ¿no? Así que, y bueno, y seguimos, ya felicitamos, también, ya felicitamos a Walter, pero justo el día que tuvimos allá una pequeña asamblea de la soberanía nacional, que Pablo es el promotor aquí en el estado, y pues lo felicitamos, le cantamos mañanitas, porque qué coincidencia, ese día era su cumpleaños, y qué creen, pues ya no el pastel para él, tuvimos que darle pastel a los miles que fueron, como casi 4,000 y tantos, no sé cuántas personas habrán ido, pues, ahí, y no sé si les tocó a ustedes pastelito, pero estaba buenísimo.
14: Muy rico. Tuve que hacerle así con el dedo porque todo lo estaba yo sirviendo.
13: ¡Ah, mi vida!
15: No, pues celebramos ahí al compañero Pablo el día el 29, que cumplió 43 años. Ahí estuvo, pero también por la noche, como vemos en las imágenes,
13: de aquí,
15: se
13: de
15: fue
13: aquí
15: a la playa inclusiva.
13: Todavía no se cansa. Dice, pues, dura la faena. Y luego se va
17: a visitar
13: a sus perritos, al Carmen.
14: Y convaleciente de una temperatura, además.
13: Además, sí, tenía 3 días de fiebre y ahí se fue todavía a echarse su pastelito y a compartirlo con sus mascotas.
15: Pero este pastel tiene un significado mucho más profundo, gobernadora, que lo comparte, como bien usted lo comentaba, con los animalitos que se le dan por el amor justamente que tiene para con ellos. Pero este pastel, para quienes no lo saben, es de una señora que ya falleció. Y este es el segundo pastel que ella le dejó pagado durante 20 años en agradecimiento a su
13: amor, labor,
15: en agradecimiento justamente al compañero Pablo. Y durante 20 años ella dejó pagado el pastel para que año con año, cada 29 de agosto,
13: no lo había oído,
15: tenga su pastel.
13: Qué ternura, así que gratis va a comer pastel Pablo durante 20 años. Pues está bien, buena idea, ¿eh?
17: Me faltan 18.
13: ¿Quién quiere dejarme como herencia? Yo lo acepto, ¿eh?
15: No, pero es un bonito dato que refleja también justamente
13: el cariño también de la señora.
15: Que amor con amor se paga.
13: Sí, ¿no? te dejo tu pastel de cumpleaños es, como herencia, ¿no?
17: Bueno, y hoy precisamente nos acompañan chicos del CECITEC, del CONALEP, de diversas instituciones educativas, porque se acaba de iniciar recientemente lo que fue el ciclo escolar 2026-2027, gobernadora, el cual pues fue simbólicamente iniciado en el Florinda Batista, el preescolar, muy importante esa escuela aquí en la ciudad de San Francisco de Campeche, y ahí, importante, ¿por qué, gobernadora? Porque precisamente se entregaron paquetes escolares, y bueno, se anunció que serían para 585 jardines de niños. La formación Jaguar destinará 16.2 millones de pesos para apoyar precisamente a los gastos de paz de familia, lo que usted comentaba hace unos momentos. Además, los apoyos incluyen a estudiantes de 301 escuelas públicas de preescolar, general 93 de educación indígena y 191 comunitarios. Y como siempre ha insistido usted, nada iguala más a los desiguales que la educación.
14: Y gobernadora, claro que fue muy simbólico arrancar el ciclo escolar en un jardín de niños. Probablemente es la primera vez que una gobernadora hace la ceremonia de arranque del ciclo escolar en este nivel educativo, que viene a abonar a la insistencia de la presidenta de que los padres y las madres de familia hagan el esfuerzo de mandar a sus niñas y niños al jardín de niños o al kinder, para que no se pierdan de este desarrollo cognitivo que solo se puede aprovechar cuando tienen estos estímulos desde temprana edad. Así que muchas gracias por respaldar.
13: Mire, yo no escogí en qué escuela íbamos a ir, pero fue la escuela en donde yo estudié. Ahí entré a los 2 años, que soy de agosto, en las clases empezaron entonces el 1 de septiembre, así que tenía 2 años recién cumplidos, no tenía ni 2 años, un mes, cuando entré a la escuela de Florinda Batista.
15: Ahí también.
13: Y digo, fui muy feliz. Y la escuela, ¿tú también has estudiado?
15: Sí,
13: allá?
15: Por supuesto.
13: Ah, pues tú debes haber estudiado primero que yo. No, pues, claro, con razón sabes más que yo. Pero muy bien. Pero se siente el ambiente. No lo extrañé, como que era mi misma escuela. Tiene maestros muy entregados, la directora, todos tienen una sonrisa en preescolar. Y los niños también pasaron a hablar, Ah, fue muy bonita experiencia.
14: Fue muy bonito. Y gobernadora, efectivamente, en Campeche es uno de los únicos estados que acompaña con estos apoyos universales de kinder hasta universidad, pero también existe el programa Titúlate Ya, a través del cual su gobierno invierte medio billón de pesos en apoyar a las personas que han terminado sus estudios de nivel superior y que por alguna razón no han tenido el dinero para pagar su examen profesional y su titulación. Entonces, este programa ayudó a más de 120 personas. Podemos decir entonces, gobernadora, que en Campeche, desde el kinder hasta el posgrado y hasta la universidad, apoyamos a las personas para que pues concreten sus estudios.
13: Hasta
14: ¿no?
13: el posgrado.
14: Así es. Y usted
13: no, una mujercita también me dijo, pasaron 22 años para que yo pudiera recibir. Es que esto no puede concebirse, ¿no? Que seamos un país que no le da preferencia. Hay que cerrar el círculo. Y el tener el título, pues, ese es el cierre, esa es la corona. Entonces, no por ser pobre, que no puedas terminar una carrera, no se vale, ¿no?
14: Así es. Y el otro apoyo, gobernadora, que también es importante que lo conozcan estos muchachos, damos computadoras, laptops, más de aproximadamente 1,500 computadoras y buenas computadoras HP con un buen procesador. Ya no son las computables que antes se daban, chiquititas, con mal procesador, con muy poca capacidad y que además las tenían que devolver. Ahora son computadoras que se quedan como parte del patrimonio familiar para que acompañen al estudiante durante los siguientes 4 o 5 años o a sus hermanitas, hermanitos. Y ya entregamos 400, pero son aproximadamente 1,500 las que se entregan.
13: Dice Walter que no eran computadoras, eran unas tabletas de Temu.
14: Hoy ya no son.
17: Pero es importante porque la inversión rebasa los 14.7 millones de pesos y precisamente tenemos un video ilustrativo de este programa, gobernador.
14: Es una herramienta indispensable. Además, el no tener la computadora también se convierte en un motivo de desigualdad. Y nosotros que buscamos igualar a los desiguales, no podemos ser insensibles a esa realidad que estamos viendo. ¿Alguien de ustedes sabe cuánto se gasta hoy en día este gobierno humanista en temas de becas? Casi el 6000% más 200 mil millones de pesos. Hoy tenemos el programa de nuestra querida gobernadora Formación Jaguar en una de sus vertientes que tiene que ver con las computadoras. Este gobierno que pone en el centro de todas sus políticas públicas al pueblo, a la gente, al estudiante.
18: Hablar de este apoyo es hablar de algo mucho más grande que un beneficio material. Es hablar de oportunidades. Detrás de cada estudiante hay una historia, familias que realizan esfuerzos para que podamos continuar nuestros estudios. Lo que hoy recibimos no fue solamente un apoyo, fue confianza.
19: Gracias por la computadora. Muchas gracias por la computadora.
14: Lo que nos interesa es lo que va a ocurrir a partir de hoy en cada uno de los hogares de ustedes, en donde su corazón va a dedicar energía y su cerebro concentración para imaginar un mejor México y un mejor Campeche. Muchas gracias por su atención. Éxito. Gracias.
9: El gobierno de todos transforma.
13: Tus discursos, ¿eh? ¿Ensayas mucho?
14: No, para nada. Más bien la escucho usted, gobernadora. Usted es ay, más grande barbero, maestra ay, de lo que barbero. Se imagina.
13: Siempre saben los barberos.
14: Ya que no sea su secretario, voy a poder desplayarme con todo lo que tengo que decir de usted positivo, para que no me digan palero. Gobernadora, y bueno, me tocó hoy estar también en la mañana con mis compañeros Héctor Malavé, con el secretario de Gobierno, con el secretario de Educación, Candelario Pacheco, en el Cerezo de Cobén, porque la educación iguala a los desiguales y también los PPLs tienen este derecho de, mientras están atendiendo sus sentencias, prepararse para que la vida mejor a la que aspiran al salir sea más viable.
13: Para mí era un sueño que en el penal lo convirtiéramos casi que en una escuela. Eso se está haciendo en Europa, por ejemplo, tratan de los penales hacerlos centros muy gratos, porque ahí les ponen obras de arte, tienen otra visión. Aquí es cuando salen, pues salen peor que cuando llegaron, ¿no? Porque las depresiones, claro, entonces queríamos que trabajaran y sí, se instalaron unas maquiladoras, ahí están haciendo ya muebles de madera, están haciendo playeras, en fin, y ya reciben alguna algún beneficio para sus familias, porque de acuerdo a lo que trabajan, pero yo quería también las carreras universitarias. Y hoy se inició el curso ya de dos carreras con 43 alumnos. ¿Saben cómo me sentí? Feliz de ver a los, porque eso les cambia la mentalidad. Y habíamos hecho el proyecto, no lo hicieron tal cual, que porque tenían que pasar. Yo quería que quedara como que aparte el edificio, pues no se puede que desintegrar, pero de cualquier manera todos han puesto de su parte y ya tenemos los primeros 43 alumnos.
14: Felicidades, gobernador, eso es fuerte.
13: Nos da muchísimo gusto.
17: Importante, porque son igual tres familiares de PPL y hay seis custodios, lo que quiere decir que va a ser integral. Pero además, gobernadora, vuelve el ITESCAN a ponerse la estrellita, porque a casi 24 años de su formación, pues siempre ha innovado con Héctor Malavé, lo mismo están teniendo que posgrados, doctorado, maestría, y esto sin lugar a duda vuelve a poner a Campeche en la cuestión de la pasarela nacional, porque pues, aunque se ha criticado en el sentido de que por qué se le da tantos apoyos a los PPL, al final del día se está demostrando que terminan siendo pues mejores seres humanos, ¿no?
13: Claro, y para regresar también a la sociedad, mejores seres humanos. Y yo creo que eso es afinado y a veces no, para mí siempre fue como parte de que tenía que ser incluido en un gobierno este tipo de acciones, ¿no? Y pues las pudimos realizar hoy dos carreras que van a ser interesantes para ellos, que son interesantes, ingeniería en sistemas computacionales, que cuando salgan seguro que van a tener empleo, gestión empresarial, se entregaron sus credenciales, sus uniformes, sus computadoras, sus libros. Imagínense cómo les cambia la vida a los que están ahí adentro. Entonces, yo creo que todos merecen una nueva oportunidad en esta vida, ¿no? Así que pues nosotros nos sentimos muy orgullosos.
14: Un detallito que no es menor, hoy cantaron el himno del Tecnológico Nacional y se lo sabían todos los nuevos alumnos. O sea que ya hay un sentido de identidad para con una institución de nivel superior. Es una maravilla.
13: ¡Ándale! Muy bien, qué bonito.
15: Es correcto, ¿no? Y además es importante destacarlo. Los otros gobiernos, en otros sexenios, solamente dedicaban el indulto cada 15 de septiembre. Cada que justamente se conmemoraba el grito de independencia, y este gobierno de todos que transforma, no solamente se queda justo con el indulto de aquellos que presentan una buena conducta, que se les puede y hay manera de reducir el indulto, sino también se les da estas herramientas importantes para su desarrollo. Me parece plausible, me parece que hay que reconocerlo, que hay que reconocérselo también, porque sin duda esto es un proyecto de usted. Y no hay comparación. Y creo que merece también que tenga usted en la vida, en su proyecto político, este reconocimiento por siempre.
13: No, pero gracias a cuántos corazones, ¿no? Que pues están participando para hacerlo realidad. Y pues a todos les damos las gracias, ¿no?
15: Así es. Así y también, es. Dentro de las buenas noticias, perdóname, Juan, también estuvo la entrega de las 10 ambulancias esta semana con el doctor Orlando Rivadeneira, nuestro titular de la Secretaría de Salud. Ahí estamos viendo justamente las imágenes. Fueron un total de 10 nuevas unidades y 2 unidades médicas con una inversión de casi 20 millones de pesos. Se destinaron al Hospital Integral de Calquiní, de Palizada, de Sabancuy, de Xpujil, aquí en Campeche, en Emanuel Campos, en Escárcega, y hospitales comunitarios de Candelaria, Champotón y Jopelchen. Esto, sin duda alguna, para beneficio de nuestro sector salud, gobernadora.
17: Así es, gobernadora. Bueno, importante igual su asistencia como invitada de honor al cambio de mando en la 33 zona militar. El general Francisco Terán Valle, comandante de la 10ª región militar, tomó protesta al general Pablo Anguinaga Galindo como comandante de la 33 zona militar. E importante, pues, gobernadora, su llamado a seguir trabajando en esa sinergia que pues ha distinguido a su gobierno precisamente en cuanto a las, pues, todas las distintas esferas de seguridad que han permitido que Campeche siga estando entre las entidades más seguras del país.
13: Es que hemos logrado integrarnos con las Fuerzas Armadas. Como estamos todos los días en la mesa, todos los días nos vemos, pues llegamos a ser como una gran familia. Le digo, pues los veo más que uno se diga a Cariñito, a Romeo, ya ni lo veo, ¿no? Pero ni a tu familia, ¿no? No te da tiempo, ya ellos sin falta, sin nunca he fallado una mesa de la paz. Entonces estamos con ellos y todo lo hacemos en conjunto, todo lo hacemos coordinados. Entonces pues he hecho una fraternidad con las Fuerzas Armadas, lo que nunca soñé. Entonces

0: Estas casas donde nos dicen, ahí venden droga, nos los pasan, no tienen que dar su nombre. Ahí nosotros hacemos todo el estudio, la
1: Investigación.
0: investigación, y cuando llegan, y bueno, antes hacíamos una, o este mes, dos, el otro mes, no, ahora un promedio de 15 cada mes, y antes cuando llegábamos, ay, que si ya se fueron todos, ya se llevaron toda la droga, se filtraba la información. Ahora no se filtra nada. Llegamos y encontramos a los que están vendiendo, encontramos hasta el dinero que tienen ahí de la venta, toda la droga que viene. ¿Cuánta droga estamos retirando así para que no envenenen a nuestros jóvenes, no?
2: Es correcto.
1: Y gobernadora, otra muy buena noticia. Por cuarto año consecutivo estuvo de visita aquí la Compañía Nacional de Teatro, esta vez con dos producciones importantes, Teatro Lleno en el Teatro Toro, y además la comunidad teatral y en general, quienes consumen cultura aquí en Campeche esperan siempre con ansias este acontecimiento y fue un éxito rotundo de la Dirección General del Instituto de Cultura y Artes y de la Compañía Nacional de Teatro que aman a Campeche. Aurora Cano, muchísimas gracias por tu compromiso con este estado.
0: Sí, la verdad que sí, te lo agradecemos porque es muy esperado y la gente lo disfruta mucho, ¿no? Y de primer nivel.
2: De primer nivel, vienen de Bellas Artes, del Instituto Nacional de Bellas Artes. Me tocó estar el domingo en este relato de la vida de Rosario Castellanos, Prendida de las Lámparas, que justamente hablaba de la travesía de la embajadora de México en Israel, Rosario Castellanos, que hoy lleva por nombre la universidad que está impulsando nuestra presidenta Claudia Sheinbaum en reconocimiento a su trayectoria. Me pareció increíble esta puesta en escena ahí con nuestras compañeras actrices. Híjole, qué increíble. La verdad no esperaba una puesta de este tamaño y vaya que vale la pena una de estas obras en la Ciudad de México. Te cuesta 2.000, 3.000 pesos y aquí lo tienen totalmente gratis. Y para diciembre me parece que dieron el anuncio de aquí habrá una puesta en escena justamente en el Festival Internacional del Centro Histórico. Va a haber una totalmente nueva y va a estar aquí en Campeche. Creo que vale mucho la pena invitar a la gente a que se sume y que vaya al teatro, que disfrute de una de las artes más bonitas que tiene este mundo.
0: Totalmente.
3: Así es, gobernador. Bueno, y llegamos a Campeche seguro.
4: En lo que va del año, el trabajo interinstitucional en materia de seguridad registra muy buenos resultados, lo que mantiene a Campeche entre las entidades más seguras del país. De enero a agosto, se efectuaron 126 cateos, con un total de 150 presuntos delincuentes detenidos. En promedio se efectúan 15.7 cateos por mes, y en agosto se registró la mayor cantidad de aprehensiones con 28 en total. En el combate a delitos forestales se han registrado 29 diligencias. Además, se han registrado 29 detenciones de objetivos prioritarios y se han detenido a 334 probables responsables de delitos contra la salud por narcomenudeo. La Fiscalía General del Estado cumplimentó 145 órdenes de aprehensión derivadas del trabajo de investigación. Así, el trabajo conjunto entre la Policía Estatal, las Fiscalías Estatal y Federal, la Guardia Nacional, Marina y Defensa, además del Centro Nacional de Inteligencia, garantizan que Campeche se ubique entre las entidades con de menor incidencia delictiva.
3: Importante los avances en materia de seguridad, gobernadora. Y bueno, llegamos a los anuncios del Jaguar.
0: Oigan, yo antes de que sigan avanzando, porque si no, no les va a dar tiempo de votar, y hasta se me había olvidado, le quiero poner a su consideración, si quieren que demos, es que algunos maestros dicen, no, ¿cómo que ir a marchar? Porque aquí no marchan en la capital, aquí,
3: en municipios.
0: Pero el día 16 de septiembre, pero en los municipios sí, entonces, pues es como su día feriado y van, tienen que marchar. Entonces, es el miércoles, es el día 16. Entonces, yo estoy proponiendo, porque varios en Sobeish, mis sobrinos, me propusieron que por qué no dábamos el jueves y el viernes de descanso, para que los maestros sí se animaran a ir a marchar, y así se hacía un puente, pues muy bonito, si el 16, pues aquí ya marcha.

0: casa y ya pues, ya la festejaste desde el 15 de la noche, entonces te queda 15, 16,
1: el
0: jueves, viernes y luego sábado y domingo y quedan bien recuperados, pero yo lo pongo a disposición. ¿Hay qué número pueden hablar para decir, o cómo hacemos para que me digan si dicen sí o no? Nada más. ¿Eh?
2: En el programa en vivo, que hagan comentarios.
0: Aquí en el programa en vivo lo hacemos en debate en vivo. A ver, ustedes qué opinan. Levante la mente, la mano el que quiera. A ver, tú qué dices,
2: Miguel. Y
0: también, igual. ¿Y tu razón? ¿La razón por la que crees que sí se deben de dar estos dos días? Es el pensado que también para los jóvenes tener como varios días seguidos inesperadamente, bueno, pues es un regalo de una tía, ¿no? De una tía que los quiere. ¿Es ese el amor? ¿Consentirlos? ¿Hay alguna otra propuesta? A ver, alguien que me diga que no cree que sea conveniente dar estos días. Y
1: a ver, que calla otorga.
0: A uno que no esté de acuerdo en que demos tantos días, dos días de descanso. Están en desacuerdo porque les parece muy poco, dice, ¿no?
1: Yo veo nada más la cara de preocupación de los directores. Hay Angélica y Loretta ahí preocupada.
0: A ver, un director, vamos a preguntarle, dígala lo que siente su corazón, ¿eh? A ver, Víctor.
3: No, pues yo creo que cumplimos, así es, para celebrar la independencia de México y para que los chicos también puedan celebrar. Y además porque ciertamente en todos los municipios, pues todos ya se están organizando para desfilar, se preparan, y entonces creo que pues ellos lo van a recibir muy bien, gobernadora.
0: Sí, yo creo que pensando en ellos...
3: Pregunté aquí si alguien se oponía, pero no encontré a nadie.
4: No hay oposición, gobernadora.
0: ¿Dónde está el camino? No, así es la democracia. Y que a mí no me echen la culpa después, ¿eh? Aquí lo decidió la democracia.
4: No hubo oposición, como tampoco la hay allá afuera.
0: Hubo oposición por unanimidad.
4: Unanimidad. Qué bueno.
1: Muy bien, pues ya, decretado esa.
4: Entonces queda miércoles, jueves.
0: El miércoles y
4: es el día inhábil.
0: Los días, ¿no? El martes es 15, el miércoles es el 16 que marcha. Los que son inhábiles que se están dando son jueves y viernes.
4: Totalmente.
0: El sábado y domingo ya les toca. Así que pues ya hay un buen coche. Sacando yo porque soy matemática. Era cuestión de matemáticas.
1: Aquí fue un gran anuncio previo a los anuncios del Jaguar, gobernador.
0: Eso.
5: Anuncios Jaguar. Campeche está listo para las fiestas patrias. Este domingo 13 conmemoramos la gesta heroica de Chapultepec. El martes 15 vive el grito de independencia y disfruta a la original banda El Limón. Y el miércoles 16 acompáñanos al tradicional desfile. Del 8 al 22 de septiembre el Librobús recorrerá 13 municipios y 15 sedes, acercando libros a bajo costo y llevando la lectura a cada rincón del estado. 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
1: Muy bien. Importante los anuncios, gobernador. Bueno, y algo relevante, las obras del Jaguar, César.
4: Esta sección es muy relevante porque, gobernadora... Para todas las voces que señalan, que dicen, que inventan, que en este gobierno no hay obras que transforman la vida de las y los campechanos, vamos a dar cuenta de ellas. Vamos a dar cuenta de ellas, y la primera justamente tiene que ver con algo que platicábamos hace un rato, que tiene con la construcción o la puesta en marcha de la Universidad Rosario Castellanos, aquí en Campeche. En días recientes se firmó el convenio con la rectora de esta Universidad Nacional, el Convenio General de Colaboración con la Universidad Nacional Rosario Castellanos, para tener más oportunidades para Campeche. ¿En qué sentido? En materias de la salud, gobernadora. Para medicina y para enfermería, habrán más espacios para las juventudes justamente que desean inscribirse en estas carreras tan importantes para el desarrollo y el bienestar de nuestras y nuestros campechanos. Compañeros y compañeras, amigos, todos.
0: Ya firmamos el convenio, ya tenemos el lugar y ya tenemos el recurso también en donde lo vamos a hacer de una manera conjunta con el gobierno federal, ¿no? Entonces, y esa es la primera etapa, porque la segunda, pues ahí estamos litigando un terrenito que...
4: Buenos terrenos.
0: Buenos terrenitos que se quedó Alito, que los puso a nombre de su amado, esos que le costaban 2 pesos en metro. Entonces, esos terrenos estamos nosotros ya en litigio, y en cuanto los tengamos, ahí será la segunda etapa de la... Pero mientras empezaremos, porque queremos que el próximo año ya estén una ala va a ser de médicos y otra para enfermeras. Con ellos empezamos, que es ahorita lo más solicitado en la universidad, ¿no?
1: Así es, gobernadora. Importante, porque además es medicina y enfermería comunitaria. Es decir, se está pensando en las comunidades. Y bueno, importante también, llega la Utopías Bacabés, un espacio pensado por y para las familias campechanas, con una inversión histórica de 102 millones, contará con casas de las mujeres y lavandería pública, brindará apoyo directo a las familias, auditorio, foro y pabellón de acceso para la cultura y expresión artística, canchas de fútbol y pádel, andadores, humedales y áreas verdes. Y lo importante, gobernadora, esto no quedó en maquetas, recordemos la famosa ciudad de la mujer que pues el innombrable puso precisamente la primera piedra en un año electoral y solo quedó, pues ni siquiera en buenas intenciones, ¿eh? Esos 100 millones no sé dónde quedaron, pero aquí con menos se está haciendo más.
0: Así es, aquí va a ser también esta casa de la mujer libre, donde tienen psicóloga, trabajadora social para las mujeres indígenas, cuando tienen algún problema, que eso es un complejo habitacional, que también puedan entrar directamente a este centro. La mamá, mientras está lavando la ropa, están cuidando a los niños, va a tener ahí para que les den masaje.
1: Un spa
0: para las mujeres. Está puesto en Calá, en colonias populares, porque son... No, todo lo quieren poner aquí, lo ponen donde lo se vea muy bonito. No, también para las colonias populares, donde hay tantas necesidades, y que nuestras mamacitas también se den el lujo de que alguien les cuide el niño mientras se pintan el pelo de color rojo como el mío, ¿no? Pues eso sería muy bueno.
1: Aquí una acotación, ¿no? Antes que César dé pormenores de la siguiente obra, ya se va un 87%, ¿eh? Aquí no queda en una utopía, como su nombre, Utopía Bacabés,
0: sí, se va muy avanzada, la obra.
4: Pero además es importante también señalarlo y hacer un comparativo. Tenemos aquí, frente a Palacio de Gobierno, el Parque Moscovo, que su inversión en aquel momento fue de 85 millones de pesos. Y en ese sentido, 98 millones de pesos, el Centro Utopías, que va a tener un desarrollo comunitario importante para la zona en donde se está estableciendo, pues cuesta 102 millones de pesos. ¿Cuál es la gran diferencia? A ver, aquí habemos muchas personas ya con bastante edad o con edad adulta, pero yo que apenas tengo 30 años, de niño iba a jugar al Moscovo, de niño iba a correr los carritos al Moscovo, de niño iba a jugar con otros niños al Moscovo, y era un gran parque, muy bonito. Después de sufrir la remodelación, sí quedaron arbolitos muy bien, hubo un lago artificial que nunca funcionó, pero costó 98 millones de pesos y no servía para nada. Y esto se concatena justamente con la siguiente obra, el desarrollo de el COICICIDET, que es justamente nuestra institución de desarrollo tecnológico aquí en Campeche. Ahí, justamente donde había un lago artificial de esta inversión que no sirvió para nada, porque ahora ya nadie juega en el Moscovo, ya no vemos a niños jugando en el Moscovo, ya no vemos a nadie.
0: Pusieron planta de tratamiento, entonces el agua se convirtió en un foco de infección.
4: En un foco de infección que no era para nada habitado, que no era visitado, y sí, muy bonito, pero pues nada funcional. Y hoy tenemos una obra importante en donde justamente en el COICICIDET por primera vez se construyó un laboratorio de ciencia y tecnología mirando al cielo. Se enseñan más de 30 cursos mensuales como diseño, impresión 3D, programación, astrofotografía, realidad virtual, robótica, hasta conocer las estrellas. Para quienes no lo conocen, lo tenemos aquí enfrente. Es una maravilla con los telescopios que se tienen ahí, gratuitos para las juventudes, quienes tengan esa imperatividad, esa curiosidad de conocer las estrellas, de conocer Marte, la Luna, bueno, pueden acercarse al COICICIDET, y ahí tenemos justamente a alguien que lo dirige con muchísima pasión, con mucho amor, Rafael Alcalá, y al que justo le destina toda su entrega para las juventudes, para que conozcan justamente el desarrollo tecnológico. Esa es una gran inversión también.
0: Es una gran obra que vale la pena visitar, sobre todo para los jóvenes, ¿eh? Muy interesante.
1: Así es, una, bueno, importante igual la primera etapa del juzgado laboral y sala de audiencia para el primer distrito judicial del estado. Esto tomando en consideración que, bueno, es una petición recurrente por parte de la ciudadanía campechana y se están dando, pues, instalaciones dignas, que además la atención se va a agilizar y la verdad la modernización de estas instalaciones, gobernadora, no le piden nada al primer mundo, ¿eh?
0: No, nada. Y presidente del tribunal, hay que reconocerle, se ha preocupado, bueno, por conocer hasta el juzgado más humilde en la última comunidad, y que estaban perdidos en el espacio, nunca una autoridad los había ido a visitar, y hoy está dándole, pues, dignidad en
1: todas las
0: aspectos.
1: Instalaciones. ¿Eh?
0: Sí, a las instalaciones y en algunos aspectos que pues son cuestiones humanas, que pues también hacen la sensibilidad de los jueces, de los magistrados, pues proteste de alguna manera, ¿no? Entonces los estamos atendiendo. Y ya pronto va a tener, pasado mañana tiene su informe, vamos a estar presentes para ver cómo también se puede aportar de alguna manera, ¿no?
4: Es correcto. También, asimismo, algo también que es importante son los paraderos del COSH. Hay que ser muy claros también aquí con esto, gobernadora. Sí, es parte integral del proyecto del COSH, un proyecto de movilidad y de transporte de última generación, modernos. Pero también es necesario decirle a la gente, en el municipio del Carmen, todos los paraderos que se están construyendo, los está construyendo el ayuntamiento de ese municipio. Aquí, lamentablemente, no contamos con ese respaldo, pero no como gobierno del estado. La gente no cuenta con ese respaldo de su ayuntamiento. En su momento desaparecieron el transporte urbano municipal, el TUM, que tenía la ruta hacia Palmas, Fidel Velázquez, y hoy no construyen una sola cosa. Y aquí vamos nosotros como gobierno del estado responsablemente a asumir tareas que le pueden competirían de su competencia, valga la redundancia, al ayuntamiento. Pero bueno, no nos asombra que no haya una sola obra de parte de ellos, ni la más mínima. Las calles las tenemos en el estado que, pues bueno, todas y todos transitamos por ellas, pero en los paraderos del COSH justamente van a suceder este año también, gobernadora, como parte del proyecto integral del COSH.
0: Sí, totalmente. Y luego, eso sí, los de enfrente que critican que el COSH realmente es un sistema de transporte colectivo de primer mundo, donde tienes el aire acondicionado. Mira, no, ahora Yucatán nos envidia, porque pues ya sus va y ven, ya se ven como que tienen que modernizarse, ¿no? Ellos están pues bastante bien, pero hoy sí no le tenemos que pedir nada a nadie. El coche de primera, cada día pues lo perfeccionamos porque ha sido
1: perfecto,
0: sí, totalmente. Y los paraderos que hay que hacer, así que ¿cuántos paraderos? Hoy te dan ganas de decir algo, sería por no lo voy a decir. Pero entonces mejor vean a quién le toca hacer esos paraderos. Nosotros somos los que tendríamos,
1: claro, incluso hasta wifi le iban a poner según
0: sí. Nosotros les tendríamos que decir dónde están los camiones, los autobuses. El servicio de transporte lo debe dar el municipio, no el estado. Cada pues el Carmen, ellos tienen ahí su sistema de transporte. Entonces son cosas nomás para que estén informados y no se dejen llevar por estos, las fake news de las redes, que entonces tienen a veces al ciudadano que no sabe para dónde mirar, ¿no?
4: Y también, importante decirlo, en este proyecto integral del COSH se pavimentaron avenidas importantes, calles importantes para que pudiera transitar no solamente el camión, sino todas y todos quienes justamente hacemos uso de las calles. Si no se hubiese arrancado con este programa de pavimentación, nuestra ciudad lamentablemente tendría más baches o tendría más rupturas que la misma luna. Es gracias a este proyecto de COSH, complementando justamente el proyecto de movilidad, quien justamente arrancó con esto, fue usted, para pavimentar nuestras calles y avenidas principales. Y por eso podemos disfrutar de justamente el poder llevar nuestro vehículo en estas avenidas sin temor de caer en algún bache.
0: y vamos a ayudar al municipio que, aunque no les parezca, ¿no? Aunque se ahora parezca. que se aguanten, ¿no?
1: Así es, gobernador. Bueno, importante igual el Centro Cultural de Artes Escénicas. Gobernadora, esto pues que ha causado polémica, la verdad, en Campeche se acostumbraba a mostrar la maqueta y luego a ver si se construía. Aquí se está comprobando que sí se va a hacer, ya hay el programa ejecutivo y además ya los pormenores de la obra están dándose aquí con todo profesionalismo, gobernadora, porque a diferencia de otros de otras administraciones no se anunciaban rimbombantemente, sino que se hace ya en los hechos, como está pasando precisamente con las utopías, que ya llega el 87% y apenas está, pues hoy sí que aplaudiendo eso tan importante que va a ser para la ciudadanía, pues lo mismo va a pasar con el Centro Cultural de Artes Escénicas, que, de acuerdo a los pormenores, pues no deja el foro a Campeche de ser funcional, al contrario, se moderniza, precisamente no como cuando se anunció por parte de un gobernador en su primer informe, que salía un teatro importante y que al final del día, pues solo quedó en maqueta, ¿no?
0: Así que bueno, para el próximo programa queremos que venga Bernard para que nos dé más detalles.
4: Es correcto, gobernadora. Asimismo, también en Palizada, otro de nuestros grandes municipios que conforman nuestro estado, se está llevando a cabo la reparación de la carretera de Palizada de la Comunidad de los Ríos, en el cual beneficia a 11 localidades, entre ellas El Mangal, Tila, Rivera de la Corriente, Las Bodegas, Lagón Dulce, Rivera, San Eduardo, Puerto Arturo, Porvenir, Canales y Rivera Boca Chica. Aquí tenemos justamente un video para ilustrar esta obra.
6: Hola, ¿qué tal? Estamos parados donde inicia la Comunidad de la Corriente, donde hace algunos meses empezaban los peores tramos carreteros de aquí hasta la Comunidad de la Bodega. Estaban terribles, no se podía transitar. Esto que acaban de ver ustedes de un taxi pasando a gran velocidad, no se podía hacer, ni de relajo, acababa uno el vehículo. Bueno, pues ya está en condiciones transitables, todo este tramo ya reparado, están terminando todavía el tramo de Bodega, y cuando ya se terminen las peores partes de este camino hacia las comunidades del río, estará completado y estará en muy buenas condiciones. Gracias a la gobernadora, gracias a los vecinos que pues hicieron la petición y la gobernadora escuchó la voz del pueblo. Así están las cosas ahora. Gracias.
0: Gente, y entonces ahí me mandó, eso fue al principio, eso me lo mandó, estaba como me dormí cerca de la carretera, arriesgando su vida, porque
7: 2 kilómetros hacia la corriente. Sí, esto ya es parte de los trabajos comprometidos por la gobernadora Laida Sansores.

0: Felicidades, Ambrosio, ya, misión cumplida, estamos a punto, nos falta un tramo nada más, ya pequeñito.
1: Y al pueblo de Palizada también,
0: que lo requiere. Claro, así
2: es, gobernador.
0: Palizellos, que los quiero tanto porque son vibrantes, pero en verdad, muy expresivos.
2: Así es. Bueno, importante igual el proyecto del gasoducto Mayacán, con una inversión de 2.100 millones de dólares, de los cuales 1.000 millones de dólares serían derrama económica para el Estado. Hay un avance de 116.9 kilómetros terminados y 254.6 kilómetros en construcción.
0: A ver, ¿quién había oído del gasoducto Mayacán de ustedes? Que se estaba haciendo por el parte de una gestión absolutamente de nosotros, del gobierno ante, pues ahí fue la CFE, el licenciado Manuel Bartlett,
2: ante solidario, con Campeche,
0: que fue muy solidario, todavía estaba Andrés Manuel, pero ya Andrés Manuel pues ya nos habían hecho un tren, ya no se le podía pedir más, pero como él habíamos dado una lucha muy fuerte en la Cámara, entonces pues con él insistimos, y yo cuando ya dije, bueno, pero como hasta el último momento, ya cuando faltaban unos pocos días para el adiós, el cambio, Laida se va a hacer lo del gasoducto. ¿Cuántos gobernadores lo habían pedido? ¿Cómo Campeche, teniendo tanto petróleo, no puede tener gas? Si no tenemos gas, no tenemos electricidad. Si no tenemos gas ni electricidad, ¿cómo puede haber inversión? ¿Cómo pueden haber industrias? ¿Cómo podemos dar empleos? Entonces era nomás soñar a hacer un pedazo de malecón, venía otro gobernador, otro pedazo de malecón, y puro malecón, malecón, muy bonito, está lindo nuestro malecón, pero hasta allá llegaba. Entonces esto lo estamos haciendo nosotros para dejar industrias en Campeche. Entonces creo que es una inversión muy fuerte, y de 2.000 millones de dólares se dice fácil, y los otros 2.000 millones lo divide entre 3 estados, ¿no? Así que tendremos
2: pero, gas. Pero además, bueno, desde su misma construcción ya hay 500 empleos generados, abastecerán una planta de la CFE y el Foro de Desarrollo Económico para el Bienestar se lo aplaya uno, además de impulsar inversión, industria y empleos en Campeche, lo que comentaba, incluso se resaltó precisamente hace unos días cuando se dio una reunión de balance en Yucatán, y donde usted dejó en claro que Campeche lo necesitaba, y qué bueno que se está concretando.
1: A mí me gustaría hacer una dinámica muy rapidita, gobernadora, aquí con los jóvenes del CONALEP, del CECITEC, que están por acá, del CEBETIS. ¿Saben qué es el gas natural? ¿Saben para qué se utiliza? No me contesten, solamente levanten la mano si lo saben. Para quienes nos siguen a través de las redes sociales, ¿ustedes saben para qué sirve el gas natural? Bueno, les comento y les comparto. Para quienes están aquí, para quienes nos ven en televisión, para quienes nos ven en las redes sociales, gobernadora, es importante decirlo, porque a veces se pensará que el gas es el que tenemos en casa, con el que cocinamos la comida. No es ese gas, ¿sí? Estamos hablando de que para que pueda llegar industria al estado, al sureste de México, tiene que haber garantizados dos cosas, energía y gas natural. En el norte del país, en donde hay tanto trabajo, en donde se presume que hay industria, que hay desarrollo y que hay inversión, bueno, hace muchos años, en donde estaba el apogeo del petróleo, ahí se invirtieron en justamente en plantas de gas, de distribución de gas, y tan solo Nuevo León cuenta con más de 10 canales de distribución de gas. Lo que aquí se está haciendo con una gran inversión de 2.200 millones de dólares, ¿sí? Eso se hizo hace 30, 40 años en Nuevo León.
0: Con el dinero que se sacaba del petróleo de Campeche.
1: Exactamente.
0: ¿No? Eso es lo que debe hacernos reflexionar. ¿Y por qué tenemos que apoyar cuando viene un gobierno que ahora sí vamos a luchar por la energía y Campeche? Hay que luchar por lo que es nuestro, que haya una reciprocidad por parte de
2: todo lo que se ha dado, ¿no?, al desarrollo del país.
1: Y para quienes nos siguen, porque aquí hay gente que está físicamente en el programa, nadie pudo levantar la mano. Entonces, muy poca gente sabe para qué se utiliza el gas, y que el gas es importante, puesto que la empresa Cruz Azul. ¿Quiénes conocen a Cruz Azul? ¿Quiénes conocen el equipo de fútbol Cruz Azul? Que levanten la mano. Ah, bueno. Pues, ¿quiénes conocen la cementera Cruz Azul? ¿Verdad que sí? Bueno, en Ceiba Playa se está llevando a cabo la construcción de una de las plantas más grandes de todo México. Esto, jóvenes, es importante.
0: La más moderna de todo México, ecológica.
1: Bueno.
0: La estamos haciendo aquí en Campeche. Y mucha gente ni sabe. Entonces, por eso, tenemos que ponernos a presumir, no tenemos otro espacio para hacerlo, ¿no?
2: No, pero será el detonante del crecimiento industrial de Campeche.
1: Y por eso no
0: creo que solamente... Aparte del equipo de fútbol, que también son muy buenos, ¿no? Muy buenos, así que...
1: Por eso no creo que solamente valga la pena mencionarlo a la ligera, gobernadora. Tiene que saber la gente que el proyecto Mayacán, que lo que usted gestionó, gobernadora, es, a diferencia de los otros sexenios y gobiernos que nos condenaron a tener maquiladoras para que nuestra gente ahí trabaje de manera modesta y perciba y gane y genere dinero digno, pero muy modesto, a diferencia de eso, lo que la gobernadora de Sansores y este gobierno está llevando a cabo es justamente la industrialización a partir de este momento con justamente la llegada de Mayacán de este estado. ¿Para qué? Para que en el porvenir haya industria como la cementera Cruz Azul, ya instalada en Ceiba Playa, que además demandó justamente del gas natural y de la energía eléctrica para nuestro estado. Entonces, no es una obra cualquiera, es una obra, chicos, chicas, compañeros, compañeras, de gran relevancia. Esto es histórico. ¿Cuándo habían ustedes escuchado que una empresa en Campeche que genera industria se asiente en nuestro estado? Acá hay compañeros y compañeras de más edad que me lo digan, que me digan cuál fue la última industria que se asentó aquí en Campeche, porque los que se fueron, esos sí los conocemos todos, pero los que llegan, esos muy pocos. Entonces, vale mucho la pena, gobernador.
0: Oye, mira qué bonito te ves de verde, con el fondo verde. Póngale, parece que... Mira, vete, ¿ves? Quedó muy bien así.
2: Hasta las plantas.
0: Pero muy interesante lo que dices. Sí, que los chicos lo valoren, valoren el esfuerzo, porque eso te hace sentir orgullo, de que tienes buenos gobernantes, porque un gobernante habla quién es su pueblo, quién lo eligió, ¿no? Entonces, creo que por eso es tan importante. También ahí calificas a un pueblo que sabe elegir, ¿no?
1: Sí,
0: que...
1: Es correcto.
0: Muy bien.
1: También, importante, el mural que se desarrolla en la Secretaría de Seguridad y Protección Ciudadana, a cargo del maestro Sergio Cuevas Avilés, campechano, maestro de Calquiní, con 53 piezas de la historia de Yucatán y México. Ahí vemos las imágenes también para que las instalaciones de nuestras policías estén con la mayor altura, en la mayor dignidad que hayan tenido nunca en este estado, que tengan la mejor obra de arte del mejor pintor que tiene este estado, uno de los mejores, por no menospreciar a nadie. Pero Sergio Cuevas es el mejor de los talentos que tenemos.
0: Campechano, un gran talento de Calquiní. Sí.
1: Y bueno, ahí están sus obras siendo reflejadas en la Secretaría de Protección y Seguridad Ciudadana, que pronto usted estará inaugurando esta parte también, gobernadora.
0: Sí, totalmente. Ya creo que ya terminaron de ponerlas. Y son una belleza, ¿eh?
1: Una joya.
0: Además, la Secretaría de Seguridad también quedó con una dignidad. Ellos hicieron, y así, una porquería. No tenía ni el elevador, no tenía para, no sé, muy moderno, pero muy poco
2: práctico,
0: nada inclusivo, no tenía ni una rampa para silla de ruedas, ¿no? Entonces, desde entonces empezamos a hacer los cambios. Ellos invirtieron 200 millones, que se fueron muchos a la basura, y todavía pues, nosotros tuvimos que invertir una cantidad muy importante para que fuera funcional, porque era un calor, no se podía poner ni abanicos prácticamente. Entonces dejaron muchas fallas que pues hay que recordarlo, pero más que nada pues ahorita lo estamos así, poniendo muy bello, y nos dejamos de quejar porque verlo iba a quedar y dejarlo así iba a quedar como un monumento de la indecencia, ¿no? Mejor algo que nos hable de belleza.
1: Es correcto.
2: Así es, gobernador. Bueno, importante igual las acciones que se están haciendo en materia de educación. 9 de cada 10 escuelas serán equipadas con mobiliario, tecnología, servicios y mejores condiciones, con inversión de más de 708 millones de pesos. Hay que ser importante insistir, gobernadora, que no se tenía la cultura del mantenimiento. Y recordemos que el gobierno de la Cuarta Transformación llegó después de una pandemia en que prácticamente pues todos los planteles habían sido vandalizados, sufrían deterioro, incluso se llegó al colmo de que seguían facturando supuestos mantenimientos que nunca se dieron, y que ahora, al contrario, la gente, tanto los alumnos como los padres de familia y los propios docentes están constatando que sí hay mantenimiento, que sí hay mejoras en equipamiento y que se está haciendo obras importantes en este año, sobre todo con esa inversión de 108 millones de pesos, que prácticamente no habrá ni una escuela que no tenga alguna obra, gobernador.
0: Es una generosidad de nuestra presidenta, después de que yo empecé a quejarme de la fórmula maldita y estuve chingue, chingue, chingue. Entonces, ¿por qué nos trataban así? Y me sentía muy indignada porque te das cuenta de cómo se permitió el silencio de un pueblo, pero porque no estaba informado. Pero gobernadores que les daban un recurso y mejor callaban, no cumplieron con sus responsabilidades. Su presidente era del PRI, ¿cómo le iban a decir algo que lo contradijera? Entonces nuestra presidenta, le digo, sacando dinero debajo de las piedras, porque ya el presupuesto ya estaba aprobado, entonces es muy complejo. Entonces están ayudando para educación y para salud, ahorita se ha podido conseguir. Entonces 300 millones era el presupuesto total de educación para Campeche. Este año nos dio 708 más, va a ser 1.008 millones el presupuesto en educación. Así que bueno, cuando menos nos los compensaron en educación, y le van a dar otros 300 millones de pesos más a salud. Entonces creo que es una manera generosa de nuestra presidenta de darnos la mano, ¿no?
1: En resumen, con esto concluimos las 10 obras justamente que estamos mencionando el día de hoy. Entonces, para quienes murmullan y señalan que no hay obra en el gobierno de todos, aquí damos cuenta de que sí hay obra, gobernadora.
0: Y que nos lo vengan a decir en nuestra cara, entonces nosotros sí les vamos a... que nos muestren las suyas.
1: Es correcto. O las maquetas.
0: Sus cartas, o sus maquetas de aperdida.
1: Es correcto. Y con esto nos vamos a la promoción gastronómica del día de hoy.
2: Así es el restaurante El Sabor de lo Nuestro. Hoy la cena es canoas rellenas, gobernadora. Imagínese, ya no las estamos hablando. A ver, César, tú que eres el catador.
1: 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Hoy vamos a cenar
0: ya todos. Ya falta poquito para que ya pasemos a echarnos ahí.
2: Así es, gobernador. Bueno, y llegamos a la silla de la gobernadora.
0: Da muchísimo gusto tener a Guadalupe Chaimay, premio al adulto mayor, ganador del premio estatal a la persona mayor 2026, que se llama Legado que deja huella, y que impulsa el DIF estatal en la categoría de arte, cultura y tradiciones, y tiene 64 años, y es originario de San Polol, muy bien joven y así como con mucha vitalidad. Ha dedicado más de 40 años a la preservación y enseñanza de la lengua y la cultura maya. Ay, maestro, te voy a contratar para que estés todo el día conmigo, me enseñes. Estoy aprendiendo el maya como puedo, en las madrugadas, con frasecitas. Tengo un maestro que él está pues en Yucatán, que por videoconferencia, los ratitos que podemos, la verdad que lo hacemos a salto de mata, pero siento que tenemos que tener nuestra lengua, que tenemos que aprenderla todas. Es nuestra raíz, es nuestra historia, la lengua que hablaron nuestros ancestros. Qué bello sería que no se pierda, porque eso es lo que me motivó. Digo, a lo mejor van a aprender 5 palabras, a lo mejor aquí nomás aprendan Dios vote y te así gracias a todos, alguna palabra, pero yo creo que los que vienen y sus hermanos también querrán aprender esta lengua, porque es bellísima. Y bueno, tú te has dedicado a esta preservación, lo cual me parece muy importante. Ya has elaborado materiales didácticos para acercar la lengua maya a niños y adultos, entre ellos el tendedero maya. ¿Y por qué te dio por lo que a mí también me da, pero nomás que yo no sé ni cómo hacerlo, si todavía ni lo aprendo, pero por qué te dio por conservar nuestra lengua?
3: Así que nada, quiero agradecerle.
0: Gracias, Guadalupe.
3: Primero, que sabe que usted preside, haber invitado a esa conferencia, a esa plática.
0: No, tú eres a sentarte en la silla, ganarte en la silla. Pero nunca me he sentado en esa silla, te la tenía apartada.
3: Gracias. Prácticamente esto me llamó la atención porque mis padres son originarios de Sibachet, Campeche. Netamente hablante de la lengua maya, no hablo en español. Y me llamó mucho la atención desde muy pequeño. Somos 10 en la familia.
0: ¿10 hermanos?
3: Dos fallecidos. Nuestros padres, mi padre hablaba lengua maya desde pequeño, no sabía hablar español. Gracias a Linnea empezó a leer y a escribir español y empezó a hablar lengua española, ¿no? Pero él hablaba siempre el maya, siempre nos hablaba en maya. Y me llamó mucho la atención, ¿no? Y me decía que yo no estudiara, que yo no hablara maya porque eran de los indios. Yo les comentaba a ellos,
0: eso se fue acabando.
3: Si mi padre es indio y mi madre es india, pues su hijo va a ser indio. Y si saben hablar maya, yo también voy a hablar lengua maya. Y me voy a abocar a lengua maya desde un principio. Y ese fue mi propósito de entrar a la cuestión de la lengua maya. Escritura, lectura y la pronunciación de todo lo que viene de los mayas. Eso me ha dado.
0: Y es que se está perdiendo la lengua maya en Campeche. En Yucatán sí la habla el 23%. Todavía como un 16% la habla en Quintana Roo. Aquí estamos en el 9% ya de personas, cada vez menos, por lo que tú decías, dejaron de hablar por vergüenza, porque entonces te van a decir indio, entonces no, mejor el español. Yo cuando uno habla maya, viene alguna persona y cuando es un niño que me habla en maya, me deja admirada, me encanta escucharlo, entonces digo, esto es un valor cultural que nosotros tenemos que rescatar, es una joya para... Así lo veo, ¿no? Entonces, puede morir nuestros hijos y los otros hijos de las otras generaciones, pero si persiste el idioma, si, la lengua, pues será siempre la conexión de las generaciones nuevas con nuestros ancestros. En fin, me parece tan importante conservar la lengua, ¿no?
3: Y esto me llevó a estudiar la cuestión de la lengua maya.
0: Nunca te dio pena.
3: No, me da pena, no me avergüenzo. Y hasta hoy, como dice un dicho, si me muero y vuelvo a nacer, sigo siendo maya. No voy a perder mis raíces, porque yo de ahí nací. No voy a abandonarlo. Y de allá me dediqué a estudiar la normal, gracias al CONAFE, que Campeche inició. Me ingresé a trabajar como instructor y de allá en CONAFE me dieron la oportunidad de estudiar el magisterio y me dediqué a lengua maya. Me titulé en la normal superior de matemáticas en la numerología maya. Esa fue mi tesis de numerología maya, que gracias a Dios lo pasé por unanimidad. Y de ahí empecé a escribir lengua maya, empecé a buscar espacios donde puedo... enseñar, demostrar lo que la lengua maya se está perdiendo. Afortunadamente y gracias a Dios, estuve en la Secretaría de Educación Pública en 1988, ingresé al Departamento de Educación Indígena y como vieron que escribía, entendía, escribía maya, me dejaron en el departamento para elaborar los materiales didácticos en lengua maya a las escuelas primarias indígenas en la península de Yucatán, Campeche, Yucatán y Quintana Roo.
0: ¡Qué bonito!
3: Elaboramos muchos materiales de primer año hasta sexto año, el Mayatam, y también elaboramos un libro didáctico de matemáticas, así también el libro de primer año de matemáticas para escuelas de educación indígena, y otros trabajos que hemos elaborado. Tenemos la muestra, ahí están en las escuelas primarias. Elaboramos también el libro intercultural bilingüe, que están hechos por dos grados, primero y segundo, tercero y cuarto, quinto y sexto, por niveles, en lengua maya. Se llama libro intercultural bilingüe. En la Ciudad de México, gracias a la lengua maya, nos han apoyado mucho. En los viajes, como usted decía hace un momento, hay cosas que a mí me sorprenden y como no sabemos, pues tuvimos la oportunidad de viajar en todos los aviones gracias a la lengua maya, porque veíamos a Viasa, Mexicana, Aeroméxico, Aeromar y todo eso, sorprendidos, ¿no? Porque, pues, ¿cómo es posible que la lengua maya me haya llegado hasta conocer estas cosas, ¿no?
0: Gracias a la lengua maya.
3: Gracias a la lengua maya.
0: Unos dicen, hay que estudiar inglés. No, estudien maya. La verdad, es un idioma, a mí me gustan mucho los idiomas y estudio varios a la vez para mantenerme ocupada. Entonces, más o menos por ahí de las 5 o las 4 y media de la mañana empiezo a estudiar y estudio el maya también. Le dejo un ratito, pero de cualquier manera, porque necesito todavía más al maestro, ¿no? Estos que el bolingo y que son como autodidactas estos métodos, pero de maya todavía no hay. Estamos haciendo con este maestro que estuvo ahí en la Universidad de Yucatán, estamos haciendo como una plataforma, a ver qué tanto llegamos, y un día lo voy a poner en contacto contigo para ver qué se puede hacer, y con Kansa Habram, que está todo el tiempo aquí, ven Kansa Habram, que se echa a todos los alumnos, y están muy bien tus alumnos, ¿verdad? Ahí dije, bueno, cuando menos en el jaguar, unas frasecitas, ¿no? Lo que pasa es que le digo, no los motiva porque no les enseña insultos, no hacen puras cosas muy bien portados, ¿no? Que le echen más calor, más vibra, más sexapil al maya, ¿no? Yo creo que también de todo se vale. Pero, a ver, gente, que una platicadita, salúdense, qué gusto me da. Los dos son. Me extrañó que estuvieras en Jampolón y estuvieras hablando en maya, pero qué gusto da, ¿no? ¿Tú ya se conocían?
4: Sí, ya nos conocíamos.
0: Pero hablamos de los maya.
4: ¿Y Chabel?
3: A Chumal, a Kachkima, que vuelve a Talahuate, a Chimete, a Chimete, a Chimete, a
4: Bishamejesh,
0: adiós, Botik Tideche. Buenos Kansaje, dos maestros muy buenos. Muchísimas gracias. Realmente te felicitamos. Gracias. Esto nos motiva a seguir estudiando y aprendiendo el maya.
3: Sí, porque también hemos elaborado la constitución política de Campeche. Fuimos pioneros de ese material. Un servidor, pues, la revisión del material. Leerlo en maya y a ver si es lo que dicen en el español, y también en Ecuador, también en la Ciudad de México, estuvimos ahí porque los compañeros profesionistas nos indicaron, ustedes van a ir porque ustedes tienen la facilidad de leer y escribir y comprender la lengua maya.
0: Presidenta, le está dando tanta fuerza al mundo indígena, imagínense, y nosotros, nuestra lengua maya, que es una lengua preciosa, que tiene, yo les decía, el Bishabel, es cómo va tu camino, cómo está tu camino, ¿no? Entonces, no es el hola, ¿cómo estás?, ¿no? Tiene sus, una parte como muy sensible, muy, muy bella, ¿no? La verdad que lo disfruto mucho, es complejo, más compleja la estructura gramatical que del mismo alemán, por ejemplo, pero pues poco a poco, ¿no? Le vas comprendiendo y algún día, porque dejaré de ser gobernadora, pero seguiré aprendiendo el maya y ya luego nos echamos una buena platicada con Kansa Habram y con el maestro Guadalupe. Y nada más te quiero decir, Guadalupe, la primera acción de gobierno fue crear la Universidad Intercultural en Sibalché, donde se enseñan varias carreras solo en maya. Así que eso quiero que sea mi legado, que quede como en el corazón el volver a nuestras raíces y volver a hablar la lengua maya y que nuestros hijos un día sea parte de su cultura y de su vida.
3: Qué bien, me agrada mucho esas palabras, porque el maya con usted va a salir adelante y siento que debemos fortalecer más esa lengua. Ya que tenemos allá en Sibalché, esperemos que muchos alumnos, así como los de la secundaria, los alumnos que están aquí en el CONALEP, el CECITEC, pues también lleven cursos de lengua maya para que se vaya fortaleciendo esto, ¿sí? Los cursos o talleres, ¿qué puedo decir, no? Así como decía el maestro Abraham, vamos a aprender palabras palabras de agradecimiento, palabras así sencillas.
0: Cuando menos sencillas.
3: Exactamente.
0: Los saludos, en fin.
3: Actualmente, ¿no? Gobernadora, estoy trabajando en la escuela Pastor Rodríguez Módulos de Chacán. Las muchachas que están entrando en el tercer semestre están llevando un curso de lengua maya. ¿Cómo inician? Con palabras, con leer. Cuando ya egresan al séptimo semestre, ya saben dar una adivinanza en lengua maya, una frase en lengua maya, un pequeño relato, buenos días, buenas tardes, textos pequeños, ¿cómo se llama? Adivinanzas, trabalenguas, refranes en lengua maya, traducido en español, maya y maya español. Eso a ellos cuando presentan su examen a las plazas que se dan en educación indígena, pues hemos sido afortunados de que hay muchachos que han estado. Gracias. Dice, voy a presentar mi examen de oposición para la plaza en lengua indígena. Pues tienes que aprenderte tres trabalenguas, tres adivinanzas, un cuento, un relato, pero arribámonos.
0: Dime un trabalengua.
3: ¿A ver?
0: ¿Sabes algún trabalengua en maya?
3: ¿Un trabalengua en maya? Dice, toca si gusto, gusta que es solo.
0: Ándale, ¿eh? Eso me lo escribes y me lo voy a aprender porque así voy a dejar pantallados a todos.
3: Ahí está bueno.
0: En
3: maya, la adivinanza puede ser utane, upache, utan, pachi. Su espalda es su frente y su frente es su espalda, que es la hamaca.
0: Las adivinanzas.
3: Así.
0: No, buenísimo. Aquí si ves en los pasillos tenemos pegados letreros por todas partes.
3: Eso es un sumamente importantísimo, la verdad.
0: En todo el palacio hay letreros en maya, ¿no? Para
3: gracias, gobernadora.
0: algo que darán,
3: eso,
0: ¿no?
3: Eso que demuestra que se
0: debe. Gracias, mi amor. Y bueno, ya que eres gobernador y que ya nos está marcando que ya nos que te pasamos del tiempo, pero ¿cuál sería tu propuesta como gobernador?
3: Bueno, ya que estamos abocados...
0: No me digas que tenemos también el lunes de la semana siguiente.
3: Mi propuesta es que es el fortalecimiento y el seguimiento de la escritura, lectura de la lengua maya en las escuelas desde instrucción inicial hasta las normales. Esa es una manera de cómo podemos fortalecer. Campeche puede mejorar con su lengua, que fortalezca más su cultura y que lo dé a conocer, que no nos avergoncemos de nuestra lengua y de nuestras raíces, porque en nuestros nombres, en nuestros apellidos, está el nombre de los mayas. Yo orgulloso soy por ser Chiang Mai y también debe ser orgulloso de su apellido y no lo estén cambiando como algunos cambian su apellido.
0: Sí,
3: maya, que le da vergüenza.
0: Había un pueblo donde maya. Se llamaban Rock Hudson, Elizabeth Taylor, así se ponían, ¿no? Porque no querían llevar sus apellidos mayas, ¿no? Entonces, esto es muy bonito, el orgullo maya, lo tenemos en la sangre. Y pues sí, te hacemos caso porque en eso estamos trabajando y vamos a ver de qué manera, el material que tú tienes, cómo lo podemos impulsar más. Aquí el maestro ya ha tenido su primer grupo también, ¿no? Y son de aquí, de los compañeros que trabajan acá, sí, que les das...
5: Sí, hace poco tuvimos el curso, le dimos curso a los servidores públicos, tuvimos 40 servidores públicos, y también hemos atendido más de 1,000 personas en 4 años en el gobierno, así que en los municipios también tenemos, en CDC... en los CDC, en las colonias, así que estamos...
0: Pues ahora hay que unir aquí este ejército de apasionados y vamos a seguirle con la lengua maya.
3: Claro que sí.
0: Muchísimas gracias. Gracias, mi querida.
3: Hago entrega a un material que últimamente elaboramos en Polol. Un servidor lo trabajo en lengua maya y el compañero... Esteban fue el que hizo la investigación y últimamente el programa de PACMIC nos apoyó para elaborar este material. Ojalá que se sigan manejando los programas y para que sigamos sacando los materiales en lengua maya.
0: ¡Ay, padrísimo!
3: Está en maya y está en español.
0: Me encanta, te lo juro, te lo voy a leer. Gracias. Mucho lo disfruto gusto, mucho, lo disfruto muchísimo. Muchísimas gracias. Muchísimas gracias.
3: Continuemos.
2: Muy bien. Gobernadora, pues antes de entrar a las fake news, así muy rápido, el gobernador que hoy nos acompaña es precisamente, salió del Premio Estatal de la Persona Mayor 2026, pero también nos acompañan otros integrantes de este premio, gobernadora, que se dio impulsado por el Sistema DIF Estatal de Campeche a través de la Dirección de Atención Integral al Adulto Mayor. Se encuentra con nosotros en categoría de Emprendimiento y Liderazgo Ignacio Zulya, don Nacho, del municipio de Selchacán, Campeche, creador del TEC Nacho. En la categoría de deporte, Marisa Alemán y Ricardo Ortiz, del municipio de Campeche. En categoría de arte, cultura y tradiciones, Guadalupe Chang Mai, de Jampolón, hoy quien fungió como nuestra silla de gobernadora. Y el reconocimiento especial por trayectoria fue a Emanuel Segovia, del municipio de Campeche, destacado por sus diseños y confección de prendas de vestir, pintor y maestro. Este premio, gobernador, es importante porque reafirma el compromiso del gobierno del Estado y del DIF con el reconocimiento de los derechos de las personas mayores y con la construcción de una sociedad que valora su experiencia, conocimientos, capacidades y contribuciones como parte fundamental del desarrollo de nuestro Estado.
0: Don Nacho. Don Nacho trajo su té, que también desde sus emprendimientos hace un té que es muy rico, que también lo vamos a probar aquí en la cena, ¿no?
1: Exactamente.
0: Muy bien.
2: Así es. Bueno, y llegamos a la fake news. Gobernadora, Campeche se está distinguiendo, de acuerdo a los mismos indicadores oficiales, por ser una entidad segura. Sin embargo, los detractores insisten en señalar que hay una serie de actos ilícitos y, bueno, habían dicho que había una ola de secuestros en hoteles, cosa que es mentira, porque solo se dio una cuestión aislada y que se aclaró en su momento y que incluso la policía estatal dio pormenores, aclaró la situación, negó que hubiese una ola, y sin embargo, pues medios afines a ya sabe quién y a la cuestión nacional, pues siguen insistiendo en esa supuesta ola de inseguridad en Campeche.
0: Eso de veras irrita la mentira, ¿no? Es un periodismo degradado de alguna manera, ¿no? Pseudoperiodistas.
2: Pero además, gobernadora, en este tenor se enrolan hasta los propios diputados naranjas. Imagínese, sale un diputado a decir que murieron 3 niños en Tinú, cuando la realidad fue que se intoxicaron, se les atendió y de ninguna manera hubo tales fallecimientos. Pero parece recurrente esta situación, porque recordemos que ya una diputada del Movimiento Ciudadano había dicho que habían muerto también.
0: ¿Y qué diputado no se informa siquiera? Después de varios periodistas.
2: O sea, ya matan a las personas a la ligera, ¿eh? Y lo peor de todo que son...
0: Los niños están sanos y salvos, entonces, gracias a Dios, pero lo lanzan y lo pasan, quién sabe, noticia, entonces lo ponen en México, alito les pagan todos los noticieros, porque pues ahora se unieron el diablo con el demonio y toda la cosa está dura, ¿no? Entonces...
1: Pero es un acto de irresponsabilidad de parte, sí, de una, claro, autoridad local, el desvivir o dar la nota, ¿no?
0: Sin haber investigado.
1: Amarillista, sin haberse cerciorado justamente, y esto, yo no los veo pidiendo disculpas, yo no los veo asumiendo su responsabilidad de tal declaración, y me parece que eso sería importante, no para nosotros, para el gobierno, para usted, para quienes conducimos el Jaguar, sino para la familia de los niños que estuvieron intoxicados. Bueno, ya los estuvieron desviviendo, al menos estos diputados, ¿no? Entonces, sí me parece importante que, ¿qué pasó? Los niños se intoxicaron con fruta contaminada, se les atendió oportunamente, como lo señalaba el compañero Juan, y hoy están sanos y salvos en sus casas.
0: Así es, totalmente. Y bueno, entonces ya vamos a pasar a Ratinus, ¿no?
1: Vamos al tema político.
2: Así muy rápido, gobernadora, porque ya vamos... Hoy sí que ya nos estamos pasando, ya nos están diciendo. Pero, bueno, antes de Ratinus, pues la cuestión de moda que tienen aquí los vecinos quejándose de que no se les apoyó en lo que es la cuestión ferial, cuando hubo reuniones con el secretario de gobierno, que se les dio diversas alternativas, y sin embargo ellos, en siempre llevar la contraria, pues dijeron no. Y aquí, pues, César no puede dar pormenores precisos sobre este hecho, gobernador.
1: A ver, a nosotros, todavía ahí en el Colegio de Bachilleres, que tiene su dirección general cerca de donde ellos decidieron que sea la feria, que es justamente ahí de la avenida Miguel Alemán, pues es un caos totalmente vial. Afectó no solamente a las dependencias, aquí está el director del CECITEC, director general, que colinda con nosotros, está la Escuela Primaria Miguel Hidalgo, está el Infonavit. Vaya, hay un tránsito vehicular ahí diariamente que pone en aprietos a la gente que va a trabajar todos los días. Se les ofreció la posibilidad de utilizar la dársena. La dársena, chicos, chicas, para quienes no lo conocen, es este espacio sobre el mar que está frente a galerías. Es un espacio del doble de dimensión que el Foro Akinpech. Es decir, si se hace ahí el carnaval, entran muchas más personas que lo que entra en el foro. Y también en el foro se llevaba a cabo de manera regular la feria. Bueno, pues este tiene el doble de capacidad para albergar a la feria. No quisieron. El día de que se mencionó esto, a la alcaldía no le interesó, porque también había que invertirle. ¿Qué había que invertirle? Justamente en ponerle vallas para delimitar las áreas, en delimitar justamente la zona con el mar. Pero eso se tiene que hacer en cualquier municipio, en cualquier ayuntamiento. Para celebrar las fiestas patronales se tiene que haber una inversión importante, porque además ellos concesionan la feria y cobran justamente un importante dinero también para los feriados, la gente que se dedica a la feria. Entonces, la cifra no la tengo, pero es bastante onerosa por lo que nos han comentado. Ellos y ellas pues se dedican justamente a, una vez que tienen la concesión, pues a pactar y ser intermediarios con los locatarios campechanos. Entonces, finalmente el ayuntamiento se deslinda de esto y pues tampoco se nos hace idóneo para quienes justamente tratan de colocar sus productos o sus juegos mecánicos dentro de una feria que es de las y los campechanos. Pero sobre todo, gobernadora, la feria es de San Román, justamente ahora en el mes de septiembre. El 14 de septiembre se celebra al Cristo Negro Señor de San Román. Y el pasado domingo fue la procesión por mar y por tierra del Cristo Negro Señor de San Román. Quienes aquí somos feligreses y creemos en el Señor de San Román, pues hemos acudido, ¿verdad?, al

0: Tendría que haber un equipo de cada hora recoger la basura, de estar limpiando, pero no se ve. Eso sí es lo importante. La Feria de San Román tiene su origen justamente en una celebración religiosa. Y lo religioso no está teniendo la importancia. Está teniendo importancia esto, cómo cobramos, cómo le pedimos a quienes se dedican a hacer las ferias esto. ¿A dónde se va? Porque no lo vemos en las calles, no lo vemos en nuestro centro histórico. Domingo después de ir a
1: Y es
0: misa,
1: que piden transparencia, ¿dónde va a ser ese dinero
0: me vine
1: que
0: a
1: cobran en
0: caminar al
1: efectivo?
0: centro histórico después de la misa, gobernadora. Un asco también el centro histórico, lleno de basura por todas sus calles. Así quieren construir. A eso se dedican a señalar, pero no se dedican a hacer su trabajo. Sábado y domingo no hay ayuntamiento. En días festivos no hay ayuntamiento. ¿De qué se trata? Las y los campechanos tienen que también tener conciencia sobre esto. Jóvenes, quizá algunos de ustedes no acudan justamente los domingos a misa, pero salen con sus familias a la feria, salen con sus familias a celebrar y a disfrutar de nuestras tradiciones. Bueno, esto también requiere de oportuna asistencia, de limpieza y dedicación, pero sobre todo de entrega, de una entrega como lo hemos visto justamente en el municipio de Carmen, donde a partir de las 3, 4 de la mañana se levantaba toda la basura para que la isla amaneciera limpiecita y otra vez sea día de feria. Ese es ejemplo de buen gobierno, gobernadora.
1: Así es, estamos viviendo en dos ciudades que son más o menos paralelas y la gran diferencia, vayan un día al Carmen y van a ver cómo Pablo tenía al Carmen impecable, ¿no? Y
0: Lo
1: lo
0: sigue
1: siguen
0: teniendo. Con sus
1: manteniendo, claro.
0: recintos precisamente para ferias y para ese tipo de situaciones, pero además llevan el mismo tiempo, gobernadora, casi los 9 años, y tampoco se han preocupado por hacer un recinto federal, tampoco se han preocupado por dar estas cuestiones de comodidad a la ciudadanía, pero en el colmo recordemos el centro histórico, ellos en su momento cuando la UNESCO daba apoyos, pues ni siquiera se tomaron la molestia en hacer una cuestión ejecutiva y presentarlo, sino que mandaron un oficio y pues ahí si no es por la mano solidaria del presidente López Obrador, que nos apoyó gracias a su gestión para mejorarle ese esplendor al centro histórico, pues no se hubiera logrado.
1: Así es. Pues mira, ya vamos adelante para con Ratinos, que es más divertido.
2: El PAN asegura que en 2027 Morena se llevará la sorpresa de su vida. Seguramente porque va a ser muy sorprendente ver en cuántas entidades más el PAN perderá su registro. El dirigente nacional del PRI y el expresidente Vicente Fox se reunieron y compartieron esta fotografía de su encuentro. Lo malo es que no sabemos distinguir cuál es la orgánica y la inorgánica. En pleno programa en vivo, Carlos Alarraqui empezó a regañar a su staff pensando que estaban fuera del aire. Pero cuando se dio cuenta que sí estaban transmitiendo, cambió su tono y empezó a sonreír. Debe ser un encanto trabajar con este higadito. Y el próximo martes vamos todos a la Plaza de la República para acompañar a la gobernadora en el grito de independencia y una buena música y baile con la original banda El Limón. Allá nos vemos. A nombre de todos los que somos ratinos, muchas gracias. Soy Chayo Lloré de Cola. Muy buenas noches.
1: Fox que decía, vamos a acabar con las víboras tepacatas caribañas, vamos a sacarlas de los pinos. No sacó a nadie y ahí se fue a la cueva con Alito, ¿no? A recibir su bendición, a darle un besito. Oh, qué asco, la verdad, ¿no? Bueno, pero así están las cosas. Pero también tenemos algunas muy gratas. Estos muchachos tan creativos, el informe de nuestra presidenta lo hicieron canción. Así que con las frases que ella dijo, son tomadas de todo, está tomado de su discurso, así que se pusieron a leer el discurso en primer lugar, ¿no? Muy bien, Aiki, eso, los felicito. Anda, muy bien. ¿Y nos las van a poner ahí?
3: Sí.
1: Tararean cuando menos los pedacitos que se puedan, que se aprendan ahí de nada más de ver. Está muy bonita. Vamos.

Échale. Parafraseando a nuestra gran presidenta Claudia, que habla claro, que habla bonito y habla desde el corazón, haber convertido el amor en política pública y la política pública en derechos. Este es el rumbo del pueblo.

pues mucho esfuerzo, mucho esfuerzo, porque en 10 horas estudiar el informe, sacar la música, no tiene su chiste. Los cachorros son de veras, tienen mucho, son valientes, tienen mucho corazón, pero y lo hacen muy bien. La verdad que está muy linda la canción. Y bueno, ya los chicos, para despedirnos, no les dé pena, vamos a despedirnos con el tren. Vamos, vamos, ya enlajen tren, ya súbanse al tren, vamos. Ya es el final, ya nos vamos a comer sus panuchos. Vénganse, vénganse.

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0: romperse. En 1975 las radios decían que era demasiado larga para sonar al aire.
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0: Dura casi 6 minutos y no tiene coro.
2: And nobody loves me.
0: Mezcla ópera, rock y balada en una sola obra.
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0: Freddie Mercury grabó las voces tantas veces que las cintas casi se transparentaban. Fue número uno en Reino Unido, dos veces, en décadas distintas. No fue un simple éxito, fue una revolución musical.

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0: El café es un puente entre lo cotidiano y lo sagrado. 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
1: 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Sé que ha sido difícil llegar hasta acá, pero solo uno de los dos puede pasar.
2: No, pero entonces vaya usted. 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

Pórtate bien, tal vez te venga a visitar.

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0: 6, 15.
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0: 6:32.
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0: buenos días. ¿Cómo están? Bienvenidos a Amanecer Campechano. Yo soy Lili Ávila y es un gusto que se despierten con nosotros todas las mañanas en punto de las 6:30 de la mañana. Muchas gracias por estar sintonizando TRC Radio por el 89.3 FM y 920 AM. Ya es miércoles, señores. Efectivamente, 9 de septiembre, se nos está yendo el mes como pan caliente, así como ustedes lo están escuchando. ¿Cómo se despertaron? ¿Cómo amanecieron? ¿Qué están haciendo? ¿Ya están limpiando? ¿Ya están comiendo? ¿Ya están yéndose al trabajo? Platíquenos a través del 981-206-0976. Estamos totalmente en vivo recibiendo todos sus mensajes. Muchísimas gracias a todas las personas que se toman este tiempecito para mandarnos sus saludos y obviamente pedirnos sus canciones favoritas, porque estoy segura que con eso tienen más alta, pues, esa vibra buena onda, ¿verdad? Para que el día esté de lo mejor. Y siempre recuerden que si ustedes ven las cosas positivas de la vida, pues así les va a ir también en su día a día. Ya llevamos 252 días transcurridos y nos quedan 113 nada más para terminar este 2026. Son las 6 de la mañana con 35 minutos. ¿Y qué les parece si le decimos muy buenos días al señor Pepe Bencomo, al tío Pepe, como le dicen unos, o simplemente a Pepe Bencomo, como le dicen otros, ¿verdad, Pepe? ¿Cómo amaneciste? ¿Cómo estás? ¿Cómo ves el tiempo el día de hoy? ¿Qué dices? ¿Llueve? ¿No llueve? Platícanos.
1: Muy buenos días, Malab Kim, Villa Belés, para todos ustedes este 9 de septiembre del 2026. El pronóstico de lluvia, pues sí, es alto, 65% de probabilidades de lluvia para esta tarde-noche. Ya vimos que el tiempo no es muy preciso. Ayer decía que iba a llover entre las 7 y las 8 y lloviznó. En algunos lugares sí llovió fuerte, en otros lugares de la ciudad no llovió, pero así vamos a estar esta semana con estas probabilidades. En un momentito más ya Lili nos va a dar parte del boletín meteorológico para este día, que ya lo publicó la Secretaría de Protección Civil del gobierno del estado de Campeche. Así que pues esta mañana muy, muy a gusto para desearles buenos días y un excelente día.
0: Ya lo publicaron, así que si ustedes quieren, esténse pendientes de todas sus redes sociales, pero más adelantito vamos a estar diciéndoles toda esa información. Pero, ¿qué creen? Recuerden que ahorita vamos a consentirles con un artista, para los que son fans de él, y vamos a estar escuchando varias de sus canciones, recordando y cantando a todo pulmón. Y estoy hablando nada más y nada menos de este cantautor, que es músico y compositor, es uno de los más exitosos e influyentes de la música en español. Se apellida Pizarro. ¿Sabes más o menos de quién te estoy hablando, Pepe? Más o menos, ¿no sabes?
1: Sí, sé.
0: Ok, bueno, ha ganado, a ver si ahí también están pendientes, más de 24 Latin Grammys y 4 Grammys estadounidenses. Si ustedes aún no saben de quién estoy hablando, aparte está guapísimo y es muy querido por todo el mundo. Y el día de hoy vamos a estar consintiendo a todos los fans de Alejandro Sanz, de este señorón mejor conocido como Alejandro Sanz, que en realidad su nombre es Alejandro Sánchez Pizarro. ¿Y qué te parece si empezamos con la primer cancioncita para ir calentando los motores, ir empezando a agarrar ese ritmo y cantar a todo pulmón? Son las 6 de la mañana con 37 minutos.

6:42. Qué bonita canción, ¿verdad? Y si fuera ella, de Alejandro Sanz, que en realidad no tiene un significado oficial único, ya que pues el propio autor ha preferido mantener como que ese misterio. Sin embargo, pues la letra aborda la búsqueda obsesiva del amor ideal, de esa duda existencial y de ese miedo a perder a la persona indicada. Así que no tengan miedo, señores, no tengan miedo de perderla. Mejor dedíquense a cuidarla, dedíquense a demostrarle cuánto la quieren o lo quieren, y pues no a sembrar pues también dudas, ¿no? Así que entréguense a más no poder. Y vámonos con más cancioncitas, porque la que sigue también está muy buena de este señorón. Y vámonos a escuchar Mi Soledad y Yo.

0: Aquí andamos con todo el alma desbordada, señores. ¿Y qué creen? Bueno, pues este gran artista nació un 18 de diciembre de 1968 en Madrid, España. Y obviamente es hijo de quien era un músico de profesión, del señor Jesús Sánchez Madero, y que le regaló él su primera guitarra, y de la señora, su madre fue María Pizarro Medina. Y por ahí nos estaban platicando pues fuentes muy cercanas, ¿verdad? Aquí estábamos platicando. Dice el Pepe, ay, tú estás bien loca, Lilian, pero no importa. Pues que aprendió con la guitarra, obviamente, que su papá le regaló. Aprendió a tocarla a los 7 años. Así era una pirinolita.
1: El detalle de, en este caso, su papá le regala una guitarra que es para derechos, y él nació zurdo, zurdo, zurdo natural. Entonces aprendió a tocar la guitarra para diestro, siendo él un zurdo. Así que imagínate, fue doble el reto, porque él, siendo zurdo, al tener una guitarra para derechos, pues tuvo que aprenderla a tocar.
0: Y es difícil.
1: Pues imagínate, si tú estás acostumbrado a... Claro, cuando es primera vez, tal vez no, porque no es exclusivo de él. Hay muchos artistas que nacieron zurdos y aprendieron a tocar la guitarra, porque pues no es fácil conseguir cosas para zurdos, ya lo vemos. Ni guitarras, ni guantes de béisbol, son mucho más escasos. Y en esta ocasión, pues el papá le... No sé si no pensó, o a lo mejor no encontró una guitarra para zurdos y le regala una guitarra para diestros.
0: ¿Y qué tal si no lo sabía? Por eso.
1: A los 7 años, no creo, ya te das cuenta que.
0: Pero
1: tu
0: pues
1: hijo...
0: las mamás somos los que estamos encargadas de los niños. A lo mejor el papá pues se la pasaba trabajando todo el día y como que no sabía, no lo sabemos.
1: Bueno,
0: ¿verdad?
1: Cuando
0: pero...
1: yo vea a Alejandro Sanz le pregunto.
0: Por favor, es más, ahorita escríbele, mándale un mensajito que nos aclare nuestras dudas. Pero bueno, ese señorón precioso, chulo, hermoso, pues empezó a tocar la guitarra a los 7 años, cuando apenas era un chiquititito. Y empezó a componer sus propias canciones a los 10 años. Entonces ahí decimos, ahora entendemos por qué todas las letras de sus canciones pues a veces nos llegan en un momento de nuestra vida.
1: Claro, y además porque a pesar de que su mamá le decía que estudiara una carrera, que porque para que tuviera un trabajo seguro, y por más que lo intentó, pues ya vimos que no, porque desde que nació, desde chavalillo, ya él andaba con la vena musical.
0: Sí, así como usted.
2: Su papá era músico.
0: Sí, su papá era músico, por eso te digo que le regaló la primera guitarrita de él. Entonces, pues qué padre, ¿no? Y entonces ya a finales de los años 80, hablando de esta, ya sabes lo que está en las redes sociales, de las fotos y eso. Ándale, ándale. En los años 80, pues editó su primer disco titulado Los chulos son pa' cuidarlos. Ay, Dios mío. Y bajo el nombre artístico de Alejandro Magno, el cual, pues, pasó casi desapercibido, como que no tenía tanto, como que ahí, éxito, pero, ay, qué rico video nos acaban de mandar de un pulpito delicioso. A mí me están antojando el pulpo, señores. Perdón por cambiar de tema tan rápido, yo soy de esas de que estoy hablando de una cosa y te cambio a otro, pero qué delicia de pulpo nos acaban de mandar en este video. Hasta se me hizo agua la boca. Bueno, regresamos con esta información que estábamos platicando. Entonces, pues él en los 80s, su primer disco fue que lo lanzó titulado Los chulos son pa' cuidarlos, bajo el nombre artístico de Alejandro Magno, aunque ahí en ese momento no tuvo como que ese éxito o esa lo que él pensaba que iba a ser. Pues no pasó nada, él siguió insistiendo, hasta que hoy en día pues es uno de los

0: artistas más queridos y conocidos en todo el mundo. Así que vamos a escuchar otra de sus canciones, porque estoy segura que también se la saben letra por letra y el tonito y todo lo que ustedes quieran. Vámonos con Corazón Partido, porque muchos andamos así con el corazón partido, señores.
1: No, Corazón Partido.
0: ¿Y qué dice?
1: Partido.
0: Bueno, eso, señor, eso, de veras, usted.
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7 de la mañana en punto, las 7 de la mañana en punto. Muy buenos días, Malo Kim, Villaveles, esta mañana de miércoles. Miércoles 9 de septiembre del 2026. Está usted escuchando TRC Radio a través del 89.3 de FM y el 920 de amplitud modulada. El santoral del día de hoy nos dice que los nombres son para Nuestra Señora de Aránzazú, Nuestra Señora de Gracia, Santa María de la Cabeza, Santos Pedro Claver, patrono de las misiones entre los negros, Otger, Diácono, Severiano, Felicia, Doroteo, Jacinto, Alejandro, fíjate, Alejandro coincide con el santo del señorón que estamos escuchando, Alejandro Sanz, Tiburcio, Rufino otra vez y Rufiniano. Son los nombres que están en el calendario del día de hoy y si usted conoce a alguien que lleve esos nombres, envíenle un saludito. Y también nuestro amigo Chuy que está en la pesca dice, buen día amiga, pescando pulpo en alta mar. Ya nos mostró el pulpo que está pescando, la verdad que sí se ve grandecito, fácil unos, ¿qué? Un kilito fácil ese pulpito, un poquito más tal vez. Y dice, mándale saludos a mi esposa María Elena que cumple años hoy, de parte de su esposo el Huachinango de Lerma. Bueno, más bien lo conocen como el Huachinango de Lerma. Dice que nos escucha fuerte y claro y está más o menos a unos 30 kilómetros frente a las costas de Campeche, pescando pulpo. Desde muy temprano salen, ya lo sabemos, antes de que el sol salga, ellos ya están en el mar para traer estas ricuras como el pulpito hacia las costas. Y sí, 18 millas náuticas, son alrededor como 30 kilómetros al frente de las costas. Les deseamos mucho éxito en su pesca, que regresen con bien. Y manda saludos para toda la flota ribereña de Quila Lerma. Bueno, vamos a seguir con más música y vamos a escuchar a Alejandro Sanz, pero le decíamos, porque quedamos con esto de que por qué partió y por qué no partió. Bueno, pues porque partió el señor, es aunque nació en Madrid, el señor es su familia, más bien su familia, tienen raíces andaluces. Y por eso es que el señor habla con ese peculiar acento andaluz. Sus padres son de Cádiz y de Sevilla. Y bueno, todos los veranos se pasaba la infancia en Andalucía. Entonces por eso él tiene esas raíces andaluces y ese acento un poquito más marcado. Pues no, aunque en España todos hablan obviamente con el acento de la Z. Pero tienen, por ejemplo, el acento y la Z y... Pero hay muchas, hay varias formas de hablar en español de España, ¿no? No todos, hay unos que hablan como digamos más rural sería y se oye mucho mejor, la verdad, los acentos de la madre patria, que no todos son iguales. Y en el caso de él es andaluz, por eso él habla con esas terminaciones, ¿no? En lugar de partido, como usted bien dice en español, él dice partido. Así que vámonos con más música de Alejandro Sanz cuando son las 7 de la mañana con 3 minutos.

0: 7:09 y seguimos disfrutando de Alejandro Sanz. Pero, ¿qué creen? Ya como al inicio del programa les decíamos que la Secretaría de Protección Civil del Poder Ejecutivo del Estado de Campeche ya había publicado el boletín meteorológico para el día de hoy, pues nos dice lo siguiente, que este miércoles esperamos, pues, que continúe el tiempo inestable con potencial de lluvias muy fuertes a ocasionalmente intensas acompañadas de tormentas eléctricas y líneas de turbonadas. Dios santísimo, pecador del cielo y de la tierra, no, qué cosa tan fuerte. Y amanecimos con una mínima de 22 grados y vamos a llegar a una máxima de 36. Ayer estábamos a 38 y había un calorón que no aguantabas, o sea, tú salías y se sentía el bochorno terriblemente, y hoy vamos a estar a 36 grados.
1: Efectivamente, eso marca el pronóstico del clima para el día de hoy. Y ayer sí, después de la lluvia y no lluvia, porque en partes llovió y en partes no, sí se sintió a eso de las 11 de la noche, 10 y media de la noche, se sintió ese bajón de temperatura, se sintió una noche fresca, cosa que hace mucho rato no se sentía. Y hoy amaneció también mucho más fresco, 22 grados, y pues nos da tregua un poco la temperatura, baja de 39, 40 grados que habíamos tenido, baja hasta 36 grados. Solo recuerde que la tarde-noche será inestable también, podrá haber lluvias fuertes a moderadas y tal vez, hasta líneas de turbonadas con tormentas eléctricas. Eso ya vimos que también es peligroso. Desgraciadamente leímos que una persona en Chambotón murió, una persona muy conocida en Chambotón murió a raíz de una descarga eléctrica. Le estaba atracando su embarcación en el muelle y una descarga eléctrica pues lo lastimó severamente y ya perdió la vida. Así que hay que tener mucho cuidado cuando haya tormentas eléctricas, porque sí, estos rayos están muy, muy, muy canijos, caen muy cerca de donde andamos y la verdad que sí es de tener en cuenta y de cuidarnos. Vámonos con más música para despedir este segmento de nuestro artista del día de hoy, en este caso el señorón Alejandro Sanz y su acento catalán. Son las 7:11.

0: Pisando Fuerte, una de las canciones que más me gustan de Alejandro Sanz. Son las 7 de la mañana con 16 minutos y presten mucha atención a la siguiente información que les voy a decir por si ustedes están interesados. Pues el Centro de Desarrollo Comunitario José Ortiz de Domínguez les invita para que aprendan y para que crezcan y para que hagan muchas cosas con ellos y actividades diferentes en este nuevo ciclo escolar 2026-2027 y les invitan a inscribirse a diferentes talleres que van a estar impartiendo en este centro comunitario, como por ejemplo van a tener rincón de estudio, van a tener cocina por si ustedes quieren aprender diferentes platillos, inglés para los niños, recuerden que es un idioma muy importante que deben de aprender desde pequeñitos para que le agarren el amor, también ritmos latinos, el club del adulto mayor, lleven a sus abuelitos o si tienen algún vecino, invítenlos, acompáñenlos y espérenlos también, porque créanme que un ratito de convivencia con otras personas también les va a hacer muy bien. Me acuerdo que, no me acuerdo qué centro comunitario era, se me fue el nombre, pero tenían también un club del adulto mayor.
1: Solidaridad.
0: ¿Dónde está tu amiga?
1: Ya sabes. Solidaridad.
0: Bueno, y habían muchos adultos mayores tomando su taller y qué relajación tan grande cuando les ponen esos sonidos, cuando empiezan sus ejercicios y aparte ellos estaban contando sus experiencias y se fueron muy muy contentos, así que invítenlos también, ellos valen mucho y hay que apoyarlos. También van a tener belleza, corte y confección, formando lazos y bordado y tejido, por si ustedes quieren formar parte de esa comunidad, pues pueden comunicarse al 981-103-8102, se inscriben. Y pues ya, nada más les están esperando para todas las personas, es para niños, para adultos también y adultos mayores. Vayan, aprendan, crezcan junto con el Centro de Desarrollo Comunitario Josefa Ortiz de Domínguez.
2: Muy bien, dicho lo anterior, vámonos con más música y esta complacencia para nuestro radioescucha el Huachinango, que está en Altamar trabajando a todo lo que da, sacando estos ricos productos del mar en esta temporada de pulpo. Ya nos había mostrado uno y nos solicita esta canción que dice "Para que seas feliz", de Marco Antonio Solís. Gracias por escucharnos y sobre todo a 30 kilómetros ahí en medio del mar. 7 de la mañana con 18 minutos.

0: 7:23 y consulten los horarios para que lleven a sus pequeños y también ustedes puedan ir a las diferentes clases que el Parque Recreativo Ximbal tiene para todos ustedes, para todas las edades también, porque vean esta información. Yoga que se realiza de martes a viernes de 6:30 de la mañana a 6:30. Perdón, de 6:30 de la mañana a 7:30. Eso es sin límite de edad. Luego Tai Chi, que son martes, miércoles y viernes de 8 de la mañana a 9. Y también es sin límites de edades. Luego activación física, que son martes a jueves. Y todos, la mayoría son en la mañana, estos tres que les estoy diciendo, de 6:30 de la mañana a 7:30. Y Zumba Kids son los martes, miércoles y jueves de 6 de la tarde a 7. Esto es para niños de 6 a 12 años. Y ritmos latinos, que es martes, miércoles, jueves y viernes, también de 6 a 7:15 de la tarde. La clase es gratuita para mayores de 12 años. Vayan, aprovechen estas pues oportunidades que nos dan para aprender, para relajarnos, para divertirnos, para convivir. Y es aparte en un lugar súper seguro, porque es en el Parque Recreativo Ximbal. Ustedes, mientras están a lo mejor realizando la clase de yoga, sus niños están en el juego y no hay pretexto para decir no puedo, no tengo dónde dejar a los niños, porque pues es una aparte es un lugar que está cerrado. Entonces nada más tú estás haciendo como que tus actividades, pero de lejito ahí también le estás echando el ojo a los pequeños para que pues estén seguros. Ya les dije la siguiente información, aprovechenlo, vayan, inscríbanse. Y nada más, lo único que tiene cuota de recuperación es yoga y la clase de Tai Chi. Los demás son clases gratuitas y pues nada, aprovechen.
1: Exactamente, aprovechenlo en Ximbal. Y no solamente, bueno, pues el tema de la lluvia, pero bueno, eso es en el caso de que caiga la lluvia. Si no cae, pues ya tiene ustedes la posibilidad. Está muy padre el parque Ximbal. Aproveche todas las actividades que ahí se desarrollan. 7:25, vámonos con más música.

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1: Muy buenos días, Mau Montoya en la línea telefónica con el reporte vial. Adelante, Mau Montoya.
2: Gracias, Pepe, Lili, amigas y amigos conductores. Les informo de cómo se encuentra esta mañana la movilidad en las principales avenidas de nuestra ciudad. Por Avenida Costa del Malecón, circulamos con carga vehicular desde Avenida Benito Juárez hasta Plaza Galerías. Avenida Miguel Alemán con carga vehicular y avance regular desde la Avenida Dártena hasta la Avenida Román Piñachán en Guadalupe. Avenida Gobernadores con avance moderado en ambos sentidos desde la Ría hasta la zona de paraderos en San Pedro. Por Avenida Obregón tenemos avance continuo desde el circuito Constitución en dirección hacia el centro de la ciudad. Circuito Baluartes con carga vehicular en la zona de paraderos del Seguro Social y Avenida Central. Por la misma Avenida Central vamos con avance continuo en ambos sentidos con breves asentamientos al cruce de semáforos en Avenida Colosio. Avenida López Mateos con buen avance desde Lazareto hasta el circuito Baluartes. Ya se complica el avance por Avenida Colosio desde Prolongación Allende hasta la Avenida Patricio Trueba y Avenida Central, así como desde la calle Veracruz hasta la calle Jalisco. Finalmente, tomen su tiempo por carga vehicular y avance lento al cruce de Avenida Héroe de Nacozari por Avenida López Portillo en la glorieta del aeropuerto, sobre todo en la tarde si van a circular por esa zona con lluvias. Por ello, les recomendamos salir con tiempo, conducir con precaución, especialmente en las realidades con obras y zonas escolares. Lili, Pepe, amigos, este es el reporte vial Valiendo Ruta de esta mañana de miércoles.
1: Muchísimas gracias, Mau Montoya. Esperamos tus próximos reportes y colaboraciones más adelante en otros segmentos aquí en TRC Radio. Por lo pronto, que tengas una excelente mañana, Mau Montoya, y nosotros te esperamos mañana a más o menos a esta misma hora, 7:30 de la mañana, el reporte vial con el buen Mau Montoya. Hasta entonces, Mau.
2: Hasta entonces, Pepe, Pepe, con mucho gusto. Saludos, Lili, Pepe. Un abrazo.
1: Pues ahí está el reporte del buen Mau Montoya. Sígalo en su página de Facebook, lo encuentra como Mau Montoya, y esté pendiente de los reportes viales. Ya sabe que de pronto es así como está nuestra ciudad, a las horas pico, ya hay horas pico, eso también hay que verlo. Los semáforos es importantísimo que están funcionando, y aunque nos detienen un poquito, bueno, pues sí, ayudan a que el flujo vehicular sea más rápido. Lo que a veces veo que hay, a veces nos falta un poquito, bueno, un muchito de educación vial, y sobre todo esta cortesía. Hay lugares en donde el tráfico a veces se embotella, no hay precisamente semáforo, pero el manejar con cortesía podría funcionar, que vaya uno y uno, este uno y uno, que hay lugares de la República donde se implementó y funciona perfecto. Aquí en Campeche ha costado mucho trabajo, hay dos o tres cruces que lo tienen, pero podría hacerse en cualquier lugar. Por ejemplo, la otra vez que andábamos por la Colosio y había unos camiones de la Comisión Federal de Electricidad reparando el tendido eléctrico, el tráfico interrumpido de un lado, el del otro lado podría avanzarse mucho más ligero si va uno y uno y uno y uno, pero no, todos quieren pasar y nadie le da paso a los que están en la parte del alto, y bueno, se vuelve un caos. No hay cortesía a la hora de manejar, o se ve muy poco la cortesía aquí en Campeche. Ayer veíamos igual a una persona que resultó lastimada en el cruce peatonal. No quiere decir que todos los pasos peatonales a fuerza los vehículos tienen que detenerse. Primero uno como peatón debe de ver si el conductor viene viendo y ya nos vio para poder cruzar. ¿Por qué? Porque no hay cómo frenar antes. Y súmele que viene distraído el conductor. Entonces aquí yo creo que sí es responsabilidad de las dos partes, tanto del peatón como del conductor, para no ocasionar estos incidentes que pueden poner la vida en peligro, y más si cruza uno con un pequeño en la mano, agarrado de la mano. No cruce usted nada más porque hay el paso peatonal, es muy peligroso. Hay tramos en donde las líneas estas están saliendo o entrando, saliendo de una glorieta. Es muy complicado, el carro quedaría a medio camino, y en fin, hay son cosas que la propia ciudad a veces tiene errores, y un poco súmele la distracción, a veces la impericia del conductor y nuestra falta de precaución. Entonces todo esto hay que sumarlo para evitar que haya accidentes de esta manera, que no son accidentes en realidad, son a veces descuidos de una u otra parte que ocasionan estos incidentes viales que, además de que la ciudad puede entrar en caos por horas pico o por cierres de avenidas, bueno, súmele también que haya un choque entre un vehículo o dos vehículos, y esto es todos los días lo vemos. Así que, por favor, si usted nos va escuchando, manejen con precaución, manejen con cortesía, vayan con tiempo, salgan con tiempo para no ir corriendo. Nuestra ciudad no está para rebasar ni siquiera los 60 kilómetros de velocidad, y menos en horas importantes. Las avenidas ya están muy reducidas y hay que ir despacio, con precaución, 40, 50 kilómetros, volteando a ver, viendo quién se asoma, quién no se asoma, para poder que el tráfico vaya fluido, porque ya lo vimos, de nada sirve. Yo vamos a poner un ejemplo: Avenida Concordia, 7 de la mañana, le viene un carro y te rebasa rapidísimo, ¡fum!, te pasa a veces hasta por la derecha, por la izquierda, y te lo vienes topando en el semáforo. Él pasó a 60, 70 kilómetros por hora y después te lo topas en el alto. O sea, de nada sirvió el acelerón, porque ahí tienes un semáforo enfrente y ahí te lo topas en el semáforo. Entonces, eso de andar corriendo no te lleva a ni un lugar, porque casi todas las calles ahorita, ahora tienen semáforos, al menos las avenidas más importantes, y te lo vas a topar en un semáforo. Entonces no tiene ni un sentido meterse, andarse metiendo. Y las motos, pues lo mismo, te rebasan por donde sea, y hay que tener mucha precaución y evitar accidentes que pueden poner en peligro hasta su vida. 7:35, vámonos con más música, y esto es para superar a alguien. Ya, Supérame, del grupo Firme. ¡Braseo! ¡Braseo!
3: Neto, un re mayor.
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7 de la mañana con 38 minutos. Está usted escuchando TRC Radio a través del 89.3 de FM y el 920 de amplitud modulada hasta donde llegue esta señal. Y ya vimos que, pues en alta mar, llega perfectamente bien. Bueno, nuestra antena está precisamente en un cerro, ahí en la avenida Escénica, y está frente al mar. Sabemos que el mar funciona como espejo para las ondas hercianas y nos da mucho gusto que nos puedan oír claro y fuerte, como dice el buen Huachinango, hasta más o menos 30 kilómetros mar abierto enfrente de las costas de nuestra ciudad en el Golfo de México, pescando pulpo y escuchando TRC Radio. Igual a todas las personas que van en sus vehículos, que están en sus casas, en sus trabajos, les mandamos un caluroso saludo, les deseamos un excelente día y mucho ánimo para este miércoles mitad de semana, 9 de septiembre del 2026. Y hoy es un día importante para una celebración como es, o con una actividad en esta celebración que se conmemora el Día Internacional de la Agricultura. Hoy habrá mucha actividad referente a este tema. Se conmemora el Día Internacional de la Agricultura, que la agricultura, pues digamos como tal, surgió hace muchísimos años, más o menos unos 10.000 a 12.000 años, en el periodo conocido como Neolítico. Y esto tiene que ver, bueno, cuando el ser humano ya dejó de ser nómada y se empezó a asentar, y tal vez de manera pues casuística, de alguna u otra manera, entre estar cerca de ríos, y empezaron a florecer cultivos, y esto le empezó a dar de alimento a estas civilizaciones que empezaban a florecer en el mundo, ¿no? Y aparte no se puede decir de un solo lugar, estamos hablando de que en diferentes momentos, en diferentes lugares del mundo, se fueron dando estas condiciones climáticas después de la última glaciación, y empezó a florecer trigo, por ejemplo, cebada, lentejas, garbanzos, eso en un lugar del mundo. Estamos hablando en lo que hoy es Egipto, el sur de Turquía, Siria, Líbano, que son de las primeras civilizaciones de aquel lado. Pero en este lado, en Mesoamérica, la cuna de que es nuestra región, pues también en el centro y sur de México, lo que es Guatemala, Belice y parte de Honduras, El Salvador, hace unos 10.000 a 9.000 años también se empezaron a generar los primeros cultivos como el maíz, y pues esas civilizaciones empezaron a domesticar una planta silvestre que después también se convirtió en maíz, después la calabaza, el frijol, el chile, el aguacate. Y una vez que tuvieron que comer estos grupos que andaban peregrinando, buscando refugio o cazando para poder mantenerse, una vez que ya encontraron estas formas de alimentación, pues ya empezaron a dejar de ser nómadas y empezar a ser sedentarios, y esto ya ocasionó que se creara la agricultura como tal vez la empezamos a conocer hoy, es decir, los procesos de siembra, de preparación del suelo, la siembra y después la cosecha para poder guardarlo y ya después alimentarse en otras temporadas. Así que hoy se conmemora este importante día de la agricultura, y nosotros pues tenemos esta planta madre que es parte de nuestros orígenes, el maíz. 7 de la mañana con 42 minutos, seguimos con más música. Vamos.

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Y bueno, tenemos un reporte de nuestro buen amigo Mau Montoya y lo que les decía, un incidente de vial en el malecón. Si usted está por entrar al malecón, evítelo desde Joaquín Clausel, busque rutas alternativas, tiene la calle 12, la calle 14, la Gobernadores, la Colosio, cualquier otra, pero evite el malecón, un incidente de un auto con una motocicleta en el malecón, válgame Dios. La fila, dice Mau Montoya, llega hasta la avenida Fundadores, así que todo el malecón está prácticamente hecho un caos en este momento. Mientras llega, pues se llega a un arreglo o quitan los vehículos, el tren ligero está varado, hay varios vehículos y eso está interrumpiendo el tráfico. Ya ve que el tren ligero de todas maneras ocupa un carril, está confinado a un carril, mientras está pasando pues queda menos espacio y eso súmele que hay un incidente vial ahí, un accidente, no accidente, al final de cuentas esto es una imprudencia entre una moto y un vehículo. Es lo que le digo, hay que andar con precaución porque el... se ocasiona tráfico, ya están las ambulancias, ya están atendiendo a las personas, pero el tráfico ahí está, es en un cruce de una esquina, una motocicleta y un vehículo ocasionaron este incidente. Imprudencia de alguno de los dos, esto o de los dos tal vez, esto de ir rápido, los dos quieren pasar en el cruce precisamente del Hotel Ocean View. Es este incidente que está interrumpiendo todo el tráfico. Si usted tiene oportunidad, no entre al malecón, desvíese, agarre Gobernadores, agarre la calle 12 desde la Ría a la calle 14 y evite pasar por el malecón, al menos hasta esa zona. Ya después de la zona del Hotel Ocean View, pues ya está liberado el paso. Estas son las

Pero hay que manejar con precaución, recuérdelo, hay muchas motos y las motos son imprudentes. Si usted va con prisa, todo puede pasar. Así que es caldo de cultivo ideal para que pasen accidentes en nuestra ciudad. La otra vez yo, bueno, algún tiempo platicaba que Campeche es una ciudad donde pasan incidentes de este tipo que son extraordinarios. Imagínense el choque de dos motos. Hemos visto que han quedado personas, inclusive han fallecido motos al chocar dos motos en nuestra ciudad. Es increíble. Y lo mismo, ¿no? El que estamos acostumbrados a muchas ocasiones, en cualquier hora del día, después de las 3 de la tarde, pues era muy fácil agarrar, subirse al vehículo, ya sea en motos o en vehículos, pues después de haber tomado, y esto también sigue sucediendo en muchas motocicletas, vemos que hay personas que están en estado de ebriedad y se suben a sus vehículos a manejar. Hay que evitarlo y evitar esto. Y le digo, las horas picos, usted ya ubicó otros trayectos para evitar congestionamientos, vaya buscando rutas alternas. Hoy su teléfono, la computadora le puede ayudar para trazar rutas que con precaución usted puede transitarlas y evitar la de siempre, la que siempre utilizamos, que para descongestionar un poco, sobre todo en lugares donde hay escuelas y donde hay centros de trabajo. Ahorita, pues esta situación de la interrupción de este tramo por la feria, sí está ocasionando conflictos. Eso es una realidad. El malecón de por sí es una vía de escape, y si encima pasa esto, que se interrumpe. Por eso también hay que pensarle a la hora de los desfiles y estas cosas, que sí ocasionan severo congestionamiento, para tal vez solamente un carril del malecón confiscar y no los dos, no interrumpir todo, porque en estos momentos pensar en interrumpir el tráfico en el malecón, así como está la ciudad, pues sí sería un tema. Ya nada más nos queda la parte antigua del malecón, que es la avenida Miguel Alemán, que también es muy, muy, muy estrecha. Y por ahí está pasando también el camión coach. Bueno, dicho todo lo anterior, vámonos con más música y maneje con precaución, por favor. Maneje con calma, maneje con precaución, relájese y llegue con calma y con tiempo a su lugar de trabajo o a la escuela. 7 de la mañana con 50 minutos. Seguimos con más música.

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Hola, hola, babies. ¿Cómo están? Muy buenos días. Good morning. Hello, hello. Ya estamos iniciando aquí a través de TRC Radio. Si acabas de sintonizar, qué bien. Aquí te esperaba, bebé. A ti te estaba esperando. Bienvenida, bienvenido. Qué bueno que estás por estos rumbos a través de tu estación favorita, 89.3 FM, pero también a través del 920 de AM. TRC Radio, una estación del sistema de televisión y radio de Campeche, transmitiendo en vivo para ti y para todos aquellos que el día de hoy quieran pasársela a todas margaritas. ¡Ay, qué fina! Llegó el ajonjolí de todos los moles, manto. Ya estamos por aquí. Perdón. En esta mitad de semanuki, mitad de semana chamacada. Ya, ¿qué tal? Rapidito, ¿verdad? Hoy sí, la semana se ha ido rapidita para mí. Ya mitad de semana, ya miércoles 9 de septiembre de 2026. ¿Y qué tal? ¿Qué tal con el notición que anunció nuestra gobernadora Laida Sansores para celebrar las fiestas patrias, chamacones? Puentacho, delicious, delicious. ¿Qué tal? Martes 15 de septiembre, habrá labores, habrá clases, todo bien, todo tranqui, pero pues ya saben, el miércoles de por sí es un día que pues es día feriado, ¿verdad? Pero se le agregó 17 y 18 de septiembre y de ahí junto con pegado, sábado y domingo, chuladas. ¿Qué tal? Así que de una vez, si pueden y tienen oportunidad, pues ya a planear a dónde nos vamos, qué vamos a hacer, a dónde nos vamos a ir, a dónde vamos, chiquillos, my babies. Vámonos a pasear, vámonos de pachanga, vámonos a... ¡Ay, qué rico un todo incluido! ¡Ay, qué delish, qué delicious! Dichosos de los que se van, dichosos. Yo, la neta, me voy a quedar por aquí. Miau, miau, miau, miau. Pero quienes tengan plan de salir de la ciudad, pues dichosos de ustedes, Sí. Ay, saludos a Frankie. Te he indignado, Frankie. ¿Por qué, Frankie? ¿Yo qué culpa me tengo, bebé? Saludotes a mi amigo Frankie. Luego tú te vas al Puente Patrio, te vas de pachanga. No te hagas, no te hagas, que bien que te vas a dar el grito por allá. Por allá lejos, lejos. Saludotes. Y pues bueno, ya estamos por acá dando inicio a las 8 de la mañana con 11 minutos. 8 con 11. Ay, donde quiera que nos estén escuchando, muchas gracias. Manden por aquí sus sugerencias. ¿Qué van a querer? ¿Qué van a llevar? Pase usted, para eso estoy, para servirle. Por aquí ya llega el mensajito. ¿Qué tal? Qué bonito. Mira que desde tempranito ya se anden reportando. Me da mucho gusto. Si tú no has mandado tu mensaje, hazlo, corazón. De una vez, ya ahorita, right now, 981-206-0976. Dice por aquí, buenos días, hermosa. Ay, gracias. Ay, favor, ¿qué me haces, oye? Para mandarle un... ¡Óyeme! Para mandarle un saludo a mi suegro, el guapo, andando la bella, unidad 28028, y a todos los choferes de Central y Hospitales, Julio, Trix, Venado, La Momia, Rayo y demás. Igual a Peralta de Tula Viva. Saludos y besos. Un besote con todo cariño para ustedes, chuladas de mi corazón. Gracias por estar por aquí y que llevan una gran responsabilidad con ustedes, que es transportar a los ciudadanos, a las ciudadanas, a sus diversos labores del día durante muchas horas, muchachos. Así que también les mandamos un fuerte abrazo y mucho ánimo, ánimo para esta jornada laboral del día de hoy, pero también de todos los días. Un abrazote a nuestros amigos conductores del coach. Por aquí dice... No lo sé, Julius, la neta, no sé. Me preguntan, Olga, ¿entra el coach en los días que dio la tía Laida? La verdad, como diría aquí mi amigo Carlitos Gallegos, no creo. No creo, amigo Julius.
Pero déjame averiguo, la verdad es que no, no creo. El transporte es algo primordial, corazón. Así que, pues creo que sí le va a tocar chambear. Pero déjame checar por aquí a ver qué me dicen. Ok, saludos amigo Frankie. Un beso, un besote también para mi amiga Georgina, maestra Georgina Peralta de Icatcán, de ahí de nuestra área de emprendimiento. Saludos amigui, muy chambeadora mi amiga, te mando un besote con todo cariño y que te vaya excelente en tus cursos el día de hoy, con tus alumnos, aprender mucho y pues que sea de mucho provecho el curso con la maestra Georgina. 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Ok, bueno, pues dicho esto, vámonos con la primera canción del día. Sí que sí, chicos y chicas. Ay, me atraganto, una disculpa, bebés. Oye, no te burles, Carlitos. Chispales, tengo que ir a buscar mi tacita. Carlitos, ya Carlitos me ofreció cafecito, ¿qué tal? Hoy anda de buena onda el señor Gallegos, ¿eh? Muy bien, Carlitos Gallegos, muy bien. Óyeme, Carlitos, ¿sabes qué? Estoy teniendo por aquí una dificultad tremenda con mi Wi-Fi, ya sabes. Mi Wi-Fi se pone medio locochón. A ver si vuelvo, a ver, espérate. Conectando, es que acá tengo mi lista. Ah, ok, ya está. Gracias, Diosito, gracias. Ahí les va, pues nos vamos con el señor Karim León, que fíjense nada más, tengo información de este muchachón, que ya mira nomás que está con su residencia en Las Vegas, así tipo Backstreet Boys, así en la esfera. Ahorita que venga, termine la canción más bien, les cuento el chisme de Karim León. ¿A quién le gusta Karim León por estos rumbos? A mí me encanta, me gusta tremendamente cómo canta ese hombre. Nos vamos con primera cita de Karim León y después nos vamos con la boda. Sí, la boda. ¿Que se casó quién? El Huitlacoche. Nos vamos con dos canciones seguiditas por aquí a través de TRC Radio. Empezamos con Romance y luego a mover el botezazo con la boda del Huitlacoche. Ahorita regresamos, quédate conmigo. Estás escuchando TRC Radio, tu programa Que Show con Olga Barrera. ¡Buenos días! ¡Mándeme mensajito! Y ahorita nos vamos. Karim León, la primera cita y después la boda, el bodorrio, la locura, la fiesta y la pachanga con la boda del Huitlacoche. Ahorita regresamos. Quédate conmigo a través de TRC Radio. Música DJ.

Hola, hola, muy buenos días. Continuamos aquí a través de TRC Radio. ¿Qué tal? Después de haber movido el zapatito un rato con la boda del Huitlacoche. Carlitos, ¿le puedes bajar un poquito, tantito? No exageres con chamalish. Conchito, pero nene, a ver, tantito más arribita, tantito, ahí, ya, bájale un poquito, velo. Ay, tú, Carlos, de veras, exagérate, muchacho, ahí, muchas gracias, joven, qué amable es usted. ¿Sí va? ¿Ya está mejor? Sí, amigos, porque luego yo me distraigo con la música. Porque como lo tengo aquí en mi oído, neni. No sé, no a Carlos Gallegos. No, a Carlos Gallegos no lo tengo en mi oído, mis audífonos. Oigan. Ay, mira nomás. Permítame tantito. Ando en programa. Es que miren. 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Mándenme mensajes si ustedes quieren que yo sea maestra de ceremonias de sus eventos. Con todo gusto, chuladas, mándenme un mensajito. 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Maestra de ceremonias para todo tipo de eventos. Bodas, 15 años, graduaciones, lo que usted guste. Bautizo del niño, también, ¿cómo no? De todo. Y bueno, chicuelos, les había dicho que Carin León, tremendo exitazo que tuvo este chamacón, este señorito guapo, porque hizo historia como el primer artista latino en el recinto llamado The Sphere o La Esfera en Las Vegas. ¿Qué tal? Justo ahí mismo donde también mis amados y adorados Backstreet Boys están teniendo también una otra temporada de estar ahí en este maravilloso lugar en donde dicen que es una experiencia increíble el ver un concierto ahí en este lugar llamado La Esfera, porque es totalmente envolvente. O sea, que está wow. Es como dice Gallegos, wow. Y pues Carin León, como les dije, se ha convertido en el primer artista latino y sobre todo mexicano en presentarse y hacer una residencia en La Esfera de Las Vegas. El primer exponente de la música en español y regional mexicana en pisar este recinto tecnológicamente avanzado, les digo, con sonido envolvente, con la butaca que hasta incluso está vibra con diversas canciones ahí, o sea, dependiendo de lo que el artista quiera transmitir, ¿no? Que hasta, o sea, que está increíble. Si, por ejemplo, en la esfera, en lo que se está proyectando en este lugar, está apareciendo, no sé, un escenario como con nieve y un escenario frío, si estás sentado en tu butaquita, empieza a salir airecito así frío, ¿no? Así como que, wow, te sientes ahí. Luego, si está, no sé, un desierto o empieza a salir así como fuego, entonces empieza a salir el humito así caliente para que pues tengas esta experiencia, ¿no? Hombre, está una cosa tremenda. Entonces, Carin León, pues tiene esta breve residencia que incluye estas 7 presentaciones los días 4, 5, 6, 10, 11, 12 y 13 de septiembre de 2026, en donde este show de Carin León cuenta con impresionantes visuales adaptados a esta pantalla gigante del lugar. Si no han visto videos, bueno, algunos ya pudieron ir a la esfera, dichosos de ustedes.
para ir a ver a Backstreet Boys, que por ahí ya varios conocidos fueron. Yo estoy esperando algo para poder ir. Mi tanda. Ah, no, ¿verdad? yo quién sabe. Pero sí dicen que es algo impresionante porque a donde voltees hay imágenes. O sea, es una cosa increíble. Entonces, también 26 músicos en escena y un equipo de producción de 70 personas. Y generalmente cuando vas a un espectáculo en este lugar, en The Sphere, en Las Vegas, pues piden código de vestimenta y los artistas, ¿no? Entonces, Carin León estableció la mezclilla como estilo sugerido para los asistentes al evento. Entonces, fíjense nada más, qué padre y qué bueno que Carin León pues esté triunfando en este lugar y que sea el primer mexicano en hacer show ahí en The Sphere en Las Vegas. Que por cierto, también mis adorados Backstreet Boys estarán nuevamente para fin de año, para celebrar el cierre de 2026, pero también el inicio del 2027, tal cual lo hicieron el año pasado, también así fue. Y bueno, espero que abran más fechas ya para que algún día, no es cierto, el próximo año ya yo vaya. ¡Miau, miau, miau, miau! Sí quisiese, amigo, sí quisiese. Imposible no es, pero ay, pero tenemos otras prioridades también, ¿no? Digo. Ok, bueno, por aquí. Saludos, Frankie. Por acá dice hermosa, se me olvidó mandarle saludos al más guapote de Troncal Gobernadores, Julio Góngora, unidad 026, el super sexy. Ándale, pues, velo. Velo el chamaco, conquistando corazones. Julio Góngora, unidad 026, el super sexy. Saludos, papi. ¡Miau! Por aquí también. Mira qué padre. Me encanta que nos escuchen ahí en el coach. Ándale, ándale. Este es para Julio Góngora, el sexy. Julio va manejando en estos momentos por Avenida Gobernadores, saludando a toda la gente que se encuentra en el camino, haciendo sus saltos obligadamente, pero también responsablemente, respetando los pasos peatonales. Sí, claro que sí, Julio Góngora, saludos. Y modela así. Es lo de estar Julio, pero contento, ahí como cascabelito, ¿verdad? Saludates, amigo, un beso por aquí. Buenos días, mi estimada amiga Olga Barrera, soy Daniel, te escucho desde el coach Eje Central. Un saludo para ti y para Carlitos Gallegos, igualmente para los usuarios del coach que te escuchan desde esta bella unidad. Con operador guapo. ¡Ala, ala! Pon la rolita de Temerarios. ¿Corazón de otro? ¿O corazón de oro? ¿Cómo es, mi amor? Dímelo bien, por favor. Mándame una chupada de cuello. ¡Ay, Daniel! ¡No te pases! A mí me chivea eso de una chupada de cuello, neni, pero no me sale igual que el señor Gallegos. Yo te jalo tu pelo, nene. Te jalo tu pelo y te chupo tu cuello. Ay, no, me da pena. Me cohibo. Dice, buen día, Olga. Pescando pulpo frente a las costas de Campeche. Saludos a mi esposa que cumple años hoy, María Elena, de parte de su marido, el Huachinango. Buena pesca, dice, de dos en dos. Pulpos, órale, Huachinango, pobrecito los pulpitos, verán, me da tristeza, pero tan ricos, tan ricos. Hay un pulpito ahí, en un lugar muy conocido aquí en Campeche, que te venden el pulpo, pero te lo revuelven con castacán. No manchen, les juro que está delicioso, muy bueno, en un restaurante ahí por la Colosio. Nada más ahí les digo. No te escuché, Carlitos. Ah, pensé que habías dicho algo. Saludos, amigo Huachinango. Ahorita vemos el videito que nos mandas. Muchas gracias y pues provechito.
Provechito, Huachinango es para que ustedes consuman o lo venden, ¿qué onda? Cuéntamelo, corazón. Y Daniel, te mando tu chupada de cuello. Con todo y jalón de pelo, nene. Cuidado con tu cuello. ¡Ándale! Jalado su pelo. Jalada de cabello. De pelo. Un jalón de pelo, ¿eh? Por favor. O sea, Carlos, compórtate, este gallego, de veras. O sea. Salud, amigos. Cafecito en mano. Listo. Listón de tu pelo. Bueno, ¿qué onda? ¿Con qué nos vamos? Ya hay competencia con los cocheros, dice. ¡Qué bárbaro! Pues sí, aquí les vamos a poner de verdad su plaquita con el cuadro de honor a los que más se reporten aquí con nosotros. Les vamos a poner su cuadrito de honor. Podemos hacerlo de manera virtual, claro que yes, ahí para ponerlo en redes sociales, porque me encanta que estén ahí sintonizando y también la gente que va en el coche, pues vaya entretenida, escuchando por aquí las vaciladas que se nos van ocurriendo a nosotros, tus locutores locochones, y disfrutando sobre todo de un nuevo día y de que tenemos responsabilidades por realizar, para poder ayudar a otros, para que el trabajo también salga adelante. Y pues un abrazote a nuestros amigos conductores del coche, que muchos, muchos de ellos muy responsables, obviamente, ¿verdad? Y pues con precaución, amigos, eso sí, mucha precaución, por favor, que lleguen todos con bien a su destino y pues a darle a la chamba, chicuelos. Vámonos con otra rolita. A ver, espérame, que me están pidiendo esta de Temerarios. Déjame ver si la tengo por acá. Espérame un segundo, porque es que esta onda tarda, chao, espérame. Temerarios, corazón de otro, me dijiste, ¿verdad? Temerarios, a ver, lo estamos buscando en nuestro catálogo. Ok, sí está. Corazón de otro. Espérate. Acá está, listo. Carlitos Gallegos, ahí te va. Ahí te va, nene. Esta rola que nos solicita el buen amigo Dani, hasta el coach, donde nos está escuchando Dani. Esta rolita de los Temerarios. Súbele, Carlitos Gallegos. Ahorita regresamos. Quédate conmigo aquí a través de TRC Radio.

Hola, hola, ¿cómo están? Ya de regreso por aquí a través de TRC Radio. Ya está la rolita para mi amigo Danielito. Ahí está el coach, están listos. Espero que la hayas cantado, Porque mira, que yo nomás no me la sé, pero yo sentía la vibra de la canción. ¡Yuy! Saludos, Danielito. Por aquí también nos mandan otro saludo. Hoy sí andan con todo ustedes, chamacos, El lunes yo les dije, mande mensaje. El lunes me tenía más abandonada. Que se me hace que todavía ni despertaban bien, Pero ahorita, velos, están tiquete, muy bien. Me gusta esa actitud, dicen por aquí. Guapa. El venado se está pasando, ¿de qué? O sea, ¿cómo que se está pasando el alto? ¿Se está pasando de lanza? ¿Qué? ¿Qué se está pasando? Mejor mándale un saludo a Blanquita de China. ¿De China o de China? La importancia del acento, Saludos a Blanquita. Supongo que es de China. Dice, duela del 040 de Central. Así me lo escribieron. Yo lo leo tal cual me lo escriben, Pues saludos al 040 de Central, que seguramente anda por ahí a todo volumen. No, no es cierto, a todo volumen, ¿no? Pero pues sí, que escuchen ahí nuestra programación, que nosotros ya saben, aquí informamos, entretenemos, ponemos buena música, les traemos buen chismecito. Tenemos de verdad una mezcla completa para todos los gustos. Así que quédense con nosotros siempre, siempre a través del 89.3 FM y el 920 AM. Un besote con todo cariño para todos aquellos que también nos están sintonizando en línea a través de nuestra página. A ver, aquí en trccampeche.gov.mx, ahí estamos también transmitiendo desde internet. 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Espérenme, que ya se me perdió. ¡Hasta Tepacán! Saludos a Tepacán, que nos están sintonizando precisamente a través de trccampeche.gov.mx, a mi sobrina Carla Isabel Medina Laviada, sobrina chula, y a sus compañeros ahí en la estación de radio de Tepacán. ¡Ella! Mira nomás, mi sobrina. Muy bien, sobrinita preciosa. Todo el éxito para ti, para tus compañeros. Y espero verlos pronto para, pues, ya sabes. Tú ya sabes para qué, corazón de melón. Saludos para todos ustedes y mucho, mucho, mucho, mucho éxito. Ahí hasta Tepacán. Un abrazote. Ya saben, siempre transmitir alegría, chicos, transmitir alegría, entretenimiento, que la gente se sienta contenta mientras les está sintonizando. Y también, pues, les ponen sus complacencias, ¿cómo no? ¿Verdad, chamacones? Que aquí también los complacemos con las rolas que ustedes nos van solicitando. ¡Listo, Calixto! Pues, vámonos. Por acá, ¿nos piden otra canción? No, no han pedido. Entonces, vamos a poner una para Mua. Para Mua, no es cierto. Para ustedes también, cariñitos. vámonos con María José. Ay, la Josa, qué voz tiene esta mujer. Me encanta, me encanta. Y pues nos vamos a escuchar esta canción que se llama
lo que te mereces. Buenísima, ¿eh? Buenísima la rolita de La Josa. Ahorita regresamos, amiguito Carlitos Gallegos. ¿Listo, Calixto? Ya está lista, preparada para que empiecen a sintonizar aquí nuestros amigos. Pues órale, ahorita regresamos.

Hello. Hola. Hola, ¿cómo estás? Ya no tengo fondo musical, amigo Gallegos. ¿Qué pasó así? ¿Qué pasó así? Está fallando esa onda, ¿eh? ¿Qué onda? ¿Qué onda? 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Muy bien, pues bueno, ya nos despedimos. Nos despedimos, quédense en sintonía de TRC Radio. A continuación llega La Jícara con Abigail Ortega y Juan Ventura. Quédense pues ya durante toda nuestra programación hoy miércoles. Ah, bueno, también a la una de la tarde llega Valiendo Ruta con Jairo Zip, Carlitos Gallegos, con Madame Pitamesta, para que les lea el futuro. Les diga sus verdades la Madame Pitamesta, que es terrible esa señora, ¿eh? Es muy de esas, muy confianzuda la Madame Pitamesta. No se lo pierdan, una de la tarde, pásenla a todo dar. Y también escuchen a mi amiguita preciosa Sandrita Acosta a las 11 de la mañana. ¡Óyeme! En la hora de complacencias con Sandra. Sandra les complace, bebés. Ay, así que pídanle. Pídanle y ella les complace. ¿Verdad, Amix? Ahí anda por ahí la Amix chambeando, chambeando. Muy bien, saludos también nuevamente a mi amiga.

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Saludos para Mari, que nos está escuchando en Becal, Campeche. Una rolita de Temerarios. Ya pusimos Temerarios, bebé. Ya pusimos Temerarios. Hola, don Iván. ¿Qué tal? ¿Cómo está? Mañana pídanme rolitas. Mañana es jueves. Mañana es Rebobinando. Ahorita ya me voy. Ya tengo el tiempo encima. Ya tenemos prometida la canción de la Yuridia. Yuridia para cerrar el día de hoy. Listo, Carlitos Gallegos. Me despido. Se quedan en sintonía de TRC Radio. Soy Olga Barrera, les mando un besote. La canción Yuridia, ya te olvidé. Ahí está, amiga Geo, la rola de la Yuridia. Te debo la de, ¿cómo se llama? La de Temerarios, mi amor. Es que fíjate que ya andamos con el tiempo encima, sino con todo gusto. Pero ya ves, ya mandaste tarde tu mensaje, ¿eh? Pero saludos hasta Becal. Besotes. Cuídense, soy Olga Barrera, las 8:56. Nos escuchamos mañana. Pásenla bonito. Besotes. Bye, bye.

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15: Muy buenos días, bienvenidos a La Jícara en esta mañanita. Ya estamos en miércoles, mitad de semana. Vamos avanzando, 9 de septiembre del 2026, esperando que usted esté bien, que haya amanecido muy bien. Y digo, si ya está rumbo a su trabajo o ya está ahí, pues que tenga un buen día, un excelente día en esta mitad de semana. Mañana soleada aquí en nuestra ciudad de San Francisco de Campeche, Campeche. Y bueno, ya estaremos comentando un poquito del pronóstico del tiempo. Saludo a mis compañeros, como todos los días, aquí en cabina, ahí en Master, pero a usted en especial, que cada mañana nos acompaña. Y también saludo con mucho gusto a Juan Ventura, a mi compañero todos los días, Juan Ventura. ¿Qué tal, Juan? Muy buen día.
16: Hola, hola, licenciada Abigail Ortega, ¿cómo estás? Muy buenos días, amable auditorio, muy buenos días. Aquí estamos, sí, en este 9 del mes de la patria. Qué rápido va pasando el tiempo. Le enviamos un gran saludo. Pues ya sabe, hay que estar al tanto de la información meteorológica, el tema de las lluvias, abundaremos de ello más adelante. Y pues a tener paciencia con el tráfico, maneje con mucha precaución, oiga. Lamentablemente están ahí accidentes a la orden del día, ¿no? Tanto peatones como conductores, por favor, cuídense mucho, manejen con toda la precaución posible. Como recomienda la Secretaría de Salud, manejar a la defensiva, nos dice, ¿no? ¿Y qué significa eso? Pues no que vaya golpeando a todo el mundo, sino todo lo contrario, ¿no? Manejar con cuidado, como dice la canción de los Tucanes de Tijuana, ¿no? Voy espejeando, ¿no? Porque no falta toparse un conejo. Así dicen los Tucanes. Es consejazo el que nos dan los Tucanes de Tijuana. Entonces, pues mejor ir manejando la defensiva, ¿no? Porque pues sí, así es. Nunca falta alguien que te puede salir por donde ni te imaginas. Así que más vale estar atentos a eso. Y lo decimos tanto a los peatones como a los conductores. Usted, peatón, desde chamaquitos nos dicen, ¿no? Desde chavitos, desde niños. Fíjate, ¿no? A los dos lados, no te confíes. Tú tienes que voltear a todos lados cuando vas pasando en la avenida. Y usted, que es peatón también, no deje en las manos de un conductor su vida, oiga. Lo más probable es que no tenga educación vial, aunque suene feo. No se confíe, no le confíe a un conductor su vida o su seguridad. Si usted va pasando por o va cruzando una carretera, no asuma para nada, no piense que la otra persona se va a detener. No lo dé por sentado porque está su vida de por medio. Esto es así de drástico, es una triste y preocupante realidad. Y es un consejo que le podemos dar a cualquiera, ¿verdad? Principalmente a los de nuestra familia, que crucen la calle con mucha precaución, a nuestra abuelita, a nuestras tías, a nuestra mamá, ¿no? por favor, cuando vaya a cruzar de los dos lados y a estar completamente seguros, porque lamentablemente en esta ciudad parece que lo que menos hay es, pues sí, cultura vial. Es una especie en peligro de extinción y lamentablemente así es. Así que nada más nos falta, pues eso, nada más nos queda, mejor dicho, nada más nos resta pues estar atentos al momento de cruzar por una calle como peatones, al momento de conducir un vehículo, pues sí, y debe imperar la prudencia, debería ser así, todo el cuidado, pero bueno, son las simples recomendaciones de este loco, pobre y loco, soñador. Así que le enviamos un gran saludo a usted que nos escucha a través de la señal del 89.3 FM, 89.3 de la FM y el canal 4.1 de la televisión digital terrestre. Gracias por estar con nosotros, bienvenidas, bienvenidos a La Jícara. Pásele que hay noticias, feliz ombligo de semana, hombre, feliz touch. Muy buenos días.
15: Sí, feliz touch.
16: Claro.
15: Nos falta mucho todavía.
16: Hay que llegar.
15: Esperemos. Primeramente, Dios, esperemos. Y especialmente, ¿no? Verlo de manera positiva.
16: Pues sí.
15: Verlo de manera positiva. Pues bueno, y sí, la verdad que hay que tener mucho cuidado, mucha precaución al momento de transitar por las calles y sí, no sabemos en qué momento, pero como dijo el licenciado Juan, nos dicen por todos lados, mira por todos lados antes de cruzar y fíjate bien, porque pues uno no sabe, aunque sea peatón, igual no hay que confiarnos mucho, porque a veces pues uno pasa tranquilamente, pero no falta quien venga de una manera que, pues sí, no está transitando de manera correcta, así que pues ahí está esa recomendación y especialmente a cuidarnos entre todos y esperemos que un día pueda haber esa cultura vial, tanto para los peatones como también para los vehículos, ¿no? Para las motos, para todos los que circulamos, como bien lo dice Juan, pero sí, a veces uno cruza de manera correcta y pues la otra persona pues nomás no está transitando como debe de ser. De verdad que hay que ser muy respetuosos con eso. Cuando yo creo que la mayoría de todos los que manejan ya saben exactamente por dónde hay paso peatonal o simplemente también tomar esa precaución, porque pues yo creo que nadie quiere pasar por un momento difícil, tanto a la persona que pudiera ser afectada, que pudiera ser atropellada, como el que va también manejando un vehículo. Entonces, híjole, hay que tomar mucha precaución y de verdad ser muy respetuosos. De verdad que a veces hay que estar vigilantes los vehículos por todos los espejos, ¿no? Y nosotros como peatones también estar ahí atentos al momento de cruzar. Ejemplo, ayer iban correctamente en un peatón, en un paso peatonal, pero pues bueno.
16: Es que faltan ojitos, licenciada, en mi opinión, sí. Falta ojito, ojo, como dicen los argentinos, ojo, ojito, así te dicen los argentinos, ¿no? Y lo que tienes que hacer es mirar al conductor, tienes que mirarlo, mira que realmente te esté mirando, ¿no? Voltea, es un movimiento así nada más, que no cuesta tanta energía ni te implica tanto, voltea, no pases así como los Beatles, ¿no? Caminando por el Ivy Road, ¿no? Cruzando, no pases así, o sea, voltea, ya te vi, ¿dónde vienes, no? Ahí, ya me viste, ya nos vimos, pues párate, porque algunos te ven y algunos te ven y les importa poco que estés sobre el cruce peatonal, sobre el paso de cebras, como le llamamos, y te ven y hasta te voltean a ver así, pero nunca se detienen, así que no es tampoco garantía, oiga, es lo que le digo, porque mucha gente pues no está acostumbrada a ceder el paso, esa es la realidad, o sea, ni se diga, ¿no? O sea, es muy raro, pero puede pasar, generalmente como que el hombre siempre cede el paso, ¿verdad? Pase usted, el caballero no se quita la camisa, la pone en el suelo para que la dama pase usted. Pero rara vez ocurre algo contrario, ¿no? O sea, no decimos que tengan que llegar a esos extremos, definitivamente no, pero a veces como que las señoras o las damas van en su rollo y tú estás esperando así para cruzar y no te dan el paso, esa es una realidad, no te lo dan. Aunque tú lo tengas, aunque tú tengas derecho, aunque tú estés en el cruce peatonal, etcétera, no te lo dan. Entonces, lo mejor en estos casos es pues hacer contacto visual con la otra persona antes de que puedan cruzar, pues para tener la seguridad de que no te van a atropellar, ¿no? Y no distraernos con el celular. Oiga, ¿por qué pasar así como que no te volteo a ver? Porque sé que te vas a detener. Mangos, no es así. Entonces, hay que insistir en eso. Mucha gente que va distraída también con el celular, no pone atención y a veces pasa cuando un conductor generalmente ve a alguien y te frenas, por favor pase usted, y viene una familia. A mí algo que no me gusta es que la gente que esté en el cruce peatonal como que a medio camino se regrese, no sé por qué. Cuando te detienes, oiga, pase usted tranquilamente, le cedo el paso. Y como que disfrutan, no sé, como que se regresan, van a como que se les olvidó algo y vuelven. Me parece una chocantez, ¿no? O si vas a acompañar a la abuelita o al niño, güey, acompáñalo desde un principio, pero no te regreses. Desde el principio, desde atrás, quédate ahí y ayúdalo a cruzar, pero no te regreses, ¿no? O no le bajes el paso, porque algunos también lo hacen. No van, tienen un paso normal, pero es van en la cámara Phantom, ¿no? Van ya a una velocidad más lenta porque disfrutan quizá, pues sí, esa amabilidad que no siempre encuentran, puede ser, ¿no? Y también a veces cuando le cedes el paso a una dama, hay damas que te lo agradecen, ¿no? Te lo agradecen y, digo con todo respeto, te lo agradecen, qué bueno, gracias, que le vaya muy bien, le vaya bien, ¿no? Pero hay que hacer ese esfuerzo de conducir y andar con la mayor seguridad posible.
15: Así es, y bueno, pues hay que tomar mucha precaución al momento pues de ir por las calles. Y bueno, y precisamente hablando de este tema, hablando de información de transportes y todo lo que también conlleva en la ciudad, en lo que se refiere pues a los proyectos que se tienen en puerta y específicamente con toda esta modernización que se ha dado con el transporte público de la ciudad de Campeche. Bueno, pues avanza el proyecto de instalación y reinstalación de paraderos del sistema de transporte público urbano COSH, que contempla más de 120 puntos en la ciudad, así lo señaló el director de la Agencia Reguladora del Transporte del Estado de Campeche, Eduardo Subieta Marco, y bueno, dijo que se dará prioridad a aquellos paraderos con más aforo de usuarios del transporte público urbano, y la duración para su consolidación pues es de aproximadamente mes y medio, así que agregó que actualmente el proyecto se encuentra en proceso de licitación, cuyo prototipo de los nuevos paraderos es de techos amplios. Entonces, pues ahí está este proyecto del tema de los paraderos del sistema de transporte público urbano COSH, para que, bueno, pues ya también no solamente sea el transporte, sino también el lugar en donde toda la gente pues tiene que esperar pues este servicio, ¿no? Y sabiendo que, híjole, en este tiempo de verdad que el sol está muy intenso, hay mucho calor, y sí, yo creo que los ciudadanos y todos aquellos que utilizamos el transporte público, pues tenemos, ¿no?, que prácticamente tener un lugar también digno para poder esperar este servicio. Y pues bueno, ahí está este proyecto que se va llevando a cabo, y pues prácticamente son 120 puntos aquí en la ciudad.
16: Sí, así es, y pues bueno, estar atentos a estos temas, a respetar estos espacios, ¿no? Sobre todo también al momento de conducir, si usted tiene vehículo, sabemos que pues ya el espacio de paraderos pues es amplio para que pueda entrar pues este autobús que es el coche. Entonces es importante que se respeten estos espacios, así es, y pues que usted pueda abordarlos de manera completamente segura. Veíamos unas imágenes hace un momento, me llamó la atención, donde, ¿no?, una señora y su niña pues estaban abordándolo casi en medio de la calle. Oiga, pues se supone que eso ya no debe de ser. Se supone. Entonces, y son imágenes así como que de aspecto, ¿no? Al azar, ¿no? Así salieron nuestros compañeros y así las tomaron. Y son cosas que pueden ocurrir, así es. Entonces, para su seguridad, usted aborde realmente el autobús en el espacio que le corresponde. No arriesgue, insistimos, no arriesgue pues ahí su integridad. Y pues bueno, todo sea para la comodidad y la seguridad de los usuarios.
15: Así es, y bueno, pues ahí está este proyecto que se va realizando, y específicamente ahí está las imágenes, específicamente como bien mencionas, y pues sí, son imágenes que pues en ese momento, ¿verdad?
16: Sí, claro.
15: Y específicamente, claro. Pues estamos hablando de que debe de haber un lugar específico,
16: pues sí,
15: de que pues debe de haber ese espacio para poder esperar ese servicio de transporte, y especialmente, ¿no? Que pues yo creo que también la ciudadanía, Juan, pues ha expresado esta parte.
16: Uh-huh.
15: Y pues ahí está el proyecto de instalación y reinstalación de paraderos del sistema del transporte público, que pues repito, va a contemplar más de 60 puntos en la ciudad. Y dijo que se dará prioridad a aquellos paraderos con más aforo de usuarios del transporte público, y la duración pues ya para su consolidación es de aproximadamente mes y medio, esperando que así sea antes de que finalice este 2026.
16: Claro que sí, pues téngalo en cuenta. Mientras tanto, no salga sin su sombrilla, no salga sin su paraguas, ¿no? Por aquello de del sol y de la lluvia.
15: Ahí está, 9:21, vamos con la jícara al día.
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15: Campeche contará con una nueva oferta educativa con la apertura de la Universidad Rosario Castellanos.
16: Con el inicio de esta nueva universidad se contempla implementar una tercera carrera.
15: Más de 100 personas repatriadas han recibido atención y apoyo del DIF estatal.
16: Bueno, además, en esta mitad de semana, datos importantes, las recomendaciones. Quédese con nosotros, estamos en vivo aquí en La Jícara.
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15: Y estamos en el momento de las felicitaciones para todas las personas que el día de hoy están de manteles largos, están celebrando un año más de vida, deseándole lo mejor, que la pase muy bien en compañía de su familia, de sus seres queridos. Le deseamos pues que sea un día lleno de sorpresas y que la pase bien ahí en casa, o tal vez va a realizar una cena. Uh-huh. Bueno, puede ser antes, ¿no? Un almuerzo, lo que usted de verdad vaya a ser en este día especial. Muchas felicidades.
16: Felicidades también para quienes llevan los nombres de Doroteo, Gorgonio y Tiburcio. Muchas felicidades, Tiburcio, Gorgonio y Doroteo. Fortísimo abrazo, pásenla muy bien. Muchísimas felicidades, lo mejor de lo mejor en esta mitad de semana.
15: Pues vamos también con el mensaje de TRC Radio que dice: no siempre necesitamos tener una respuesta. A veces necesitamos una pregunta que nos haga pensar mejor.
16: Definitivamente.
15: Sí, la verdad que sí, a veces queremos siempre respuestas de
16: todo. Respuestas, sí, así es.
15: Pero pues debemos de analizar y pensar también ciertas cosas, y es ahí donde vamos a encontrar, pues sí, yo creo que sí, también la respuesta de lo que uno quiere preguntar.
16: Sí, así es, una o muchas respuestas. Todo está en la pregunta, dicen que es importantísima, ¿no? Cómo planteamos, cómo hacemos esa pregunta, es lo más importante, reflexionar acerca de ello, y así es, en la misma, a veces en la misma pregunta ya va implícita la respuesta, de eso estamos seguros, pero a veces definitivamente coincido en que pasamos recordando o pasamos la vida intentando, ¿no?, encontrar esas respuestas a lo que nos ocurre. Pero ¿qué tal si no será que esto pasa por esto? Nos preguntamos y nos planteamos y decimos, ay, pues puede ser que tengamos razón.
15: Nos preguntamos y nos respondemos.
16: Exactamente, sí, así es. O sea, es esa reflexión, efectivamente, ¿no? Entonces, a veces nos pasan cosas en la vida, ¿no? Que de repente decimos, ay, pero ¿por qué me pasa esto? ¿Por qué? ¿Por qué nos ocurre esto? Y de repente pensamos, ¿no será que es por esto? Y es posible entonces que encontremos la respuesta que estamos buscando.
15: Sin saber, justo hoy me pasó. Lo mismo dije. A
16: pues
15: lo mejor
16: ocurre.
15: por esto está sucediendo esto y pues tengo que entenderlo. Uh-huh. Entonces sí, hoy en la mañanita cuando estábamos aquí, algo así pensé y no sabía que este iba a ser el mensaje de TRC Radio.
16: Fíjese.
15: Bueno, pues ahí está el mensaje para el día de hoy y pues sí, con miércoles, híjole, ahí como que apenas queremos y estamos un poquito así como que, híjole, todavía miércoles, pero bueno, ya vamos avanzando.
16: Sí, no hubo aviso, ¿verdad? Anoche, no hubo información.
15: ¿Qué le puedo decir?
16: No, bueno.
15: Pues bueno, ahí está el mensaje que nos envía TRC Radio. Usted también lo puede hacer al 981-206-0976, 981-206-0976, número aquí en cabina de TRC Radio. Vamos a nuestra primera pausa. También escucharemos el reporte vial con Mau Montoya. Ponga mucha atención al momento de la información y luego regresamos con más.
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17: Muy buenos días, amigas y amigos conductores. Les informo de cómo se encuentra la movilidad en las principales vialidades de nuestra ciudad. Avenida Miguel Alemán, con carga vehicular y avance regular, desde la Avenida Dársena hasta la Avenida Román Piñachán, en Guadalupe. Por Avenida Costera y Malecón, circulamos con carga vehicular desde la Avenida Benito Juárez hasta Plaza Galerías. Avenida Gobernadores, con avance moderado en ambos sentidos, desde la Ría hasta la zona de Paraderos, en San Pedro. Por Avenida Obregón tenemos avance continuo desde Circuito Constitución en dirección hacia el centro de la ciudad. Circuito Baluartes con carga vehicular en la zona de Paraderos del Seguro Social y Avenida Central. Por la misma Avenida Central vamos con avance continuo en ambos sentidos con breves asentamientos al cruce de semáforos en la Avenida Colosio. Avenida López Mateos con buen avance desde Lazareto hasta Circuito Baluartes. Ya se complica el avance por Avenida Colosio, desde la prolongación Allende hasta la Avenida Patricio Trueba y Avenida Central, así como desde la calle Veracruz hasta la calle Jalisco. Finalmente, tomen su tiempo por carga vehicular y avance lento al cruce de Héroe Nacozari por Avenida López Portillo y la Glorieta del Aeropuerto. Por ello, les recomendamos salir con tiempo, conducir con precaución, especialmente con lluvia en las vialidades con obras y zonas escolares. 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Sigue con nosotros aquí en TRC Radio.
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15: Ya estamos de regreso, gracias por estar en sintonía con nosotros a través del sistema de televisión y radio de Campeche, canal 4.1, 89.3 FM, 920 AM. Un saludo para toda la gente que en estos momentos también ahí en el Camino Real nos están escuchando. Ahí le mandamos un saludo y pues ya sabemos que ahí desde muy temprano ya están en las labores de todos los días, en las actividades, especialmente los hombres y mujeres del campo, así que un saludo para todos ellos y esperando que pues estén bien.
16: Así es, y también a toda la gente, ¿no? A todos los amigos, tanto del campo como del mar, ¿verdad? Toda la gente del campo y toda la gente de mar, les enviamos un gran saludo, también muchos de ellos muy temprano ahí con todas las señales de radio que cruzan por el espejo marítimo y llegan hasta donde ellos se encuentran. Les enviamos un gran saludo, igual que pues haya un buen día, haya una buena pesca. Les enviamos todos nuestros saludos en esta mañana y que regresen con bien, principalmente eso, ¿verdad? Ya vi que pues de repente pueden ahí presentarse las lluvias, les enviamos un gran saludo también en esta mañana.
15: Y sí, precisamente tomar las precauciones debidamente, si ve usted que se aproxima, bueno, ya estamos un poquito más en esta yo creo que septiembre es el mes donde más actividad de lluvias empezamos a tener y hoy en día los relámpagos están sumamente peligrosos y fuertes.
16: Pues sí.
15: Yo creo que cuando usted empiece a escuchar el primer trueno, mejor ya. Dejar ahí lo que está haciendo, sobre todo si usted está a las orillas del mar o haciendo alguna otra actividad como todos los días, y mejor alejarse, cuidarse de verdad también es muy importante. Ayer veíamos una información triste, lamentable, de un pescador. Y pues sí, de verdad hay que tomar muchas precauciones, no hay que tomarla a la ligera, no pasa nada, no, los rayos de verdad están muy fuertes. Sí. Cuidarse, de verdad, cuidarse mucho cuando usted vea que ya está la lluvia. Digo, ayer veíamos igual imágenes a través de redes sociales sobre fotografías que empezaban a tomar ya de lo que se veía que pudiera ser la lluvia. Se veía impresionante, entonces yo creo que ahí ya es momento de decir, vámonos, porque pues empieza la lluvia y a veces solamente son truenos o son vientos. O sea, hay que estar muy atentos ahora con el tema de la naturaleza en cuanto a esta temporada de lluvias, porque ya no hay nada más de que unas lluviecitas, no. Ahora escuchamos ahí primero los truenos, luego ahí como que el viento y posteriormente empieza la lluvia un poco más fuerte.
16: Sí, puede ser muy peligroso. De chamaco igual nos enseñaron, ¿no?, que de repente cuando estás ahí en, no sé, cerca del mar o en algún lugar y de repente se te empiezan a parar los pelos, híjole, pues resguárdate, ¿no? Resguárdate, sí, porque eso significa que hay una presencia importante de estática en ese punto y eso también puede generar descargas atmosféricas, ¿no? Puede generar ahí pues los rayos. Sí. Y pueden ocurrir estos accidentes, ¿no? Como se menciona. De chamacos íbamos de repente a pescar ahí al... ya no está, creo que ya no está, tiene años igual que no pasó por allá, el famoso muelle ese que estaba por el rumbo de Resurgimiento, ¿no? Tiene un nombre y un apellido, pero no sé si sea realmente ese su nombre. Entonces, pues por ese muellecito que antes estaba por ahí, por ese rumbo, y antes podías tener acceso, después le pusieron una tabla, ya no tanto, después se lo fue comiendo el mar poco a poco. Entonces, pues de repente íbamos a cordelear, ¿no? Ahí tirábamos, sacábamos puro ishpú. Pero bueno, ni modo, era lo que nos tocaba. O puro Bosch, ¿no? Que después le regalábamos al viejito de enfrente para que estuviera fuerte. Entonces, hiciera su caldazo de Bosch. Entonces, sí, por ahí, por ese rumbo, ¿no? Íbamos ahí con la pandilla, la palomilla, ¿no? Ahí todas las... Bueno, con los primos íbamos por allá. Cuando estábamos así, realmente éramos partners, ¿no? Ahorita ya pasaron... Ya muchos años, pues les envío todos mis saludos y todo mi abrazo para ellos. Íbamos para allá, para ese muelle, y de repente, sí, en algunas ocasiones, ¿no?, de lluvia, precisamente en estas temporadas, veías así como que de repente, ¿no?, el cabello se empezaba así como que a erizar o por la cuestión esta, era peligroso. Nos advertían los que sabían, chamacos, váyanse de aquí.
15: Bueno, pues ahí está, un tip y algo muy importante, tomar las precauciones, porque precisamente el día de hoy también se esperan lluvias. En estos momentos estamos a 30 grados, sensación térmica de 37, mayormente soleado, pero nos indica que a partir, según, de las 4 de la tarde y hasta las 9 de la noche, es decir, ya desde la tarde hasta la noche, estaría la lluvia entre un 30 a un 60%. Uh-huh. Probablemente, ahí está el mapa satelital, y la península de Yucatán se ve un poquito despejado, pero hay unas que otras nubosidades. Uh-huh. Pero a ver qué pasa en esta semana. La verdad, estamos viendo semana lluviosa,
16: sí,
15: prácticamente desde el día lunes, y esto nos indica aquí el teléfono, así que tome todas las previsiones necesarias. También nos indica que hay demasiado calor aquí en nuestra ciudad y se esperan lluvias por la tarde de 4:30 hasta las 7 de la noche. Entonces, pues ahí para que tome precauciones, a cuidarnos todos y y precisamente eso, ¿no? Ahí estar también atentos a lo que indica la Comisión Nacional del Agua y la Secretaría de Protección Civil del Estado.
16: Claro que sí, siempre tener en cuenta la información meteorológica durante esta temporada de lluvias y ciclones, que todavía nos quedan meses por delante.
15: Sí, 9:35, vamos con información.
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15: Y bueno, pues iniciando con los temas, ayer pues fue martes del jaguar y durante esta edición se dio a conocer junto a la gobernadora Laida Sansores San Román, señalando que este viernes 11 de septiembre, bueno, la presidenta Claudia Sheinbaum Pardo visitará Campeche con motivo de su segundo informe de gobierno. La cita será pues a partir de las 5 de la tarde, bien se ha mencionado y también lo comentaba la presidenta Claudia Sheinbaum Pardo, referente a que pues ella pues rindió su segundo informe, dio a conocer su segundo informe de gobierno y que posteriormente estará visitando pues los estados, y en esta ocasión el día viernes le toca a la ciudad, al estado de Campeche, donde estará pues ahí presente y prácticamente no siguiendo con este compromiso de cumplir y de llegar con los ciudadanos, rendir su informe, dar a conocer lo que se está haciendo y que pues Campeche sigue presente dentro de estas acciones.
16: Así es, una agenda muy importante la presidenta Claudia Sheinbaum en visitar pues las entidades, ¿no?, donde pues está cumpliendo este segundo año de gobierno, de su gobierno, el gobierno de México, y pues y cada uno de esos compromisos, ¿no? Y mirar de frente a los ciudadanos y decir que se ha avanzado en estos dos años en todas esas propuestas, en todos esos compromisos que se plantearon desde un inicio. Pero vamos a escuchar lo que se comentó anoche durante el informativo martes del Jaguar.
1: Juan estará con nosotros el día viernes a las 5 de la tarde en la concha acústica en el Domo del Jaguar. Ahí estará rindiendo el informe aquí en Campeche, dando cuenta de todo lo que ha hecho en el estado, en el país, y estaremos ahí justamente. La invitación, la reiteramos, viernes 5 de la tarde en el Domo del Jaguar.
2: Con ese ánimo, ¿no?, de ser recíprocos, y a veces, ¿cómo puede ser uno recíproco? Con la sonrisa, con el amor. De que ella se ha preocupado especialmente por la juventud, por que se vayan extendiendo las becas. Las becas empezaban desde la secundaria, ¿no? Y luego ya ella dijo, primaria también, y nosotros, y empezó la universidad, pero solo en tres estados se inició este programa, y somos Campeche, yo creo que el único estado del país en donde ya damos becas. Una parte que pone ella y otra parte que estamos poniendo nosotros, ya desde el jardín de niños hasta la universidad, todos los alumnos universitarios ya tienen beca, ¿no? Universitarios de escuelas públicas. Entonces nos da mucho orgullo hacer este esfuerzo que ella inspira para todos los jóvenes, porque aunque sea 1.900 pesos pues para el transporte, para un libro, una emergencia, que uno le pueda decir, no te preocupes, mamá, yo tengo para comprarme.
15: Este anuncio referente a la visita de la presidenta Claudia Sheinbaum Pardo a la entidad campechana, y también pues mencionando bueno, todo lo que comentaba la gobernadora Laida Sansores San Román de este compromiso con el sector educativo, que es darle pues estos apoyos federales, hablando de las becas, y que pues viene a ayudar a la economía de la ciudadanía, y ahí está, ¿no? También realizando pues este trabajo que está llevando a cabo durante estos primeros dos años.
16: Sí, con los productores, ¿no? Del campo campechano, que también hay un muy fuerte compromiso desde lo que era su campaña, ¿no? A la presidencia, y pues ha cumplido la presidenta Sheinbaum. Sin embargo, sabemos que todavía queda tiempo por delante para consolidar pues todos estos puntos y estas necesidades y estos proyectos que se tienen de manera particular para cada uno de las entidades.
15: Así es. Y bueno, también mencionaron que inician carreras académicas en los cerezos del estado, y que Campeche es el primer estado en contar con carreras profesionales del Instituto Tecnológico de México para los PPLs y custodios.
0: Con mis compañeros Héctor Malavé, con el secretario de Gobierno, con el secretario de Educación Candelario Pacheco, en el Cerezo de Cobén, porque la educación iguala a los desiguales, y también los PPLs tienen este derecho de, mientras están atendiendo sus sentencias, prepararse para que la vida mejor a la que aspiran al salir sea más viable.
2: Para ver un sueño que en el penal tuviéramos, lo convirtiéramos casi que en una escuela. Eso se está haciendo en Europa, por ejemplo, tratan de los penales hacerlos centros muy gratos, porque ahí ellos ponen obras de arte, tienen otra visión. Aquí es cuando salen, pues salen peor que cuando llegaron, ¿no? Porque es la depresión, claro. Entonces queríamos que trabajaran, y sí, se instalaron unas maquiladoras, ahí están haciendo ya muebles de madera, están haciendo playeras, en fin, y ya reciben algún beneficio para sus familias, porque de acuerdo a lo que trabajan. Pero yo quería también las carreras universitarias, y hoy se inició el curso ya de dos carreras con 43 alumnos. ¿Saben cómo me sentí? Feliz de ver a los, porque eso les cambia la mentalidad. Y habíamos hecho el proyecto, no lo hicieron tal cual, que porque tenían que pasar. Yo no quería que quedara como que aparte el edificio, pues no se puede que desintegrar, pero de cualquier manera todos han puesto de su parte, y ya tenemos los primeros 43 alumnos.
0: Felicidades, gobernador.
2: Sí, nos da muchísimo gusto.
15: Bueno, pues ahí está también este compromiso aquí en la entidad por parte del gobierno del estado, referente pues a dar oportunidades. Sabemos que pues sí, hay situaciones o hay errores que se cometen. Sin embargo, bueno, pues el gobierno está también pues apoyando, y en ese sentido dando herramientas a las personas.
16: Sí, o sea, sabemos que una de las primeras acciones de la administración de la gobernadora fue saber cómo estaban dentro de los centros de reinserción social, ¿no? Cómo estaba ahí las personas privadas de su libertad, muchos de ellos no ni siquiera tenían sentencia y estaban pues ya ahí, ¿no? O sea, y habían pasado los años, ¿no? Vamos, o sea, habían muchos temas, y lo que se quiso fue, en su momento levantó también muchos comentarios, no, es que van a liberar, no, para nada, oiga, pero hay de delitos a delitos, hay quienes literal por robarse un poco, una ración de comida, por cometer un error, están en el momento equivocado, en la hora equivocada, pues pagaron con su libertad, no, ese error, y tienen derecho a, ¿por qué no?, a empezar de nuevo. Y hay delitos muy graves, sumamente graves, que esos necesitan todo el peso de la ley, tal y como se está haciendo.
15: Claro.
16: Son las dos caras de la moneda, hay que decirlo, de las personas privadas de su libertad, o no las dos caras, porque pueden ver muchas caras, de muchas situaciones, ¿no? Todos los casos son un tanto distintos, así es.
15: Claro.
16: Entonces, pero lo que justamente atendió la gobernadora fue eso, ¿no? Cómo están adentro, lo que nadie quería tocar, ¿no? Es que, ¿para qué te vas a comprometer? ¿Para qué le vas a entrar? ¿Para qué vas a decir? ¿Qué tal si no sé, pasa algo y resultas más afectado en querer ayudarlos, ¿no? Pero la gobernadora dijo, vamos a entrar, vamos a ver cómo están, vamos a humanizar los centros de reinserción social, ¿no? Mucha gente lo vio, pues que con actividades, pues de eso se trata, de que busquen la forma de salir adelante, de volver a recuperar el ánimo de la vida, de esperar cumplir su condena en este caso y alcanzar su libertad, ¿no? Regresar, recuperar el tiempo perdido, ¿no? Aprender de esos errores, de eso se trata, de dar ese rostro humano a estos centros. Y se intentó también con los talleres de música, con los talleres de artes y ahora también con el tema de los estudios, ¿no? Aprovechar el tiempo, me parece algo muy positivo, antes de andar haciendo otras amistades o actividades, ¿no? No vaya a ser que, como decían los puertorriqueños, ¿no? Se graduaron de la universidad, pero quién sabe qué universidad, ¿no? En otras cosas, pero ahora se tiene estos proyectos de educativos que me parecen muy, muy positivos, ¿no? Muy positivos de que la gente tenga esa oportunidad, a pesar de estar privada de su libertad, tenga la oportunidad de estudiar en serio.
15: Y es algo que pues muchas veces tal vez ahí uno piensa y dice, ¿no? Quisiera hacer tal cosa. Y ahí está, ¿no? Uh-huh. Ahí está esta oportunidad y esta parte que el gobierno actual pues está haciendo ahí con el Estado y específicamente con los PPLs y custodios. Bueno, también le comentamos que además durante la edición del martes del Jaguar, bueno, la gobernadora Laida Sansores San Román y quienes la acompañan pues hablaron acerca de obras que pues se han llevado a cabo y de las que están por realizarse.
3: Se va a hacer, ya hay el programa ejecutivo y además ya los señores de la obra están dándose aquí con todo el profesionalismo de la gobernadora, porque a diferencia de otras administraciones no se anunciaban rimbombantemente, sino que se hace ya los hechos, como está pasando precisamente con las utopías, que ya llega el 87% y apenas está hoy sí que aplaudiendo eso tan importante que va a ser para la ciudadanía. Pues lo mismo va a pasar con el Centro Cultural de Artes Escénicas, que de acuerdo a los pormenores pues no deja el foro a Quimpex de ser funcional, al contrario,
1: estamos llevando a cabo la reparación de la carretera de Palizada de la Comunidad de los Ríos, en el cual beneficia 11 localidades, entre ellas el Mangal, Tila, Rivera de la Corriente, Las Bodegas, Lagón Dulce, Rivera, San Eduardo, Puerto Arturo, Porvenir, Canales y Rivera Boca Chica. Aquí tenemos justamente un video para ilustrar esta obra.
5: Bueno, pues ya estamos parados donde inicia la Comunidad de la Corriente, donde hace algunos meses empezaban los peores tramos carreteros de aquí hasta la Comunidad de la Bodega. Estaban terribles, no se podía transitar. Esto que acaban de ver ustedes de un taxi pasando a gran velocidad, no se podía hacer, ni de relajo, acababa uno el vehículo. Bueno, pues ya está en condiciones transitables, todo este tramo ya reparado, están terminando todavía el tramo de Bodega, y cuando ya se terminen las peores partes de este camino hacia las comunidades del río estará completado y estará en muy buenas condiciones. Gracias a la gobernadora, gracias a los vecinos que pues hicieron la petición y la gobernadora escuchó la voz del pueblo. Así están las cosas ahora, gracias.
2: Y entonces, ay, bueno, eso fue al principio, eso me lo mandó, estaba como obligó a iniciar a la carretera, arriesgando su vida,
6: más de dos kilómetros. Hacia la corriente, y esto ya es parte de los trabajos comprometidos por la gobernadora Laida Sansores.

0: Así es. Bueno, importante igual el proyecto del gasoducto Mayacán, con una inversión de 2.100 millones de dólares, de los cuales 1.000 millones de dólares serían derrama económica para el Estado. Hay un avance de 116.9 kilómetros terminados y 254.6 kilómetros en construcción.
1: ¿Quién había oído del gasoducto Mayacán de ustedes? Que se estaba haciendo por el parte de una gestión absolutamente de nosotros, del gobierno ante, pues ahí fue la CFE, el licenciado Manuel Bartlett, ante
0: solidario, don Campeche,
1: que fue muy solidario, todavía estaba Andrés Manuel, pero ya Andrés Manuel, pues ya nos habían hecho el tren, ya no se le podía pedir más, pero con él habíamos dado una lucha muy fuerte en la Cámara, entonces, pues con él insistimos, y yo cuando ya dije, bueno, pero como hasta el último momento, ya cuando faltaban unos pocos días para el adiós, el cambio, Laida, se va a hacer el gasoducto. ¿Cuántos gobernadores lo habían pedido? ¿Cómo Campeche, teniendo tanto petróleo, no puede tener gas? Si no tenemos gas, no tenemos electricidad. Si no tenemos gas ni electricidad, ¿cómo puede haber inversión? ¿Cómo pueden haber industrias? ¿Cómo podemos dar empleos? Entonces era nomás soñar a hacer un pedazo de malecón, venía otro gobernador, otro pedazo de malecón, y puro malecón, malecón, muy bonito, está lindo nuestro malecón, pero hasta allá llegaba. Entonces, esto lo estamos haciendo nosotros para dejar industrias en Campeche. Entonces, creo que es una inversión muy fuerte, y de 2.000 millones de dólares se dice fácil, y los otros 2.000 millones lo divide entre tres estados, ¿no?
2: Las acciones que se están realizando, proyectos importantes para la entidad campechana y no solamente para la capital, sino para otros municipios. Entonces, pues ahí está el compromiso que realiza la gobernadora.
3: Sí, coincido plenamente con ese comentario de la gobernadora. Así es, no nomás Campeche es malecón y ya, no hay mucho, lo hemos comentado acá en este espacio precisamente, hay muchísimas necesidades, hombre, pero muchos proyectos importantes también por realizar y que pues a esta gestión de la gobernadora Laida, pues ahora se tiene también este gasoducto que se espera que pueda detonar el tema de la inversión, de la industria y de la energía que tanto hace falta para nuestro estado.
2: Así es. Y bueno, pues sí, ya todo listo para las fiestas patrias, así se dio a conocer, pues prácticamente las actividades que iniciarán el domingo.
4: Listo para las fiestas patrias. Este domingo 13 conmemoramos la gesta heroica de Chapultepec. El martes 15 vive el grito de independencia y disfruta a la original banda El Limón. Y el miércoles 16 acompáñanos al tradicional desfile.
2: Ahí está actividades desde el día 13 y hasta el día 16 que se realizarán estas actividades patrias, ¿verdad? Ya sería la próxima semana, así más o menos de rápido ya las actividades del mes de septiembre. Y precisamente con motivo de las fiestas patrias y el disfrute de todas las actividades, bueno, ayer en el martes del Jaguar, la gobernadora Laida Sansores San Román dio un anuncio referente al puente de los días 17 y 18, donde no habrá labores. Ahí menciona, pues pregunta a parte de los del sector educativo.
1: Entonces, yo estoy proponiendo, porque varios en subvenciones de mis sobrinos me propusieron que por qué no dábamos el jueves y el viernes de descanso para que los maestros sí se animaran a ir a marchar, y así se hacía un puente pues muy bonito, si el 16 pues así ya marchase, ya pues la festejase desde el 15 de la noche, entonces pues, era 15, 16, viernes y luego sábado y domingo, y quedan bien recuperados, pero yo lo pongo a disposición.
5: Ahora.
1: No, así es la democracia. A mí no me echen la culpa después, ¿eh? Aquí lo decidió la democracia.
6: No hubo oposición, como tampoco la hay allá.
1: Hubo oposición por unanimidad.
6: Qué bueno.
0: Muy bien, ya, decretado está.
6: Entonces queda miércoles, jueves.
1: El miércoles
6: el
1: martes es 15, el miércoles es el 16 que marcha. Los que son inhábiles que se están dando son jueves y viernes.
6: Totalmente.
1: El sábado y domingo ya les toca. Así que

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1: Esta información que dio a conocer el día de ayer la gobernadora Laida Sansores San Román, ayer ahí dentro del martes del Jaguar, estuvo pues haciendo pues esta propuesta y ahí pues ya se dio también la votación.
2: Ay, qué padre para los maestros,
1: y,
2: ¿no?
1: Y bueno, dijo el puente, ya veremos. Bueno. Pero pues bueno, ahí está esta parte importante también referente a los anuncios y algunos temas del martes del Jaguar. Bueno, también le comentamos esta información que da a conocer la Fiscalía General del Estado de Campeche, donde informó que como resultado de las investigaciones por el feminicidio de JHG de 20 años de edad, ocurrido el pasado 16 de agosto ahí en la colonia San Isidro, municipio de Candelaria, se cumplió una orden de aprehensión en contra de José N., de 26 años de edad. El día de los hechos, elementos de la Agencia Estatal de Investigaciones de la Fiscalía General acudieron al lugar tras recibir el reporte del hallazgo de una persona del sexo femenino sin signos vitales. Posteriormente, la víctima fue identificada por un familiar y tras la necropsia de ley se estableció como causa de muerte asfixia mecánica por estrangulamiento. Y derivado de las diligencias de investigación, se obtuvieron elementos que permitieron solicitar y obtener correspondiente orden de aprehensión, misma que fue cumplimentada este 8 de septiembre del año presente en la colonia Acalán, municipio de Candelaria. Pues ahí está esta información que da a conocer la Fiscalía General del Estado de Campeche referente pues a esta aprehensión por feminicidio en el municipio de Candelaria.
2: Pues que se refuercen todas las acciones, ¿no? Que tengan que ver con el tema de impartir justicia, sobre todo tratándose de este tipo de delitos tan graves, ¿no? Que se actúe pronto en la detención de los responsables.
1: Así es, y pues bueno, ahí está la información referente pues a este tema, y ya casi vamos a finalizando, nada más comentarles que Campeche estrenará nueva oferta educativa con la apertura de la Universidad Técnica Académica de la Universidad Rosario Castellanos. Y bueno, específicamente el próximo mes de noviembre, por lo que pues bueno, sabemos que también ya se ha firmado prácticamente un convenio y todo lo que significa pues parte de lo que es esta nueva carrera y específicamente de esta nueva universidad.
2: En medicina, enfermería, y también se plantea una tercera, ¿no? Así opción es para los que estén interesados, pero vamos a escuchar la información.
3: Las exinstalaciones de la Secretaría de Protección y Seguridad Ciudadana albergarán la Unidad Técnica Académica de la Universidad Nacional Rosario Castellanos en Campeche, donde se impartirán las carreras de médico comunitario y enfermería familiar comunitaria. Será adaptada y empezará operaciones con cursos propedéuticos de noviembre a febrero, arrancando su primer semestre oficial en marzo de 2027.
4: El plan y programa es muy interesante porque funciona como escuela clínica. Quiere decir que el muchacho, a partir de que ya esté matriculado, que ya esté en los semestres, empieza a cursar, el muchacho ya puede tener prácticas sobre el tema de la primera, lo que llamamos el primer nivel de salud, que es la atención inmediata para alguna situación de prever una enfermedad.
3: De esta manera, las y los estudiantes aprenderán a la par que van adquiriendo experiencia en el campo que han elegido. Para ello, las oficinas que alguna vez sirvió como base para la Policía Estatal será adaptada con salones y consultorios. Explicó que esta unidad técnica académica no será la única, porque el campus principal será construido en terrenos ligados al ex gobernador Alejandro Moreno, quien busca mediante amparos frenar la construcción del proyecto educativo más ambicioso en décadas. Rosas Quijano aseguró que los litigios legales no pueden frenar la educación.
4: Y la gobernadora tuvo a bien, a través de las gestiones, de poder brindarnos un espacio para aperturar la unidad técnica académica de estos dos planes y programas de estudio, que seguramente ayudarán a formar a todo ese capital humano que les servirá a nuestras comunidades a tener la atención primaria de la salud a través de estos componentes educativos que tiene la Universidad Nacional Rosario Castellanos, pensados para el estado de Campeche.
3: Sumado a ello, en el municipio de Ceiba Playa se planifica la construcción de otro campus con programas y planes de estudios enfocados al desarrollo de Ceiba Playa. Con ello, habría alternativas de educación superior en cada uno de los 13 municipios.
4: Ahí sabemos bien que están dentro del Plan México, el Plan Campeche, el muelle que se está en la gran inversión que tiene el puerto, del muelle que se está generando, y que estudiaremos a fondo cuál sería la opción para hacerlo. Pero la parte de enfermería y medicina sería aquí en el municipio de Campeche.
3: El pasado 28 de agosto, la gobernadora Laida Sansores y la rectora de la Universidad Nacional Rosario Castellanos, Alma Xochitl Herrera Márquez, firmaron el Convenio General de Colaboración para la apertura de la institución en el estado. En octubre, sería publicada la convocatoria para las y los futuros médicos o enfermeros comunitarios. Noticias TRC, José Balam.
1: Bueno, pues ahí está todo lo relacionado también referente a esta nueva oferta educativa de la Universidad Rosario Castellanos, y que todo lo que se va concretando, y como bien decías, Juan, también se contempla implementar una tercera carrera, y para el inicio de las actividades escolares de la Universidad Rosario Castellanos, en los que serán sus instalaciones educativas, pues ahí se contempla y todo lo que viene conlleva este proyecto.
2: Así es, muy muy esperado este de la Universidad Nacional Rosario Castellanos.
1: Son exactamente las 10:01. Muchas gracias por escucharnos, por vernos. Agradecemos a mis compañeros aquí en cabina, ahí en Máster, pero en especial a usted, que todos los días está también al pendiente de la programación.
2: 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Muy buenos días.
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0: 10:31.
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0: ¡Holi! ¡Holi, gente! ¿Cómo están? Muy buenos días. Buenos días. 11 con 11. Rápidamente, mi amor, cierra tus ojitos y pide tu deseo. Hoy sí, miren, a tiempo llegamos. A ver, 11 con 11, voy a pedir mi deseo. Listo, ya lo pedí. Oigan, amigos, ¿cómo están? Muy buenos días. 9 de septiembre, amigos, 9 de septiembre. Ay, en este miércoles sabrosón, mitad de semana, ombligo, el touch de la semana. ¿Cómo la están pasando? ¿Cómo les trata este día? Por aquí mensajitos, gracias, corazones. Saluditos para todos nuestros amigos operadores de las rutas del coach. Por acá me preguntan, ¿el clima de hoy, Sandy, va a llover? Yo, ¿cómo lo sé? A ver, voy a checar. Nos encontramos a 34 grados. Fíjate nada más, 34 grados. Mayormente soleadito, agradable, bien a gusto. Con mínimas de 24 grados y máximas de hasta 36. Por acá, probabilidad de lluvia. Lamentablemente, sí. Fíjate que tenemos un 60% de probabilidad de lluvia. Aproximadamente a eso de las 6 de la tarde. Así que, corazón, el 60%, oye, sí, sí hay mucha probabilidad de lluvia el día de hoy, así que toma tus precauciones. 65% se actualizó esta onda. Ok, 65% de probabilidad de lluvia a eso de las 6 de la tarde. Tomen sus precauciones, corazones. Si van a salir de casa o si andan fuera o si tienen algún pendiente, algún mandado, pues ya sabe, lleve su paraguas, lleve su impermeable, sus botitas de lluvia o unas bolsillas. Para que se cuide del chubasco que muy probablemente va a caer. Ayer precisamente como eso de las 4 de la tarde ya estaba el cielo, amigos, color de hormiga. Lo recuerdo perfecto porque según yo salí temprano de casa para llegar temprano y no me agarre la lluvia. Y aún así me mojé en la puerta. A ver por acá, saluditos, Sandy, ya en sintonía. Eso, corazón, muchísimas gracias porque ya estás aquí conectado. Gracias a todos los que ya están en sintonía por el favor de su atención, por siempre elegirnos. Saben que de lunes a viernes tenemos una cita en punto de las 11 de la mañana aquí con una servidora. Yo soy Sandra Acosta. Por acá, mensajitos, redes sociales, no se te olvide. No se me olvida, y menos si tengo a gente como ustedes que me lo recuerdan. Ya saben, nos pueden encontrar en todas nuestras redes, en todas las plataformas como TRC Radio, en Facebook, Instagram, TikTok, X, YouTube, Spotify. Ahí nos va a aparecer nuestra página para que vayan a seguirnos. Aplicación móvil, ya se la saben, número de cabina aquí en número de cabina para que puedan mandar su mensajito, 981-206-0976. Anótemelo bien, por favor. 981-206-0976. ¿Qué más? Ay, ¿qué quieres, Carlos? Es mi hora de cabina. ¿Puedes, por favor, apagarme la luz? ¡Qué barbaridad, en serio! A ver por acá. ¿Qué tenemos hoy? Bueno, amigos, hoy tenemos miércoles consultorio del amor. Consultorio con la doctora Zoila Curita. A redes sociales mías. Bueno, pues igual me encuentran en TRC. Me encuentran en todas las plataformas como Sandra Acosta en Facebook, Instagram, TikTok y en Threads. Ahí me encuentran también, que por cierto, ya ando en esta aplicación. Me encanta porque soy una romántica incurable en esta aplicación. Me la paso escribiendo mucho. Entonces, algunas las publico, otras no. Unas nada más las copio y las guardo. También me encuentran en TikTok. Ya tiene rato que no subo nada a TikTok. Ya lo sé, ya tiene ratón vaquero que no subo nada. Es que no he tenido tiempo, amigos. En Instagram sí ando muy activa en Instagram, vayan a seguirme, vayan a verme ahí mis historias. Me propuse algo en este mes de septiembre, ya empecé con esto de los propósitos. Como se acerca diciembre, amigos, me respira en la nuca mis deseos de las 12 uvas. Entonces, en uno de mis propósitos, queriendo cumplirlos, me propuse tener más grabaciones mías. O sea, perderle la pena y el cringe que me da de verme en videos. Ese es mi propósito. Entonces, ahora, aprovechando que tenemos almacenamiento en el teléfono, dije, pues bueno, vamos a darle el uso que se debe. Y he estado grabándome, haciendo el ejercicio, haciendo alguna ensalada en mi casa, algún bocadillo. El otro día me puse a hacer gelatina. Yo sé que no tiene nada de ciencia, banda, yo lo sé. Pero dije, ¿por qué no? Voy a grabarme mientras hago mi gelatina y la subo a Instagram. Y ahí tuvimos ese bello debut. Me da una vergüenza verme en videos, de verdad, amigos. Una vergüenza, como tienen idea. Y dije, ese va a ser mi propósito para septiembre. Todo el mes de septiembre voy a tratar de grabarme, de tener contenido, de tener ahí evidencia de qué ando haciendo. Para que al final de mes yo tenga ahí un bello collage y pueda decir, mira lo que hice en septiembre, dónde anduve, qué hice, qué comí, con quién estuve, de qué hablé y demás. Entonces vayan a verme en redes, ahí voy a estar, en Instagram sobre todo. Facebook ya lo andamos abandonando, la verdad, ya no le estoy encontrando el chiste a Facebook. Ahora me divierto mucho en Instagram, los filtros me dan vida, amigos, me dan muchísima vida. Hay dos que tres que me dan mucha risa, los hago y no los publico, ahí los tengo archivados. A ver por acá. Saluditos también para mi papá, el señor Lorenzo Acosta. Saluditos para él, que ayer andaba... ¿Ayer? ¿Cuándo me pidió? El lunes me pidió frijol con puerco. Y desde entonces traigo un antojo, amigos, pero un verdadero antojo de frijol con puerco. Ay, si le quedó algo, Lorenzo, avíseme. Avíseme para que yo le caiga en corto. A ver, también por acá, saluditos a mi amiga Miriam Daniela en Conapesca. A mi amiga Majo en la Copriscam. Y pues, también a Patty, que ahorita yo creo que anda ahí en San Román chambeando. No sé, le he perdido el rastro en las últimas 12 horas, no he sabido de ella. A ver por acá, saluditos también para mi amigo Isidro, alias el Huachinango, también que por allá mandó mensajito muy temprano para... ¡Ay, qué rico! Buena pesca de dos en dos los pulpos. ¿Es temporada de pulpo? Oigan, yo andaba perdida. ¿Qué tal con ustedes? Que seas feliz con el de los Acosta, dicen por acá, claro. Oigan, en el repertorio musical hoy traigo una canción que no se me ha salido de la mente. Es de Mi Amor Chiquito Precioso Corazón, Te Amo, Maluma Baby. Se llama De Bar en Bar. Es nueva relativamente hablando porque es de su último álbum, Loco por Volver. Pero ya tiene algunos... una semanilla, si no es que un mes que salió. Sin embargo, está muy buena. Ayer la estuve escuchando y justamente ayer en la noche me dormí escuchando esta rola, entonces hoy se queda. Hoy la vamos a escuchar, recuerda que es Complacencias, pídeme la canción que tú quieras. El tema de hoy por acá, pues bueno, ya vámonos recio de una. Ok, el tema de hoy por acá lo tengo... Ah, es que ayer hablábamos sobre los sueños. ¿Qué pasa cuando dormimos? Ando muy curiosa, amigos, de verdad ando muy curiosa. Ando leyendo mucho sobre temas de ese estilo. ¿Qué pasa con nuestro cuerpo? O sea, últimamente traigo este chip de ¿qué pasa? Quiero entender, quiero saber cómo funciona. Y estuve leyendo mucho sobre los sueños. Ayer hablamos precisamente de eso. Y por allá hicieron mención de que nos quedamos picados, que hizo falta hablar más del tema. Entonces, vamos a continuar hablándolo mañana, porque si nos quedamos a mitad de programa, nos fuimos muy, pero muy tendidos a los ejemplos. Y hoy, con el consultorio de la doctora Zoila Gurita, les traigo el tema de ¿qué le pasa al cuerpo cuando nos enamoramos? O sea, realmente, ¿qué está pasando? O sea, no puedo... no puedo de verdad entender, o sí lo entiendo, vaya, pero no logro concebir cómo es que todo tiene una explicación en nuestro ser, de por qué pasan las cosas, cómo pasan. Y a veces uno dice, es que estás ya malita del cerebro y estás muy, muy, muy ilusionada, muy enamorada, pero en realidad es tu cuerpo, amigos, es tu cuerpo. Químicamente algo te está haciendo tu cuerpo, tu cerebro, que hace que tengas esa reacción. Entonces, claro, yo dije, no estoy loca, o sea, yo sé que no estoy loca, mi cuerpo es el que está haciendo de las suyas. Y pues bueno, amigos, hoy vamos a hablar de eso. Bienvenidos al consultorio del amor, donde los síntomas, yo diría que no siempre son enfermedad, a veces es simplemente una etapa muy bonita, una etapa muy cursi, muy romántica, pero etapa al final del día, lo que significa que así como tiene un inicio, también tendrá un final. Nada es eterno, bendito sea el Señor, ni el mal, ni el enamoramiento es eterno. Entonces, aquí ya les lanzo de una las primeras cuestiones, a ver si ustedes se van identificando, me van mandando mensajito. A ver por acá, ¿qué pasa cuando nos enamoramos? Pienso locamente en ella. ¡Ay, qué bonito! ¿Por qué no? ¿Te sudan las manos cuando ves a esa persona? Vamos a aterrizarlo, ¿eh? Vamos a... Ay, Carlos, por Dios. Hay que... Ese es un horario familiar, por favor, ¿eh? No estamos con puerquesas. ¿Se te acelera el corazón cuando te escribe? ¿Sonríes como menso o mensa cuando aparece su nombre en tu celular? Y de repente, no lo sé, estás escuchando una canción y todo te recuerda a esa persona. Cuidado, mi amor, cuidado, porque probablemente no estás perdiendo la razón. Es más bien que tu cerebro está haciendo de las suyas. Así que hoy vamos a descubrir qué pasa dentro de nuestro cuerpo cuando nos enamoramos, cuando nos ilusionamos, cuando empezamos a sentir un revoloteo en nuestro estómago. Bueno, hoy vamos a platicar sobre eso. ¿Qué sustancias aparecen? ¿Por qué sentimos estas mariposillas en el estómago? ¿Por qué pensamos tanto en esa persona? Y hasta por qué a veces dejamos de comer o de dormir. No, hombre, amigos, les digo que yo me preparé. Yo realmente hice mi tarea y empecé a buscar toda la información, porque todos estos síntomas los hemos vivido. Yo sé que sí los hemos vivido o lo estamos viviendo. Ahí ustedes me dirán. Por acá, mensajito. Buen día, Sandy. ¿Puedes poner este rolón de RBD? Sálvame. No, hombre. Empezamos fuerte. Claro que sí, corazón, con muchísimo gusto. Ahorita en breve te ponemos tu rolita. Hola, Sandy, buen día. ¿Qué tal? Saludos desde el Working. Ya te la, you know. Saluda al mudo, al Chuec y a los compas de la ruta Lerma. Ok, saludotes para el mudo, para el Chuec y a toda la banda malandra de la ruta de Lerma. Muchísimas gracias por estar en sintonía conmigo. Van en el coach, ¿verdad? Saludotes para todos ustedes, mi amores. Ay, la ruta de Lerma, tiene más rato que no viajo por allá. Que no transito esos rumbos. Los panuchitos, más sabrosos, más buenos. Oigan, pues bueno, saludotes para ustedes. Y manden su mensajito a 981-206-0976. Que me diga el mudo, que me diga el Chuec y el resto de la banda que están por la ruta de Lerma. ¿Se han enamorado? ¿Han tenido algún síntoma? ¿Se han preguntado qué está pasando dentro de mí? ¿Por qué siento esto? Yo sé que sí, amigos, yo sé que sí. El clásico que dejas de comer. ¿Por? O sea, pero dices, ¿pero por qué no me pasa el alimento? Y esto es algo curioso porque no solamente pasa cuando estamos en la etapa de inicio, vaya, de la idealización, del romance, de la ilusión. No solamente pasa entonces. Tristemente también pasa en el final, cuando todo se acaba, cuando todo termina, cuando se te rompe el corazón. También pasa en ese momento y la verdad es que es muy curioso. Es muy curioso y hoy... yo me di a la tarea de investigar qué está pasando. Así que preparen sus síntomas, porque hoy, amigos, la doctora Soy la Curita está de guardia y estamos aquí ya listos para responder dudas. Vengo muy preparada, tengo mucha información. A ver, por acá, Sandy, ellos son de Ruta Hospitales. Ah, ok, saludotes también para la Ruta de Hospitales. A la banda de Lerma, es otro gremio, dicen. Ok, saludotes para ellos. Saludotes para todos, la ruta que sea, saludotes. Me encanta ese sticker, te lo voy a robar. A ver, vámonos con una cancioncilla. ¿Qué les parece en lo que calientan motores? Me llegan sus mensajes y yo también voy organizando bien mi idea de cómo abordar este punto el día de hoy. Por acá... pensé que seguiríamos hablando sobre los sueños. No, mañana. Mañana retomamos el tema de los sueños. Mañana. Se puso bueno, ¿verdad? Yo sé que sí. Yo sabía que les iba a encantar ese tema. A mí me fascinó. Y pues bueno, mañana lo continuamos. Hoy vamos a hablar con el consultorio del amor sobre qué pasa con nuestro cuerpo. Vamos a entender qué está pasando. Vamos a buscarle una razón científica, una razón lógica a qué es lo que pasa en... nuestros adentros, para poder explicar y para poder entender a veces esos arrebatos, esos arranques, esas actitudes que decimos, pero si yo no soy así. Ay, amigos, tengo mucho ejemplo. Vámonos con música, esto de Maluma, que se llama De Bar en Bar. Ay, no, Dios mío, qué rola. A ver, De Bar en Bar. Vamos a escucharla y regresamos con más. Recuerda que estamos en vivo por la 89.3 FM. Yo soy Sandy Acosta. Línea de mensajes 981-206-0976. Esto es Maluma y ya volvemos.
1: Eso es normal.

Ay, amigos, es que les digo, estamos de vuelta, les digo estos temas de Maluma. Uy, de verdad, yo cuando estoy, yo cuando estoy contenta, estoy enojada, estoy feliz, estoy triste, como sea que yo ande. Tantito escucho a Maluma y es como que sí, mi amor, lo que tú digas, yo me acurruco en ti. Yo busco el consuelo en tus canciones, claro que sí. A veces ni siquiera estoy triste, banda, estoy muy contenta y escucho la rola y digo, claro, estoy viviendo lo que él dice. Por supuesto, por acá, excelente rola de Maluma, tú sí le sabes, por supuesto. Claro que le sé, mi amor. A ver, por acá preguntan, doctora. Ay, qué horribles son. Doctora, ¿hay cura para el enamoramiento? O ya estoy perdido y enfermo de amor por usted. Ay, cálmate, hombre, tranquilo. Pues claro que sí, sí hay cura, pero no me la pidas, ¿eh? No me la pidas porque yo también estoy un poco enferma y perdí mi receta. Ando, mira, desatada. Ando con Tokio. Ay, por acá, saluditos a los que ya están en sintonía. Uy, muchísimas gracias. Sandy, ¿ya desayunaste? Ya, corazón, hace rato, más rato que desayuné. Atendí el diente, luego el pendiente. Antes de que me preguntes, mi sándwich de pechuga de pollo, ese fue mi desayuno de hoy. Y un bello snack. Me traje unas sabritas para desayunar también. Bueno, más bien al ratón vaquero me las voy a comer. Ahorita todavía. A ver por acá. Sandy. Échate otra de Maluma, baby. La de 11 pm. Está re buena, ¿eh? Claro, yo puedo hacer las canciones que ustedes me pidan. Por acá me habían mandado una de... hace rato no me hicieron caso, Sandy. ¿Puedes ponerla? La canción de Te Amo, Me Amas, de Ian Córdoba. Ok, por supuesto que sí, corazón. Aquí, mira, yo no sé por qué andas enviando mensaje en otro horario, ¿eh? Vamos a hablar las cosas como son. Yo no entiendo por qué andas haciendo esos arrebatos. Si tú ya te la sabes, así como tú me dices, tú ya te la you know, que este es el horario de complacencias. En este momento es donde debes de pedírmela. A ver, por acá... anda regañando la maeta. No, hoy no soy maeta, no ando regañando. Entonces ponme la de Luis Miguel. Sácate. Ay, eso me pasa por andarles dando gusto a ustedes. A ver, bueno, ya. A lo que venimos, el tema de hoy. ¿Qué pasa en nuestro cuerpo cuando nos enamoramos? O cuando andamos ahí todos todos ahí cacheteando la banqueta. Dios mío, con ojos de borrego a medio morir. ¿Qué pasa, banda? A ver, vamos a desarrollarlo como por etapas, ¿no? Para que sea un poquito más facilillo de explicar al aire. O sea, recuerden que aquí no somos expertos. Realmente aquí únicamente yo hice mi tarea y de mi buen entendimiento les comparto. Lo primero que sucede, el cerebro se activa, amigos. Esto es muy curioso porque cuando alguien nos atrae, nuestro cerebro comienza a liberar sustancias relacionadas con la recompensa y la motivación, especialmente o lo que nosotros conocemos como dopamina. Y la dopamina está relacionada con esa sensación de placer, motivación y paren bien la oreja, de recompensa. Esta palabra es clave para entender por qué hacemos lo que hacemos y que obviamente no es que estemos perdiendo amor propio, no, es que tu cuerpo se vuelve adicto a esta sustancia y esto explica algunas actitudes que llegamos a tener conforme nos vamos relacionando con las personas, ¿no? Por eso un mensaje de la persona especial, de esa persona que nos gusta, puede producirnos una felicidad desproporcionada, que tú dices, pero ¿por qué me pone tan de buen humor unos buenos días? ¿Pero por qué me pone tan loca, tan loco un hola, ¿cómo estás? O sea, ¿qué está pasando? Y pues bueno, el clásico mensaje, el ya llegué, ya estoy en casa y cosas así, sí son algo que tú dices, guay, o sea, ¿por qué me pone tan de buenas? ¿Por qué esto? Y nosotros ya estamos de que Dios mío me ama. Dios mío, se está muriendo de amor por mí. La realidad es que solamente llegó a casa, ¿no? O sea, como aterrizándonos en el ejemplo del ya llegué, cuando te llega un mensaje de esa persona
y ves el ya llegué, tú ya estás haciéndote ilusión a que se traduce a algo más, cuando en realidad el hecho y la realidad es que simplemente llego a casa. Pero tu cerebro, mira, ya se activó y ya está pensando en cosillas, ¿no? De entrada, el cerebro se activa y quedémonos con esto. Una vez que el cerebro se activa y alguien nos atrae, la materia gris comienza a liberar estas sustancias de dopamina, ¿ok? Estamos claros hasta ahí, ¿verdad? Lo segundo que pasa en el cuerpo, amigos, en el cuerpo, que realmente yo decía, eso es una locura, pero no. Si hay una razón, el corazón se nos acelera. Este órgano vital y súper importante se nos acelera. Como si estuviéramos echándonos un sprint, o que estuviéramos haciendo una carrera de importancia, que de eso dependa nuestra vida. Pues bueno, el corazón se acelera. Y cuando estamos frente a alguien que nos gusta, podemos sentir que el corazón empieza a latir más rápido. ¿Sí o no? Díganme que lo han experimentado. Y si no... Qué triste, amigos. Ah, es cierto. Y si no, pues bueno, díganme en qué momento les paso enfrente para que les suceda. A ver, por acá. A mí me pasa cuando te escucho. Ay, oye eso. Claro, claro, también puede ser, puede ser. A ver, ¿pero por qué pasa esto? Sí me ha pasado, dicen por acá. Sientes que el corazón se te va a salir y ni siquiera te ha volteado a ver. ¡Exacto! Como cuando tú llegas a un lugar y ves a la persona y ni te ha topado, ni te ha visto, pero tu corazón, mira, ya está tacatata, como un tambor, ¿no? Bueno, esto tiene que ver, entre otras cosas, con la activación del sistema nervioso y la liberación de adrenalina y noradrenalina. ¡Ay, verdad que esto se puso bueno! Son sustancias químicas, pues. En conclusión, podríamos decir hasta este punto que lo que estamos teniendo en mente cuando interpretamos o vemos un mensaje es un simple hola, buenos días, y ya estamos felices, es por la dopamina. Y cuando sentimos físicamente cómo nuestro corazón se está acelerando o está palpitando más rápido de lo normal, o te está dando algo, por favor, chécate. O es porque estás frente a alguien que te gusta, alguien que te atrae, y tu cuerpo te está diciendo, tu sistema nervioso está activándose y está mandando señales físicas de que algo está acelerando su presión, por así decirlo, ¿no? Es químicamente la liberación de adrenalina y noradrenalina, de verdad. Googleenlo, amigos, googleenlo. Les va a interesar a morir ese tema. Por eso aparecen algunos síntomas como la palpitación, la sudoración también, los nervios. Cuando te pones nervioso, a mí me encanta, amigos, me encanta cuando estoy frente de alguien que se pone nervioso. Es como que solo la presencia te está volviendo así, mi amor. Imagínense, ¿no? O sea, de entrada ahí ya tenemos muchas señales. También las manos frías, nuestra temperatura cambia. O sea, todo nuestro cuerpo químicamente cambia y produce cosas que nos puede decir. Bueno, más bien nos puede explicar por qué estamos sintiendo lo que estamos sintiendo. A ver, por acá también, esa sensación de mariposas es tu sistema digestivo. Es que de verdad todo en conjunto trabaja cuando estamos frente a la persona que nos gusta. O a veces, mejor aún, amigos, agárrense, porque la investigación que yo hice está potente. A veces ni siquiera estás frente a la persona, a veces únicamente la recuerdas o lo recuerdas, y el simple hecho de pensarlo, de imaginarlo, o como yo diría, usarlo mentalmente, te acelera todo. O sea, te mueve y te cambia todo. Y es realmente impresionante cómo muchas veces adjudicamos todo a esta parte romántica de que es que estoy enamorada, es que mi corazón, es que yo siento, yo mis emociones y demás. Y sí, parte de eso que estamos viviendo surgen de nuestras emociones y de esta parte del cerebro en donde somos más románticos y cursis. Pero si nos sentamos bajo una lupa y examinan todo este merequetengue, mucha explicación es química, realmente mucha explicación es química, y es como que, ¡ah, ya entendí! No es que yo esté perdidamente enamorada de ti, no, no, no, es mi cerebro el que me está haciendo aquí todas estas tetras, ¿no? Y demás. A ver, por acá, ¿cuándo vas a hablar, ¿qué? ¿Es pregunta o qué?
A ver, ¿cuándo vas a hablar de las mujeres infieles y que ya no tienen corazón? Tengo muchas dudas. ¡Traca! Oye, ya tuvimos el programa de infieles, ¿eh? Oigan, qué contraste. Estamos hablando del enamoramiento y aquí nos vienen a hablar de la infidelidad. Es que ustedes eso es lo que quieren. Que uno aquí despotrique a banda, ¿verdad? Eso es lo que ustedes quieren. Que uno les hable de cosas feas. A ver. Pues de las mujeres infieles como tal. ¿Qué te parece la siguiente semana? ¿Te late, cacahuate? La siguiente semana, el miércoles, hablamos de las mujeres infieles. Únicamente de la mujer infiel. ¿Te parece o no te parece? Porque del tema infidelidad como tal, ya lo hablamos, ya tocamos ese punto. Y la verdad nos fue más o menos, ¿eh? Más o menos porque mucha banda se atacó. Mucha gente se atacó, entonces... igual y lo voy a pensar, pero... pero pues mándame tus dudas, dime qué dudas tienes y te voy armando el programa, corazón. Tú pide que acá, ya sabes, complacencias. A ver, por acá, no, de infidelidad no, mejor del amor. Ah, ok, perfecto, a ver, decídanse. Hoy tenemos el tema de entender, ni siquiera es romántico, amigos, ni siquiera es el corazón. Es entender qué pasa con nosotros cuando sentimos algo por alguien. O sea, ¿qué está pasando? Yo quiero entenderlo. Digo, ahorita estamos hablando del cuerpo y de cómo nuestro cuerpo trabaja y explora y expresa y comunica muchas cosas. Otro día podríamos hablar de lo que mentalmente, allá en tu azotea, sucede cuando alguien te gusta. Ahora sí que hablar de la salud mental, no, hombre, banda. Vamos a traer un psicólogo, ¿por qué no? Alguien que nos explique qué pasa en nuestra mente. Ahora sí, con todos esos conceptos filosóficos y muy profundos de entender por qué hacemos lo que hacemos cuando alguien nos gusta. A ver, por acá, clásico, yo me sonrojo cuando veo a la chica que me gusta. ¡Uy! Soy clarito de color y me pongo como tomate, como si estuviera bajo el sol de mediodía. ¡Ay! ¡Qué romántico! Claro, eso también sucede, el rubor en las mejillas, pues, este colorete que se te ilumina en la cara cuando ves a la chica que te gusta o al chico. En este caso también tu temperatura corporal aumenta, lo que hace que tengas ese colorcillo en tus mejillas. Amigos, es que todo tiene una explicación, de verdad, todo. Nada es porque sí. Todo tiene una razón de ser. Acá viene llegando la señorita Marichuy. Mari, rápidamente, un síntoma que te sucede cuando alguien te gusta, físico o químicamente hablando. ¿Ah? ¡Huye! Mari, cuando a alguien le gusta, hace posición fetal, se hace bolita y no se mueve. Se queda, permanece. Permanece en modo inerte, dice. Si no respiro y no me muevo, no existo. Igual y sigue de largo. Vaya, Mari, a ti te paraliza entonces. Eso también. ¡Huyes! Ah, bueno, o sea, de que dices, más vale de aquí correo que aquí quedo, ¿no? Bueno, eso también es otra respuesta, amigos, de nuestro cuerpo. Uno, cuando te paralizas, cuando empiezas a estar, no nervioso, pero sí un primo lejano del nerviosismo, como que empiezas a trabarte, a tartamudear, que sí, pudiéramos decir que son nervios, pero va un poquito más al no saber cómo responder y empiezas a decir pura incoherencia y tú como que no logras conectar bien tus ideas, ¿no? Ya saben, y quedas como que, ¿qué? Mientras que la otra parte, el contraste por completo, quien huye, ay no, me recordaste a alguien, Mari, quien huye cuando siente algo, cuando siente algún sentimiento por alguien más y dice no, este es como que todo tu sistema interno entra en modo alerta, en modo emergencia, algo está pasando y todos se alarman, todos se desesperan. ¿Han visto la película de Intensamente? De verdad, véanla. Porque explica mucho de lo que estamos hablando el día de hoy. Y pues es igual sucede, banda. Es igual sucede que hay quienes dicen, no, estoy sintiendo el más mínimo revoloteo. Estoy sintiendo como esa oruga ya está saliendo de su capullo en mi estómago. Y antes de que se dé el primer revoloteo, mira, yo me baño de insecticida. Toma agua para ahogarla. Y también hay esas personas que reaccionan de este modo. Ay, sí lo sabré yo, amigos.
Lo sabré yo. A ver, por acá. Ahorita leemos el mensajito. Dice anónimo. Ok, claro, anónimo. A ver, por acá. Es decir, tu cuerpo básicamente dice, alerta, aquí está la persona que nos gusta. Pi, pi, pi, como un simulacro, la alerta nacional. Pi, pi, pi. Que aquí está esa persona, ¿qué hacemos? Soldado, dígame. Me encanta, de verdad, amigos, me encanta ese tema. Tratar de entender, ¿por qué no, Mari? Tratar de entender qué es lo que sucede en mi interior me vuelve loca, de verdad, me explota la cabeza. A ver, por acá. Es como cuando voy a escuchar tu programa. Pip, pip. Ándale, ándale, como cuando sabes que ya va a dar las 11 y empieza el mejor programa de la radio. Claro, mi amor, es lo mismo. Imagínate, solo por escuchar la voz de alguien. Ay, y a mí me pasó con la voz de alguien, me pasó. A ver, por acá, Sandy, ¿a ti qué te sucede cuando ves a la persona que te gusta? Ay, pues, ¿qué me sucede? Al principio, muy al principio, me daba esto de nerviosismo. Ay, ¿saben qué me pasaba? Que yo quería verme bien. Yo quería verme bien, vaya, presentable, con una estética bonita, agradable al ojo humano. Y no ensuciarme, no, ya saben, esto de la pulcritud y así del aseo, así como que estar, mira, impecable, pues. Eso me pasaba. Y yo decía, pero es que Dios mío, ¿por qué? Si a mí me encanta revolcarme en la magnesia. A mí me encanta terminar toda sudada, despeinada. Y en esos momentos era como que no te ensucies. No, una princesita no puede verse así. Ya saben, ideas medio arcaicas y medias pasadísimas de moda, pero dos que tres veces sí tuve esos arranques. Yo agradecía cuando no iba porque podía yo hacer mis ejercicios y hacer todo cómodamente, cómoda y tranquilamente, porque decía, ah, hoy no está, hoy no va a ver cómo soy una bestia acá en el deporte. A ver, por acá. Buen día, Sandy, acá en el coach, para eso que te enamoras de los... Ah, para eso que te enamoras de las pasajeras, pero luego recuerdas que eres casado y se te pasa. ¡Qué barbaridad, eh! Ay, mira, voy a decir esto, pero no se ataquen. Por ver, nadie ha muerto, hombre. Así que un taquito de ojo no pasa nada. Tranquilos, tranquilos, no se malebresten. A ver. Con mucho respeto ante todo. Es que a veces también reconocer la belleza ajena, pues hay que reconocerla. Cuando un chico o una chica es guapa, bello, bella, hay que reconocerlo. Y eso no es para que se ataquen. Ay, les diré yo. A ver, por acá, vámonos con música. Claro que sí, mi amor. A ver, por acá nos pidieron la de RBD de Sálvame. Ok, con muchísimo gusto. La de Sálvame se me hace un poco tristona, pero bueno, a ver, es de RBD, ok, vámonos con esta rolita y regresamos con más. A ver, Sandy, ¿y qué pasa con, a ver, qué pasa con nuestro cuerpo cuando ya estamos en contacto con la persona que nos gusta? Uy, mi amor, se pone bueno, te pone todavía mejor. Vámonos con esta rolita y regresamos con más. Por acá mensajito, pónmela de Borró Cassette, gracias. Por supuesto que sí. Vámonos con esta de RBD, Sálvame. Seguimos con la otra que nos pidieron de Te Amo, Me Amas, Nos Amamos. Y también con la de Borró Cassette. Ya las tengo aquí anotaditas. Vámonos con música y ya volvemos.

Ay, Dios mío, escuchamos a RBD, a esta icónica banda de los, ¿qué? ¿2000 qué fue esta rola? De RBD con su tema Sálvame, ¿no? Yo escucho esto y de verdad me siento con mi sombrerito rosado de vaquera en medio de la nieve. Claro que sí, yo sé que ustedes también se teletransportaron para entonces. A ver por acá, saludotes. Saludos, Andy, te escucho desde La Ría. Ok, saludotes, Amix. Qué gusto que andes aquí en sintonía. Muy buen tema, ¿eh? Hablas del enamoramiento, eres toda una experta. ¡Uy! ¿Qué te digo, mi amor? ¿Qué te digo? Pues no soy experta, pero me gusta mucho saber, ¿no? A mí me encanta entender, más que saber, me encanta entender qué es lo que pasa dentro de nosotros. Por acá decían lo de las mariposas en el estómago. No son mariposas, amigos. Lamentablemente no son las mapirosas. Cuando estamos nerviosos o emocionados, nuestro sistema nervioso puede modificar temporalmente, por ese breve momento, la actividad en nuestro aparato digestivo, ¿ya saben? Entonces, podemos nosotros decir y sentir, es que tengo algo aquí en el estómago. Mira, lo tengo aquí, lo estoy sintiendo. Pon tu mano, acerca tu oreja y escúchalo. Y en realidad es que puede ser esa mezcla de emoción, nervios y ansiedad. Recuerden que toda emoción, buena, mala, conocida o desconocida, que podamos estar experimentando, cuando esta no es liberada, no es expresada, no sale de nosotros, y vaya, nos la guardamos, la reprimimos, nos las callamos, todo eso se va para nuestro estómago, para el aparato digestivo. Entonces, de algún modo empezamos a tener una respuesta física a un malestar, como dolor de estómago, que ardor, que acidez, que reflujo y demás. Y lo mismo pasa cuando sentimos nerviosismos o emoción por alguien, toda esta emoción, toda la parte emotiva la resiente nuestro estómago, nuestro sistema digestivo. Entonces, muy fácilmente podamos experimentar lo mismo, quizás no de una manera de queja, como un dolor estomacal, pero sí sentir algo, ya saben, como que uy, algo estoy sintiendo. Ay, como por ejemplo que alguien me llegue, ay doctora, presento mariposas estomacales, el diagnóstico, alguien te trae cacheteando la banqueta, mi amor, alguien te trae como borrego a medio morir, claro que sí, eso pasa. A ver por aquí, ¿tú sientes mariposas en el estómago, Sandy, o murciélagos? ¿Yo qué siento? Yo siento, creo que ahorita en estos momentos siento el último aleteo de las mapirosas, ya sabes, siento como que uno está ahí queriendo queriendo emprender el vuelo, pero ya la mayoría están muertas, ¿qué te digo? A ver por acá, saluditos, claro que sí, a ver, saluditos para... Ya no sé si creerte, dice, te está escuchando mi madre por aquí todos los días desde... Castamay, ¿verdad? No la voy yo a regar. Es Castamay. Saluditos para la mami de mi buen amigo Jairito Zip. A ver por acá. Para la señora Mari. Ya ni voy a decir el nombre completo porque luego tú malbureas, ¿eh? Así que ya no sé. Pero para la señora Mari, un saludote, que está en sintonía todos los días escuchando el programa. Muchísimas gracias por el bello favor de su atención. ¡Qué buen gusto tiene usted, señora! De verdad, escuchar el programa de las 11. A ver por acá. Sí, yo juraba que sentías murciélagos. No, hombre. Ningún murciélago. No, es cierto. Fuera de broma, sí siento así como que... ¡Ay! El cuchicheo en mi estomaguito cuando estoy con la persona que me gusta. Digo, ¡ay, mi amor! Sí se siente bonito. A ver por acá. ¿Y qué pasa cuando pensamos demasiado en esa persona? Qué bueno que me lo preguntas, porque ese era nuestro siguiente punto. Aquí viene uno de los síntomas más peligrosos del enamoramiento, amigos. Y es que esta etapa del enamoramiento, no se ataquen, no se claven de que, ay, es que amo a esa persona. No. No estamos aterrizando a la intensidad del amor. No. Estamos hablando del mero concepto, vaya, de lo que está sucediendo. Y el enamoramiento puede suceder con cualquier persona, ya sea una persona mortal a tu lado

crush o una figura, el clásico, el crush, ¿no? De que es una persona, por ejemplo, un artista, un actor, que tú, y de verdad, hay gente que se enamora. O sea, esa etapa del enamoramiento la viven de principio a fin. Y pues bueno, así que no se ataquen, ¿eh? No se ataquen, luego no digan, ay, es que... siempre hablando del amor, no del amor como tal, sino de la etapa y de cómo explicar lo que sucede en nuestro interior. A ver, por ejemplo, ay, ¿qué están mandando en el grupo, hombre? Saluditos, por cierto, a mis amigos del CrossFit. No sé qué andan escribiendo. Ahorita que yo acabe el programa voy leyendo. A ver, por acá, cuando alguien se vuelve emocionalmente importante. Ay, esto sí te lo conozco. Ese terreno sí te lo vengo manejando. Fíjate que cuando una persona se vuelve emocionalmente importante, ojo ahí, paren oreja, emocionalmente, es importante que recuerden esta palabra porque es clave, al igual que la dopamina como dosis de recompensa. Nuestros circuitos cerebrales relacionados con la recompensa, motivación y atención pueden hacer que pensemos muchísimo más de lo normal en esa persona. Por eso, cuando tú sientes que todo tu día lo abarca mentalmente la presencia de esa persona, es porque tu cerebro está liberando esta sustancia de dopamina, que es la sustancia como entre varios conceptos relacionados a la recompensa, y tu cerebro puede tener todos estos procesos al mismo tiempo, banda. El proceso de recompensa, el proceso de motivación y el de atención. O sea, todos esos los estás viviendo al mismo momento, y eso causa, y vas a buscar el origen de qué es lo que está causando que tengas estos procesos. Y por lo general, siempre son una persona. Ahí no hay mucho que buscarle. Por lo general siempre es una persona, una situación, un algo que te esté ahí motivando, que tenga que estés buscando su atención. Ay, de verdad. Ese sí es como que un poquito más complicadillo de explicar, porque intervienen muchos factores, muchísimos. Pero, por ejemplo, a veces vas manejando y piensas en esa persona. Estás trabajando y piensas en esa persona. O estás escuchando una canción como Juan Duque Rayitos y piensas en esa persona. Ves una película y piensas en esa persona. O hasta inclusive en las cosas más random del día. Ves un perrito y inexplicablemente piensas en esa persona. Y dices, te preguntas, te cuestionas, ¿por qué no puedo dejar de pensar en esta persona? O sea, ¿qué está pasando? Lo más sencillo de explicar, porque tu cerebro está muy enfocado en esa recompensa emocional. Vaya, para que llegues a ese punto de recompensa emocional, previamente tuviste que haber tenido un trato frecuente, si no es que diario 24/7, con esa persona o con ese algo o alguien que te está dando estas breves recompensas de dopamina, sustancia química que tu cerebro produce, libera en respuesta a una relación con alguien y que a tu cuerpo y a tu cerebro le encanta. O sea, era lo que les decía al principio, se vuelve adicto, se vuelve un vicio, y es como que entre más dopamina, entre más vayas liberando esta sustancia de recompensa, más tu cerebro y tu cuerpo la va pidiendo y la va pidiendo y la va pidiendo. De pronto, cuando esta se corta, dejan de proveértela, ya empieza un problema de que, como toda adicción, pero ¿por qué me lo quitas? Y entramos en una especie de ansiedad, como diría las de RBD, sobrevives por pura ansiedad porque no sabes lo que está pasando, pero tú sabes o tú sientes que algo necesitas y que únicamente lo puedes tener con esa persona, porque ya tu cerebro estuvo, digamos que, ay, ¿cómo se le llama? Estuvo programado para recibir esta recompensa de esa fuente. La neuroplasticidad también, amigos, es un tema buenísimo. A ver, por aquí, Sandy, qué sexy escucharte hablar. Guay, amigo.
De veras que ustedes, uy, son terriblones. Ay, por acá, muchísimas gracias, muchísimas gracias. Es que cuando un tema me gusta, amigos, de verdad, me pongo a leerlo. No soy una gran lectora como otras personas, pero cuando algo me gusta o algo me interesa, sí me pongo como que... De pronto estoy, amigos, créanme, ayer, por ejemplo, de pronto estoy brincando la cuerda y pasa por mi mente, ¿qué pasa cada vez que brinco? ¿Cómo impactan mis articulaciones en el momento de caer, el rebote? De verdad, a veces se me pasan por la mente muchas cuestiones de ese tipo. Y cuando tengo un momentillo libre, me pongo a buscarlo. Y así tenemos programa. A ver por acá. No, ya son las 12, no te vayas. Digo, ni cuenta me había dado del horario, ¿eh? Sí, cierto, ya son las 12 del día. Caracas. Amigos, es momento de decir adiós. Nuevamente nos quedamos con mucho tema. Ay, a ver por acá. A ver, qué dicha poder decir que alguien te ha enamorado. ¿Cómo? Qué dicha poder decir que alguien te ha enamorado. ¿Pero por? Ah, ok. Ah, o sea, que tú digas que me has enamorado. Ah, no, hombre. Es que ustedes de verdad... O sea, yo entiendo a lo que te refieres, pero... Ustedes no me van a aguantar un drama, amigos. No me van a aguantar un berrinche mío. No lo van a aguantar, yo sé lo que les digo. Tengo ahorita aquí en puerta a alguien quejándose de mí, entonces... les aviso. Ay, no. Ninguna dicha, no soy una estrella inalcanzable, banda, no soy eso. A ver, por acá, anónimo, ok, anónimo, por ejemplo, el domingo fui a casa de una chava y luego su amiga me contó que temprano había ido una persona más, o sea, temprano había ido una persona más temprano que yo y ella no se abre tanto a pláticas conmigo, no sé cómo explicarlo. ¿Por qué se volvieron así? Yo la conocía y ella no era así. Ok. ¿Quieres hablar de las mujeres infieles por esta experiencia? Guay, Kekin. Oye, me gustó. O sea, va. Le entendí a tu punto. A ver, bueno, en breve, el siguiente miércoles, hablamos del tema. ¿Por qué pasa esto? Vamos a buscarle una razón. Vamos a entender qué está pasando con esto. Aquí vamos a llegar al meollo del asunto. Claro que sí. A ver, por acá... Tienes una mente muy curiosa, eso habla muy bien de ti. Ay, muchísimas gracias. A ver, por acá. Muy curiosa, muy preguntona, dirían por ahí. Claro. Se ve que sí le sabes. Me recuerda al audio este. Se ve que sí le sabes, Luisito. Pues la verdad es que sí. La verdad que sí le sé. A ver, por acá. Qué horror. Ay... ¿Cómo te conquisto? Uy, muchacho. ¿Qué te digo? No puedes conquistar lo que ya está conquistado. Traca, con eso me despido. Cuídense mucho. Queda mucho tema pendiente. En el siguiente programa lo podemos seguir desarrollando con muchísimo gusto. En resumen y para concluir, etapas del enamoramiento o qué está pasando. Es que nos queda corto el programa, amigos. Nos queda muy corto. Lo que les puedo decir es que alguien te haga sentir maripositas es bonito. Que alguien te haga sentir tranquilidad es mil veces mejor. O sea, no cualquiera te puede alterar el sistema nervioso, amigos. Pero no cualquiera te da calma, no cualquiera te da paz, no cualquiera te da tranquilidad. Y eso a veces se atesora y se valora mucho más que otras cosas. Así que, amigos, gracias por... estar hoy en sintonía conmigo, por estar aquí escuchando, por platicarme, por decirme. Y recuerden que para el corazón no existe siempre una pastilla, un remedio, una medicina. Pero sí existen personas, canciones y no lo sé, decisiones que pueden ayudarnos a sanar cuando sentimos que nos enfermamos del amor. ¡Ay! Hasta la próxima, mis queridos radioescuchas, pacientes del amor de este bello consultorio. Cuídense mucho, pórtense bien. Si se portan mal, mándale mensaje a su amigo de confianza. Nos escuchamos mañana en punto de las 11. Seguimos hablando de
¿Los sueños o tenemos un versus? Porque mañana es jueves de versus. Ahí me mandan su mensajito y me dicen que quieren. Cuídense mucho, bye. Canción para despedir. Así, la de Borro Cassette de Maluma Baby. Bye, nos escuchamos mañana.

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0: ¿Qué tal, familia bonita? Muy buenas tardes, muy buenas tardes. Una de la tarde con 4 minutos, una con 4 de este día, miércoles 9 de septiembre. ¿Y saben qué? ¿Saben una cosa que saben qué? ¿Saben una cosa que saben qué? Mañana es 10 de septiembre, señoras y señores. Y con ello viene el día más esperado por su servilleta, mi cumpleaños. Mañana es 10 de septiembre, así que habrá fiesta nacional. Espero el pastel por parte de mi señor productor, el señor Carlitos Gallegos. Así que, digo, operador, porque productor, pues como que ya te estoy subiendo un poquito más el rango. Eres un operador, señor Gallegos. Que por cierto, le doy la más cordial bienvenida a mi querido espantapájaro, el señor Carlitos Gallegos.
1: ¿Qué tal, amigos? Pues ya sean bienvenidos ustedes a una vez. Una vez más a su programa favorito del 89.3 de FM, Valiendo Ruta. Oye, así que mañana te va a estar colgando el cordón umbilical. El cordón umbilical, dije.
0: Pues sí, efectivamente, mañana vamos a estar recién nacidos, señoras y señores, así que pues ahí está. Y pasando ese día, entonces ya se viene ahora sí a enfocarnos a lo que sigue, nuestra noche mexicana, señoras y señores. Y también pues ahí el grito de Dolores, y no de cabeza, sino el grito de independencia de México. Iniciamos escuchando esta rola por parte de los Sultanes de Argentina. Decile que no sufra por nuestro amor a vos. Con esa rola estoy saliendo con un chabón que es un éxito también por ahí, noventero. Muchos de ustedes lo recordarán, esta rola que está sonando en estos momentos. 1:06 p.m. El día de ayer, pues nada más, mucho gas y nada de nada. No cayó la lluvia, para no decir las cosas como son. Pero no fue como que una lluvia de lo que estaba anunciado, que un torrencial tampoco. O sea, llovizno, se mantuvo un poquito leve las lluvias del día de ayer. A ver cómo nos va el día de hoy. Así que ya se la sabe. Recuerden, señoras y señores, que tenemos teléfono en cabina: 981-206-0976. Repito: 981-206-0976. Aquí vamos a estar con ustedes hasta las 2 de la tarde. Recuerden que hoy es miércoles de En Confianza, también a las 2 de la tarde con Misuri García. Mi nombre es Jairo Zip, el señor Carlos Gallegos en los controles maestros. Déjense caer de una vez con todos los buenos mensajitos que tenemos para ustedes. Y mucha música, mucha diversión. Estará también aquí la señora que lee la bola de cristal, la dama pitoniza. También va a estar por aquí. ¿Qué más vamos a tener? Los chistes al 2x1, el dato del día, la recomendación para que usted vea ya una película, serie, documental o algo que usted quiera ver. Y por supuesto todo lo que está también en redes sociales. Por ahí a nuestros amigos de Castamay se les comunica que por más de 2 horas, otra vez, como para hacer ya como cuando tienes una llaga, Gallegos, y te lo apachurran así para que duela más, la Comisión Federal de Electricidad anunció que otra vez vamos a tener 2 horas sin energía eléctrica el día de hoy, porque van a estar haciendo mantenimientos. Así que ojalá que los que nos estén escuchando a través de su dispositivo que carga vía solar, pues por ahí puedan correr la voz. Estamos mal, señor Gallegos, no tenemos energía eléctrica desde ayer.
1: O sea que vas a dormir todo pegajoso, señor Jairo.
2: Pues dormí.
1: Pues a ver qué rollo con estos señores de la Comisión Federal de Electricidad. Oye, compañeros, ya nos llega nuestro primer mensajito. Dice, ¿qué onda, banda? Aquí saludando el Maestro Yogis. Hazme el día. El Maestro Yogis acaba de reportar. Pueden mandarle saludos a toda la banda de Maestros. De Maestros Paz. Encargado, dice el Maestro Paz encargado. Bernardo el Chino y al Picapiedra. Maestros de Maestros, dice Armando. Maestro Armando, ¿qué? Está muy extraño este mensaje, compañero. Te lo voy a mandar. Y échale toda una revisada, señor Jairo.
0: Hola, ahí estamos, gracias, señor Gallegos. Gracias, señor Gallegos. Te voy a dar una clase de lectura, papi.
1: No, espérame, es que está medio extraño. Guáchalo y vas a ver. Ahorita te lo voy a mandar.
0: Ok, mándamelo para ver qué está pasando.
1: Espérame. ¿Dónde estás tú también? Ahí está acá. Ahí te va. Agárralo.
0: Ok, dice por acá. Dice por acá. A ver, espérame, es que yo siento mucho volumen por acá. Espérame.
1: Ok, señor. Este se ha agarrado otro auricular, señor Jairo.
0: Ahí está. Dice por acá, perdón por estas fallas que estamos teniendo el día de hoy. Ya estamos bien, ya estamos bien. Dice, ¿qué onda, banda? Aquí saludando el Maestro Yogis. Qué buena onda que el Maestro Yogis de nueva cuenta, pues, está de regreso. El hijo pródigo ha regresado. Saquen lo mejor para el buen Maestro Yogis. Pueden mandarle saludos a toda la banda de maestros, al Maestro Paz, al encargado Bernardo, al Chino y al Picapiedra. Y maestros de maestros, Armando, que está esperando el baile para ir con corazón. Y también estamos aferrados trabajando. Y pueden poner la canción de Chicoche, que se llama ¿A quién no le gusta eso? O si no, alguna de Chicoche dice, ¡saludos! Ahí está, señor Gallegos, ¿qué tiene de raro este mensaje?
1: No, nada. De los maestros, maestros.
0: Pues son los maestros de ahí de la chamba, son los cuchar... ¿Cómo se llaman los...?
1: Ve.
0: No, es que hay un término que se llama a los que están empezando. Los cucharones, ¿cómo se llaman los...? No me acuerdo cómo se llama. Bueno, pues ahí están, los maestros de maestros, claro que sí, los de la obra, ahí que están chambeando. Mi respeto para ellos, señor Gallegos, no como tú, que estás aquí en aire acondicionado y todavía... Estás echando la flojera, señor Gallegos. Mis respetos para ellos. Un aplauso, señor Gallegos, para nuestros amigos maestros albañiles, expertos en la construcción. Excelente, muchísimas gracias. Recuerden ahí echarle el cemento y el polvo y la grava correctamente. No anden ahí mermando, no anden mermando por ahí, mis queridos maestros. Saludos para el maestro Yogi, ya le extrañamos muchísimo. Pues hoy no pidió la del secreto, señor Gallegos, pero pidió algo de Chicoche. Y quiere la de... ¿A quién no le gusta eso? O cualquiera de Chicoche, dice. Muy bien. 1:12 p.m. Estamos iniciando ya con toda la buena actitud para todos ustedes. Recuerden, estamos transmitiendo completamente en vivo a través del 89.3 de FM TRC Radio del Sistema de Televisión y Radio de Campeche, ubicados en calle Río Palizada, sin número, Colonia Santa Lucía, con 1300 watts de potencia para todos ustedes, por lo menos en toda la ciudad capital campechana. Nos van a poder escuchar puro uts pim pim, o sea, chido. Ese término es chido.
1: ¿Dónde sacas esos términos?
0: Es chapín, esos son términos chapines, vos. Mi otra nacionalidad es guatemalteco, mira pues. Entonces, también tenemos redes sociales, ya se las saben, en Facebook sobre todo, ahí nos pueden ver y escuchar a través también de la aplicación en TRC App. Pueden descargarla en su teléfono celular o simplemente también entrar a trccampeche.com y ahí van a escuchar la radio que llegó para quedarse, TRC Radio. Muy bien, pues vámonos entonces con la rola que nos están pidiendo. Algo de Chicoche. Algo de Chicoche. Vamos a poner a ver qué tenemos aquí en la playlist de Chicoche el Chico o Chicoche el Grande, señor Gallegos.
1: Mira, Poncho el Chico o Poncho Grande.
0: Poncho Grande. quieren la de... Dice, o cualquiera de Chicoche, dice, pues vamos a poner esta rola que tenemos por acá
1: ¿De cuál?
0: De Chicoche, ando buscando cuál, vamos a poner.
1: ¿Cuál, señor Jairo? ¿Cuál?
0: Vamos a poner los nenes con las nenes, a ver, y hay, porque son nenes con nenes ahí chambeando en la obra. Así que ahí está, cuidado, chamacos, vámonos con esta rola de Chicoche, los nenes con los nenes, del señor Chicoche, el Chico, vámonos.

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1: Bien, continuamos con más, 1:16, aquí en TRC Radio, 1:16. Señoras y señores, por ahí se nos estaban preguntando si va a llover o no. Bueno, el día de hoy, señoras y señores, hay un riesgo moderado de un 90% de probabilidad de lluvia, señor Gallito Gallegos, a sacar los paraguas, a sacar los impermeables y a quedarnos en casita, porque en eso de las 2, 3 de la tarde, 4, 5, 6 de la tarde va a estar lo mero bueno de la lluvia. ¿Dónde? No lo sabemos, pero en alguna parte de nuestro bello estado, sobre todo en la ciudad capital, posiblemente también lleguen las lluvias, esto derivado a una zona de inestabilidad por ahí que hay, derivado de una onda tropical. Me preguntaban el otro día, señor Gallegos, ¿qué es una onda tropical? Porque muchos lo confunden con que hay onda tropical. ¡Ay, es un huracán! No, hay que, hay que diferenciar qué es una onda tropical. Una onda tropical es un sistema de baja presión que se desplaza de este a oeste a través de los trópicos, generando nubosidad, lluvias y tormentas eléctricas. Muchas se originan sobre el continente africano, que son los que vienen para acá, y viajan a través del océano Atlántico, impulsado por los vientos. Funciona como una vaguada, un área de depresión atmosférica baja con orientación al norte-sur. O sea, básicamente, ya sé que no me entendieron nada, pero son lluvias normales, digamos, son lluvias eléctricas que no... ¿Por qué digo normales? Sí, me refiero a que no son huracán, ni tormenta tropical, ni depresión tropical, nada de esto. Cuando hablamos de eso, pues ya son con más fuerza, más vientos, vientos fuertísimos. Estos solamente son lluvias con tormentas eléctricas, o sea, truenos, relámpagos, mucha agua. Y lo único que tenemos que hacer es resguardarnos y tener muchísimo cuidado. Así que no se espanten, seguirán lloviendo por estos días aquí en la ciudad capital. Así que, pues, que lo disfruten mucho las plantas. Y que todos ustedes también tengan muchísimo cuidado al salir de su casita. Buenas tardes, dice, ya salí de la escuela y lista para mis canciones. Hoy quiero Ride or Die de Evan, dice Kawasaki de Santos Bravos. Y de última quiero It's Me de Illit. Dice, bonita tarde, saludos. ¿Este quién nos lo manda, señor Gallito Gallegos?
2: Solo en su perfil dice Moca.
1: Moca. Mocachino, ahí está. ¿Qué onda, carnal? ¿Cómo estás? ¿O es chica, chico? ¿Qué es? No se sabe. Bueno, pues hay que nos digan de parte de quién. Pero muchísimas gracias a toda la banda que se comunica. Seguramente andan viajando allá en el Coach. Un saludo para todos los que andan ahí en el sistema de transporte Coach.
2: También tenemos otro mensaje y otro saludito para Marco Cobá y a toda la bandada allá de Cuervos Rojos que nos está escuchando el señor Marco Cobá.
1: ¿Marco Cobá? Les mandamos un saludo allá entonces a todos los, ¿cómo se llaman? Los Cuervos Rojos.
2: Así es.
1: Ahí está, un saludo para todos ellos. Muchísimas gracias por mandar su mensajito. Recuerde, corra la voz, 981-206-0976. Y bueno, pues acá quieren la rola de Ride or Die de Evan, dice Kawasaki de Santos Bravos. Pues, ¿qué te parece, Gallito, si complacemos a estos vatos? ¿Qué?
2: Nos manda mensaje precisamente esta persona que solicitó su canción y dice... Soy chica.
1: Ah, es chica. Ay, qué bonito, qué bonito. Es que precisamente no sabemos, y disculpen ahí, pero qué bueno que nos especifican que pues es una chica. Un saludo. Vamos a mandarle un becerrito con todo respeto, señor Gallegos, ahí a la chica que está pidiendo su rola. Con todo respeto, nena, disfruta tu rola. Te la vamos a poner de una te la vamos a poner. Y espero que la disfrutes. Qué buena onda que todo bien ahí saliendo de la escuela.
2: Le mandamos su beso.
1: Oye, Gallegos, es que tú también eres medio caballón. Sí, dice aquí, buenas tardes, ya salí de la escuela y lista. ¡Lista!
2: Pero señor...
1: Para mis canciones, dice.
2: Pero señor Jairo, usted fue el que lo leyó.
1: Sí, pero si yo me equivoco, tú que buscas culpable. Ese eres tú. Oye, pues ahí quieren la de Santos, bravo.
2: Lo bueno que nos separa aquí un vidrio entre los dos, sino para que yo ya...
1: Así
2: toma
1: es.
2: Con el matamosca, señor.
1: Muy bien, pues vamos con esta rola entonces y regresamos con más. Aquí estamos, por supuesto, a través de TRC Radio. Este es Ride or Die de Evan, dice por aquí. Aquí la andamos buscando con muchísimo gusto. Señor Gallito Gallos, recuerde también nuestras redes sociales.
2: Así es, nos pueden encontrar en redes. Dice, espérame. Dice, no me lo regañen, dice. Dice, ya salió quien me defienda, señor Jairo.
1: No lo conozco.
2: Nos pueden encontrar en redes sociales como TRC Campeche, tanto en Facebook, Instagram, X, YouTube y Spotify, señor.
1: Muy bien, ahí está, vámonos con esta rola para toda la banda que le gusta la música coreana. Vámonos y regresamos con más, señor Gallego. Adelante.

0: Bien, continuamos con más, 1:23 PM, para allá está la rola que acabamos de poner por aquí, cambiando radicalmente de género. Recuerden que también ustedes pueden pedir su rola, la que gusten y la que quieran, al 981-206-0976. Por aquí nos piden otra, Kawasaki de Santos Bravos. Mejor le pongo la de Niña, ven dime que me quieres, anda, quiero que lo intentes. Y de última quiero It's Me de Elite, dice por acá. Bonita tarde, saludos también para ti. Te mandamos un enorme abrazo. Oye, señor Gallito Gallegos, también, no sé, ¿hay algún mensajito más por ahí? Mandamos un saludo a nuestro buen amigo, el Diego Go. Y decirle también a nuestro amigo, ¿a quién cachamos? ¿A Damián? ¿Quién fue el que, a Diego, no, quién fue el que anda mandando mensajes a las 11 de la mañana? A ver, dímelo, por favor, quiero pasar factura porque esas cosas no se hacen. Es el Jesús, ¿verdad que sí? Nos dejó de mandar a nosotros para... Es falda. Nuestra compañera de las 11 de la mañana, pues obviamente es falda. Tiene más probabilidades de que nos robe a nuestra bella audiencia. Pero ellos saben que de lo bueno poco. Señor Gallito Gallegos, pues bueno, vámonos con más música también.
1: ¿Qué quería su rola, dice?
0: Ahí, y para que veas que ni se la pusieron, ni siquiera le abrieron el mensaje. Ahí nada más para que tengas el dato, mi querido Jesús. Te mandamos un saludo allá hasta la Ruta Hospitales. Y yo sí te voy a poner tu rola, porque sé que tú la pides todos los días. O sea, la canción. Así que te vamos a poner tu rola. Y vámonos hasta allá, hasta la Ruta Hospitales, para mi buen amigo el Jesús. ¡Súbale, Gallegos!

0: Bien, continuamos con más. 1:29 PM, 1:29 de este miércoles 9 de septiembre. Recuerden TRC Radio, la radio que llegó para quedarse. Dice por aquí un mensajito que nos llega. Amigo, ando con mi esposa, mándale saludos. Se llama Romina, le dedico la canción de Los Temerarios. Dice por aquí, nada más y nada menos que nuestro buen amigo Abraham Ewan, el maestro de lenguas mayas. Ayer lo veníamos escuchando en la radio con mi señora madre y mi esposa también. Estamos escuchando ahí las clases que daba. Saluda a Carritos Gallegos allá a la cámara para todos nuestros amigos que nos están viendo. Ahí está, y nos están escuchando ahora también a través de la radio. Y veníamos escuchando y aprendiendo maya también. Así que ahí vamos más o menos. Malo Quijanal a comer. Malo Quijanal a comer.
1: El maestro Abraham. Con sí. Esta rola que va a dedicarle, van a chupar su
0: cuello. Ah, sí. Gracias, gracias, Arelita, ahí que siempre está al pendiente de las redes sociales también. Muchísimas gracias al departamento de redes sociales. Gracias. Oigan, ¿hasta cuándo? ¿Hasta cuándo? ¿Cuándo mucho?
1: Cálmate, Olga.
0: ¿Cómo se llama la rola de Los Temerarios que quiere nuestro buen amigo?
1: ¿Cómo se llama?
0: Sí lo tengo pendiente, pero se me olvida. No, sé que te amo, sé que te amo. ¡Ay! ¡Ay! ¡Ay!
1: ¡Ay! No le estés robando protagonismo ya.
0: Es la de Sé que te amo, de Los Temerarios, para Romina, para su bella esposa, de mi amigo Abraham Ewan. Le mandamos un saludo.
1: Saludos.
0: Y que vayan con bien hasta su destino también. Para nuestra querida amiga que nos mandó también, que quiere la rola de Kawasaki de Santos Bravos, sí la vamos a poner. Ten por seguro que sí, nomás danos chancecito y ahorita la volvemos a poner. Vámonos con esta Sé que te amo para nuestro buen amigo Abraham Ewan y su distinguida esposa, su respetable esposa, que dice que la ama mucho. ¡Vámonos!

0: Bien, continuamos con más, una de la tarde con 35 minutos, una con 35. Vámonos rápidamente con el reporte vial en esta tardecita con nuestro amigo Mau Montoya. Tenemos más mensajitos, ahorita la vamos a leer al regresar. Gracias a ti, mi querido Abraham Ewam, dice por aquí, gracias amigos, dice, muchísimas gracias a ti por siempre estar al pendiente de esta transmisión. Recuerden, La Voz del Pueblo todos los viernes a las
1: 11:30
0: de la mañana. Ahí está donde pueden escuchar también a nuestro buen amigo Abraham Ewan aquí en TRC Radio. Vámonos, Gallito Gallegos, con el reporte vial para este día, miércoles 9 de septiembre.
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0: Oye, ¿qué pasó con él?

0: Jairo, Carlitos, amigas y amigos conductores y operadores del coach, muy buenas tardes. Les informo de cómo se encuentra la movilidad esta tarde en las principales avenidas de nuestra ciudad. Avenida Miguel Alemán con avance regular desde la Dársena hasta la Glorieta en la Ría. Y de ahí tomen precauciones ya que se vuelve más lento el tránsito por la salida escolar en Avenida Fundadores para que manejen con precaución. En la zona de Universidad, Avenida Agustín Melgar con carga vehicular desde Juan de la Barrera hasta el semáforo de Avenida Universidad. Avenida López Mateos con buen avance desde Montecristo hasta la Glorieta del Seguro Social en ambos sentidos. Avenida Colosio con carga vehicular y avance lento desde la prolongación Allende hasta la Avenida Patricio Trueba. En la zona de hospitales con ligera carga vehicular por Avenida Lázaro Cárdenas hasta la Glorieta de la Enfermera. Avenida Gobernadores con avance regular y algunos asentamientos en ambos sentidos. Avenida Obregón se mantiene con avance continuo desde el Circuito Constitución hasta el Seguro Social de Santa Lucía. Avenida Central con carga vehicular y avance regular desde la calle Altillo hasta la Avenida Colosio. Tomen precauciones al circular con lluvia por la Avenida López Portillo y Avenida Héroe de Nacozari en la Glorieta del Aeropuerto, ya que existen algunas zanjas abiertas por las obras que se están llevando a cabo en esta zona. Finalmente, tránsito lento por Avenida Cuauhtémoc desde el Parque de Santa Lucía hasta la Avenida Gobernadores, mientras que Avenida Obregón mantiene tránsito continuo hasta el ex monumento a Pablo García. Le recomendamos tomar precauciones, salir con más tiempo y sobre todo manejar con paciencia, respetando los límites de velocidad. Jairo, Carlitos, amigos, es el reporte vial Valiendo Ruta de esta tarde de miércoles.
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2: Muy bien, continuamos con más, una con 39 minutos. Y bueno, pues se nos llegó, señor Gallito Gallegos. Ayer lo manifestamos a los cuatro vientos y hoy nos llegó. 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
3: Ya volaron, pues sí, para eso era, señor Jairo.
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2: 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Te mandamos un abrazo y un beso, Tilincito. Vamos a mandarle una chupadita de cachete, señor Gallegos, por favor. A nuestro buen amigo Tilín, para tu cachete, Tilín. Ahí está, súbale a su rola.

0: del mundo. La fuerza mayor ya está aquí. Nos encantan todas las nenas que les gusta mover el cuerpo. Cuando mueven el cuerpo, lo mueven lento, suave y sexy.
1: ¡Mueve!
0: Quiero mover el bote, quiero mover el bote, quiero mover el bote.
2: Bien, pues ahí está, quiero mover el bote. Oigan, y quien ya se pronunció también, un saludo para Tilín, te mandamos un abrazo y un beso enorme. Así que vendas todo, hijo. Y pasando a otros temas, la que ya se pronunció en redes sociales, señor Gallito Gallegos, es nada más y nada menos que Gala Montes.
3: ¿Qué dijo ahora?
2: Esta personalidad gigantesca, por cierto, está enorme esa mujer, que entró el día domingo apenas al reality La Casa de los Famosos y que ayer se comunicó también su salida, pues ya dio acá su versión, porque aparte de todo esto, se quedó sin trabajo en una puesta en escena que se llama La Malinche, donde ella también era protagonista, pero supuestamente dejó tirado a esta chamba, La Malinche, esta obra de teatro, por irse a La Casa de los Famosos. Según ella cuenta, que estaba trabajando en esta puesta en escena, La Malinche, pero no le estaban pagando, que simplemente estaban ahí pues alargándole, y ella necesita generar ingresos, por eso decidió pues dejar la chamba de La Malinche e irse a La Casa de los Famosos. Sin embargo, pues nadie sabe hasta el día de hoy.
3: Nadie supo,
2: y creo que nadie va a saber que por qué se fue. ¿Por qué se salió de La Casa de los Famosos?
3: Pues yo veía que andaba medio rarita la señorita.
2: Se dice que tuvo una crisis de ansiedad, no sé si por el líquido amargo o por sustancias ilícitas, que le dio un cuadro de ansiedad. Y dicen por ahí algunos medios de comunicación que la estaban tratando de controlar y que agredió a uno de los staff de por ahí de Televisa. Y a raíz de esto, pues, se fue, o sea, la expulsaron por esas conductas y porque vieron que realmente no estaba bien. Y es que sí, si se dan cuenta, en las pocas horas que estuvo en la televisión, la verdad no se veía nada bien esta mujer, estaba muy, muy alterada, señor Gallito Gallegos. Sí, bueno. Simón, claro. Entonces, pues, yo creo que fue lo correcto que la hayan sacado, necesita ayuda, definitivamente necesita ayuda, y a ver qué pasa más adelante. Pues ahora sí, con los patrocinios de... ¿Cómo se llamaba su negocio? ¿Los bombones?
3: Ah, sí, tenía su nombre.
2: Tilín. Yo digo, el de Tilín, ¿cómo se llamaba?
3: Productos Tilín.
2: Producto, golosinas, los bombones. O sea, golosinas, los bombones. Vámonos entonces con la madame. Ah, tenemos mensajito, ¿cierto? Mientras que la tía que se acomode, mientras dile a la tía que se acomode, que le dé un repaso a sus líneas para que no se vaya a lenguar la traba. Dice por aquí, hola, buenas tardes. ¿Pueden poner Free Child de Kevin Moon? Dice por acá, ¿Ciele?
3: Así tienen.
2: Ok, va. Claro que sí, la vamos a poner. Free Child de Kevin Moon. Ok, vamos a ponerla. La vamos a poner después de que vayamos con la Madame Pitamesta. Adelante, Madame, vámonos.
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0: ¿Qué tal, amigos? Buenas tardes, señor Jairo.
1: Buenas tardes, Madame Pitamesta. Adelante, vamos con lo que tiene de parado los astros el día de hoy.
0: Claro que sí, amigos. Ya llegó, ya está aquí, Madame Pitamesta. Hoy le toca a Escorpión. Vas a resolver diversos problemas que te tenían preocupado y te quitaban el sueño, pero es mejor pagar tus deudas, porque si no, vas a terminar empeñando hasta el peyoyo. Cuidado con andar pidiendo prestado, porque luego te van a cobrar con intereses, y no precisamente en dinero, con Cuerpomatic. Así que ponte al día y ponte buzo. Hazle caso a los astros y a Madame Pitamesta. Paga, criatura, paga. En el amor, pasarás una etapa personal negativa y tu relación de pareja podría complicarse. Vas a querer encerrarte en ti mismo y dejar al lado la compañía. Pero tampoco te hagas, Escorpión. Si te encierras, ¿quién te va a abrir? Mejor habla con tu pareja y aclaren sus cosas, porque tanta tensión acumulada puede terminar haciendo que alguien busque cariño en otro lado. Capricornio. Tendrás dudas tanto sentimentales como financieras, y por querer resolver todo, vas a ir más allá de tus fuerzas y vas a terminar bien agotado. Acércate a tus amigos, porque encontrarás muchos puntos en común con ellos, y más si te gustan las chupadas de cuello, las picadas de costillas y las agarradas de chuchú. Ten cuidado con el que te diga, yo te ayudo a relajarte, porque puede que termine encontrando más cosas en común contigo de las que esperabas. En el amor, dices palabras correctas en el momento justo, pero recuerda que una mirada puede valer más que mil palabras, sobre todo si esa mirada es penetradora. Traviesillos estos. Luego se les nota. Tendrán muchos recursos para apelar y convencer a tu pareja. Así que usa bien tus encantos, que no se te olvide la tanga del infatito y esa nunca falla, señor Jairo. La tanga del infantito ni la Nutella. Madame Pitamesta ha hablado y los astros también. Es miércoles, el cuerpo lo sabes. Así que un abrazo fuerte y besitos en el peyoyo. Esto ha sido todo de Madame Pitamesta.
2: Esto ha sido todo por hoy. Nos escuchamos el día de mañana. Cuídense mucho, hijos de su madre. ¡Tiu!

0: Seguramente andan también ahí viajando en la ruta del coach. Les mandamos un saludo, sobre todo ahí en la ruta del siglo XXI, señor Gallito Gallegos, Concordia también por ahí para toda la banda que anda transitando por ahí. Todavía tenemos una de Kawasaki, de Santos Bravo, nos están pidiendo. Dice por aquí, buenas tardes, ¿qué onda? ¿Cómo van en el touch de la semana? Pues ahí vamos, ya es ganancia. Saludos a los locos de la radio, una chupada de cuello a mi cariña baby y su rolita, el boom, mátame, mátame, y haz conmigo lo que quieras. Y hasta conmigo lo que quieras, como lo hace Elizabeth y la madame de Temu con el peyoyo, dice.
1: Señor Ismajaná,
0: pues ahí está. Yo digo que el Ismajaná te pone nervioso. Bueno, a tu tía Carlitos Gallegos.
1: Es que cuando pide que es el peyoyo y cosas así.
0: Te pide el peyoyo. Un día vas a ver qué es el peyoyo, porque yo no entiendo todavía. Una con 53.
1: Señor Ismajaná, pues ahí le va.
0: Su peyoyo.
1: Su chupada de peyoyo.
0: No, Carlos, ya hace mucha puerqueza tuya. ¿Pero qué es peyoyo, el cuello?
1: Cálmate, espérame.
0: ¿Qué es el peyoyo, el cuello, la oreja? Sí, ¿qué es? Sí, lo que tú digas. Adelante,
1: amigos. Señor Ismajaná, prepare el cuello que ahí le va. Saboría.
0: Bien delicious. 1:53 p.m. Pues el día de hoy, señor Gallito Gallegos, ya nos vamos. Porque recuerden, viene En Confianza con Misuri García el día de hoy. No sin antes, pues aquí estamos platicando un ratito, hace ratito, perdón, de esta concursante de la Casa de los Famosos que se salió, que fue Gala Montes. Y en sus redes sociales anunció lo siguiente: mis tres curitas, ya no puedo, me siento rota, necesito tiempo para mí, lejos de las redes. Y acá etiqueta a una persona que dice se encargará de sus redes sociales y de su contenido, pero también dice de cuidarme, y ellos sacarán el álbum que tanto trabajo me costó. Dice por acá, me rompió el alma, encontré cosas que no quería encontrar, ahora espero tener fuerza y hacer Nirvana en 2027, este 23 de octubre algo pasará, no sé por qué, ya no tendré mis redes, mi señora tenía razón, necesito pedir ayuda, necesito volver a mí, adiós, dice Gala Montes. Esto es lo que está generando polémica, señor Gallegos. Espero disfruten la hija de nadie, yo solo quiero tener una organización sin fines de lucro para ayudar a los niños, actores y niños de México en situación de adicciones y calle. Por eso hago todo eso y ya estoy dispuesto a todo. Armar un ejército, pero antes internarme para poder ayudar a los otros. Necesito salvarme a mí. Nadie viene a salvarte. Paz y la unión es el camino. Te amo, Alabama. Este disco es para ti. Sé que lo bailarás como cuando bailábamos Mambo Number 5 en la casa de Xochitl. Y bueno, pues básicamente ahí se va despidiendo que se va a internar, señor Gallegos. Y esto solamente, pues, confirma lo que se especulaba, que tuvo una crisis de ansiedad y que este fue el motivo por el cual abandonó la Casa de los Famosos.
1: Ah, entonces ya vimos la razón.
0: Así es, entonces sí tiene un problema de adicciones y pues dicen por ahí que el primer paso es reconocerlo y pues ella lo está reconociendo y está buscando ayuda, se va a internar, dice, pues ahí está.
1: Pues qué bueno, ¿no?
0: Muy bien, sí, bien por ella.
1: Oye,
0: bien por ella.
1: Nos pidieron una rola, la de María Sabina del Tri, señor Jairo.
0: ¿Cuál?
1: María Sabina del Tri.
0: ¿María Sabina del Tri?
1: Sí.
0: ¿Quién nos pidió esa?
1: El buen amigo Marco Cova.
0: Marco Cova, María Sabina. Sí. Si tenemos rolas que todavía no nos está dando tiempo a poner, pero ahorita la vamos a poner, María Sabina. Pues vámonos con esta, señor Gallito Gallegos. Y ahorita ponemos las que faltan, a ver si nos da tiempo en lo que entra nuestra compañera Missouri. Yo soy Jairo Sim.
1: Y yo soy Carlos Gallegos.
0: Que pasen bonita tarde y mañana. Les prometemos más contenido y más entretenimiento a través de TRC Radio 89.3. ¡Vámonos! Que pasen bonito día. Mañana es 10 de septiembre. Mañana cumpleaños su servilleta. Ya saben, calle Río Palizada, sin número. Aquí pueden hacer llegar sus regalos. ¡Vámonos!

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6: ¿Qué tal? Muy buenas tardes. Saludo con gusto a toda la amable audiencia que ya está con nosotros. En este miércoles estamos a mitad de semana. Y oiga, cuídese mucho porque está en estos momentos con los cambios de clima, de temperatura y todo lo demás. Pues anda esto de la congestión nasal, de la gripa y todo lo demás que se puede desencadenar. Así que tenga mucho cuidado porque si no estará como yo, que el día de hoy me encuentro un poco afónica. Les pido muchas disculpas, porque la verdad es que pues la hemos pasado un poco mal por esta situación de la gripa, pero aquí estamos en su programa En Confianza, gracias a la gente que nos ve a través de la televisión, que nos sintoniza a través de la radio, y pongo a su disposición el número de WhatsApp 981-206-0976. Y bueno, aquí estamos, y también recordarles que estamos completamente en vivo a través de Facebook TRC Radio. Ahí nos puede dejar algunos comentarios si usted gusta y puntualmente los damos a conocer. Y bien, el día de hoy pues tenemos invitados de lujo, tenemos al meteorólogo Hugo Villa y también a Carla Maín de la Vocería de Comunicación Social de Protección Civil del Estado, y bueno, estamos aquí para hablar de estas actividades que se van a llevar a cabo con motivo del segundo simulacro de Protección Civil. Muy buenas tardes y gracias por estar con nosotros.
7: Buenas tardes, gracias a ustedes, gracias a TRC por este espacio que nuevamente nos ponen a disposición pues para hablar de Protección Civil y sobre todo para hablar de un tema muy importante hoy. Muchísimas gracias a todos ustedes, ¿no?
6: No, gracias, gracias, meteorólogo. Carla, gracias.
8: Muchísimas
6: igual por
8: gracias,
6: estar con
8: y bueno, un gran saludo a toda tu audiencia, agradeciendo que nos permitan llegar hasta donde se encuentren y haciendo una invitación muy importante.
7: Así es, una invitación, si me permites.
6: Claro que sí.
7: Arrancamos de una vez porque es una invitación, un exhorto, una convocatoria muy importante. Normativamente en el Sistema Nacional de Protección Civil, fíjate que todos tenemos la obligación de, sobre todo en nuestras oficinas, en nuestros negocios, en aquellos lugares públicos o privados en donde confluya mucha población, tenemos la obligación de hacer simulacros. Simulacros,
6: claro,
7: para prevenir situaciones de riesgos. Los simulacros son ejercicios preventivos que nos permiten ir perfeccionando nuestras capacidades de respuesta ante un posible siniestro. Entonces, decía, en nuestra normatividad, al menos esos lugares tienen la obligación de 2 veces al año hacer un simulacro, pero también ese exhorto, esa difusión, esa convocatoria se extiende hacia nuestras familias. Y en ese sentido, el Sistema Nacional de Protección Civil, a través de la Coordinación Nacional de Protección Civil, y obviamente siguiendo las políticas de prevención de la Presidencia de la República, que encabeza la presidenta Claudia Sheinbaum, pues están haciendo el exhorto para el segundo simulacro nacional de protección civil. Son simulacros que se vienen haciendo en estos últimos años 2 veces al año. El primero ya fue a inicios de año. Y esta convocatoria está lanzada para que se haga el simulacro el próximo 19 de septiembre a las 12 horas. Y es por eso que estamos aquí acompañándoles, pues para hacer extensiva esa convocatoria a toda tu audiencia, a toda la población que nos ve, y a su vez que ellos también nos ayuden a multiplicar hacia toda la población a que se sumen a este ejercicio. Déjame comentarte en términos generales que para este simulacro la Coordinación Nacional ha dispuesto que sea por una hipótesis de sismo, es decir, que todos nos activemos en todo el país en respuesta a un supuesto sismo que se va a presentar ese día a las 12 horas. Son 5 escenarios distintos. El escenario que le corresponde a nuestra entidad es de un sismo de 7 grados de magnitud ubicado a 110 kilómetros al noreste de la isla Contoy, allá al norte de Quintana Roo, en aguas abiertas del Golfo de México. Y en este supuesto, la onda sísmica se extiende por los 3 estados de la península de Yucatán, incluyendo obviamente al estado de Campeche. Entonces, ese es el escenario que nos corresponde a nosotros y ante el cual tenemos que responder con nuestros protocolos, con nuestras acciones preventivas ante los efectos de un posible sismo. Comentarte también, por ahí tenemos una actividad adicional que derivado de ese sismo, como es en aguas del Golfo de México, va a generar un supuesto tsunami. Recordemos, y a toda la población que nos quedó muy claro, son hipótesis, son supuestos imaginarios, no van a suceder en la realidad, son supuestos sobre los cuales vamos a trabajar, tanto el del sismo como el del tsunami. Y entonces ahí ya ese corresponderá a nosotros como autoridades, coordinados con la Secretaría de Marina, a establecer también echar a andar ese protocolo que tenemos para tsunamis. Así es que va a ser una actividad que también por ahí paralelamente vamos a tener. Pero regresando a la convocatoria, a toda la población, a toda la sociedad organizada, organismos sociales, privados, públicos, que ese día puedan acompañarnos, les estamos haciendo la invitación a que lo hagan, a que se sumen. Es un ejercicio de prevención, es un ejercicio que nos ayudará a reforzar conocimientos y aquí nos ayudará a estar mejor preparados ante situaciones reales. Me gustaría que mi compañera Carla nos diera un poquito más datos del registro. Carla.
6: Sí, okay. Y es que es muy importante porque la gente a lo mejor se podrá estar preguntando, ¿por qué de sismo? Campeche no es una zona, es una retórica como que ya se trae, ¿no? Sin lugar a dudas, no estamos exentos de los remanentes que se han registrado. A mí me tocó una ocasión que estábamos en el lunes de acciones en el Palacio de Gobierno y se sintió como que un pequeño temblorcito, ¿no? Que hizo que llevara a cabo justamente todas estas estrategias que se realizan o que nos enseñan a través de los simulacros para poder desalojar la zona. Así que retomando la situación, es sumamente importante sumarse, estar muy enterados de la actuación que debemos de tener como ciudadanos al respecto.
8: Así es, Misuri. Y bueno, como comentaba mi compañero Hugo, el próximo 19 de septiembre, 12 del día, nos cae sábado. Y en esta ocasión la invitación también es muy, muy directa y específica a todas las familias campechanas que nos vayan a estar acompañando. Es muy importante crear, conformar y si ya lo tienen, activar nuestro plan familiar de protección civil. Algo que tú mencionabas hace un momento, ¿no? Normalmente pensamos que el sismo no se da mucho en nuestra región, sin embargo, al inicio de este 2026 hemos observado que alguna u otra manera se han estado presentando. Sin embargo, el simulacro no solamente aplica para de evacuación, evacuación, de manera específica el de evacuación, no solamente es necesario aplicarlo para sismo, lo podemos aplicar también para, por ejemplo, una fuga de gas, lo podemos aplicar para, por ejemplo, un conato de incendio o un incendio incipiente, como se nombra actualmente. Entonces, lo importante es poder identificar dentro de casa cuáles son las zonas de menor riesgo, las de mayor riesgo también, y por fuera de casa también identificar cuáles son las de zonas de riesgo para poder de alguna u otra manera evacuar de manera segura nuestra vivienda y de esa manera también inclusive apoyar a nuestra comunidad, a nuestra colonia, el barrio o la zona donde habitemos, ¿no? Entonces, en esta ocasión cae sábado y la invitación muy específica también es para todas las familias campechanas que conformen su plan familiar de protección civil, platicar con todos los miembros de su familia, el pensar en una mochila de emergencia, que por ejemplo quienes viven en la Ciudad de México saben la importancia de esa mochila de emergencia por las condiciones que a veces se presenta, pero a veces a lo mejor aquí nosotros en la región decimos, ¿cómo, por qué? ¿O qué voy a llevar? ¿No? Entonces, en esta ocasión, la mochilita de emergencia que nos debe contener copias de nuestros documentos importantes, agua, llaves de vivienda y demás, por en caso de salir con prisa, pues obviamente a veces no cargas muy básicamente lo que consideras siempre llevar en tu bolso. Un cambio de ropa, alimentos no perecederos, latita de atún o llaves que ahorita vienen hasta en sobrecitos. Sí. Si hay niños en casa, pueden portar algún juguete. Si hay personas con algún tratamiento de medicamentos, contar con una receta, a lo mejor no nueva, pero una receta que sirva de referencia para saber qué medicamentos toman. Si tienen personas con discapacidad en casa, también es sumamente importante contemplar su mochila de emergencia y tener todo esto listo para que al momento de activarse esta actividad, este ejercicio, pues también puedan formar parte del mismo, ¿no? La invitación también es que se registren. Para nosotros es sumamente importante que realicen su registro porque eso nos permite conocer también cuánta población ya va adquiriendo estos conocimientos o refuerza estos conocimientos porque ya los tiene adquiridos y de esta forma ampliar y fortalecer lo que es la cultura de la prevención de nuestro estado. Entonces, es muy importante, paso rápidamente la liga de registro, es claro. segundosimulacro.sspc.gob.mx. Sin embargo, si ponen, está muy larga, ¿no? Pero si ponen en cualquier buscador segundo simulacro registro, automáticamente te aparece, ¿no? La opción para poderte registrar.
6: Sí, claro, es muy importante lo que el día de hoy nos vienen a comentar, sobre todo a la audiencia, ¿no? Y que lo tengan muy presente. ¿Cómo han visto la participación de los campechanos en estos simulacros que se han estado realizando por parte de la Secretaría? Porque pues como bien comentábamos, tal vez no se tenía esa cultura como de llevar a cabo los simulacros. Hoy por hoy en esta administración hemos visto como que mucho más énfasis en lo que se realiza al respecto.
7: Bueno, déjame comentarte que dentro de lo que es la construcción del riesgo, el factor social siempre es determinante y es muy importante, es decir, la forma en que la población percibe el riesgo y cómo actúa ante él. Antes tenía poca cultura de prevención, había muy poca percepción del riesgo. ¿Por qué? Porque no teníamos tanta información a la mano. Hoy con los avances tecnológicos la población demanda más información y quiere estar más enterada de lo que debe de hacer. Y eso también conlleva a hacer un poquito más de conciencia. Y como bien comentas, antes esa conciencia no la teníamos, al menos en el colectivo no se veía tanto. Pero ahora era más por el efecto solidario, la respuesta de la ayuda ante las personas que estaban padeciendo algo, que tenían alguna afectación. Ese era el efecto solidario que siempre nos caracteriza a los mexicanos. Mas sin embargo, ahora a esa parte solidaria que tenemos le agregamos la información que estamos percibiendo y cada vez tenemos un poquito más de participación de la población, cada vez la gente se entera más y quiere enterarse más. Una de las cosas importantes es que siempre hemos enfocado todo hacia los más jóvenes. La información les llega y ellos pues son unas esponjitas, ellos perciben y absorben todo y empiezan a hacer conciencia, y por ahí es donde las estrategias de protección civil en todo el país y también aquí en Campeche poco a poco van permeando más en la conciencia de los jóvenes. Entonces hemos estado teniendo mayor participación, y no me dejará mentir aquí Carla, que es quien nos echa la mano con el seguimiento de la plataforma, pero al menos una referencia de ellos son los simulacros nacionales. Cada simulacro vamos aumentando la participación de población en Campeche. tanto de particulares como de administración pública, sector privado, los números poquito a poco van creciendo. Entonces eso es un reflejo de que la cultura de la prevención avanza. No es algo que avance así de un día para otro, ¿no? De la noche a la mañana vamos a estar cada vez más preparados. No, esto es a través de los años, pero tiene que ser una actividad constante para que entonces vayamos teniendo poco a poco una población más consciente y más segura de ello.
8: Y retomando el tema del aumento de la población, fíjate que también se han generado nuevos mecanismos para poder alertar a la población. Y en esta ocasión, así como en el anterior, vamos a estar recibiendo un mensaje de texto en nuestros teléfonos móviles de manera celular, sí, claro. En donde, pues obviamente también pedirle a la población que esté atenta de la llegada de su mensaje y que en su caso platiquen con los miembros de familia en casa o compañeros, si habitan en versión roomie, para que, por ejemplo, las personas adultas mayores no se sobresalten, porque en algunas ocasiones sí nos llegaron a comentar que se asustaron, ¿no? Claro. Pero bueno, que este ejercicio incluye este sistema de alertamiento temprano de manera muy puntual, buscando que la población esté informada al momento de algún suceso que se presente en nuestro país. Y más adelante, según lo que nos han informado a nivel nacional, se espera que este mismo se pueda aplicar en zonas en donde se esté viendo afectado por algún fenómeno meteorológico, como es el caso de ciclones tropicales para nuestro estado, ¿no? Entonces, que la población sepa que se va a utilizar este mecanismo, que va a llegar a las 12 del día, debe llegar a las 12 del día a su teléfono celular. Este alertamiento no tiene un costo para la persona, no se gasta los datos tampoco, y lo único que se necesita, pues, que esté ubicado cerca de una red para que pueda llegar el mensaje.
6: Claro, y a lo mejor en casa, ¿no? Las familias pueden llevar a cabo su propio simulacro con el fin, pues, de también participar, ¿no?
8: Es correcto. Y como mencionábamos, el plan familiar tiene esa finalidad, que tú identifiques cuáles son tus riesgos en casa. Por ejemplo, si tienes la puerta principal, ¿cuál sería tu salida de emergencia? Si cuentas con tu pasillo de servicio, pues esa sería la salida, a lo mejor hacia el centro de tu casa en caso de un incidente. Identificar a lo mejor dentro de casa si tienes algún riesgo eléctrico. A veces hacemos muchas conexiones múltiples y no nos damos cuenta que es un riesgo a final de cuentas al momento de que se presente algún tipo de estos fenómenos, y contar, por ejemplo, con alguna zona segura para poner el gas, si nuestras conexiones eléctricas están de manera adecuada ubicadas, y todo este detalle permite que las familias puedan tomar decisiones rápidas en caso de una emergencia. Como mencionaba, no solamente por sismo, puede ser una evacuación por incendio, puede ser una evacuación por fuga de gas, pero que ellos sepan, todos los miembros de la familia sepan qué hacer ante esta situación, ¿no? Y si hay personas con discapacidad o adultos mayores con problemas ya de movilidad, pues también puedan ellos ejecutar una acción de evacuación, pues de manera adecuada con ellos, y de esta manera pues también cuidar sus vidas.
6: Sí, claro, y que no tome por sorpresa, ¿no? Este alertamiento que llega a través de el teléfono móvil, porque como bien comentan, pues es raro que mencionen que la gente se asusta, pero esto habla de desconocimiento tal vez, y es importante que todo el mundo esté enterado.
8: Es correcto. Y bueno, en este caso también incluir hasta las mascotas. Es importante mencionar que ya se encuentran con refugios que incluyen en este caso las mascotas también, y animales de compañía. Hay quienes también cuentan con animales de apoyo emocional o psicológico. Entonces es importante incluir a todos los miembros de la familia, incluyendo en este caso también a nuestras mascotas.
7: Así es. Y bueno, retomando un poquito lo de la alerta, es una prueba de que vamos avanzando dentro del Sistema Nacional de Protección Civil para que la población vaya haciendo un poquito más de conciencia y vaya tomando medidas preventivas. Y también aprovechando comentarles que recordemos que aparte del sismo, pues también hay que estar muy atento a las amenazas hidrometeorológicas. Los simulacros no nada más se pueden hacer por sismo, por incendio, no, también se pueden hacer por cuestiones hidrometeorológicas. Y lo que comentaba mi compañera hace un momento en la revisión de medidas de seguridad de nuestra casa, no olvidemos también verificar aquellas que ante alguna lluvia puedan también ocasionarnos algún problema, ¿no? Si tenemos un techo de lámina, por ejemplo, hay que checarle ahí, que no se nos vaya a estar volando la lámina, hay que amarrarla bien, objetos que puedan quedar sueltos también, objetos que obstruyan una ruta de evacuación también, si por en las inmediaciones de nuestra casa, como decía Carla, hay algún riesgo al cual también tengamos que echarle un ojo, ¿no? Tanto por un sismo como por una lluvia. Eso, todo eso lo incluye el Plan Familiar de Protección Civil. Es una herramienta muy útil, muy muy buena para tomar medidas preventivas, y invitamos a toda la población que se acerque a la CEPROSI, Carla, a nuestras redes sociales también, para ahí que pueden encontrar material, ¿no?
8: Es correcto, y bueno, en la otra semana, la próxima semana, estaremos trabajando un webinar en vivo para que, si tienen algunas dudas con respecto a cómo participar en el simulacro, cómo conformar su plan familiar de protección civil, pues nos acompañen. Se estará dando a conocer la fecha y hora, o sea, la fecha y hora en el transcurso de este fin de semana, y de esta manera compartir también las experiencias. Fíjate que en los municipios hay algunas zonas en donde nos han observado esos detalles, porque obviamente pues en la ciudad capital se maneja una dinámica, pero en municipios y en algunas comunidades se manejan dinámicas diferentes. Entonces, si tienen la oportunidad de podernos acompañar y compartir con nosotros pues las necesidades que puedan tener dentro de su comunidad o de su municipio, pues de esta manera nosotros ir armando también un plan de familiar de protección civil de acuerdo a las condiciones en las que se encuentren viviendo, ¿no? Retomando lo que mencionaba el meteorólogo, la importancia de estar siempre preparados nos permite de alguna u otra manera no solamente salvar nuestras vidas, sino también el poder tener los menos gastos económicos para la familia. Claro. Ya puedes tomar tus medidas de prevención para poder cuidar también tu patrimonio. En ocasiones vivimos en una zona inundable, a lo mejor ya la casa la adecuamos, pero el vehículo lo dejamos en la puerta de la casa y resulta que se nos afecta el vehículo porque se nos inunda, ¿no? Entonces, esos detalles van incluidos en nuestro plan familiar de protección civil. Ah, cuando va a llover, tengo que subir el vehículo a una zona más segura. Pues y esos pasado, detalles.
6: Además, sí, claro. ¿No? Los vehículos, nos lamentablemente.
8: Nos ha pasado.
6: No me digas, Carla. Sí, esto es lamentable, ¿no? Entonces, tenemos que aprender a conocer sobre todo nuestro entorno. Y hablando de, sobre todo de esta situación, ¿con municipios están coordinados de alguna forma? ¿Cómo abordar este tema?
8: Bueno, en este caso ya nuestro titular, Anuar Dajer, ya tuvo una reunión con los compañeros municipales, igual con todos los miembros del Consejo Estatal de Protección Civil, como parte de las acciones tanto de difusión como de preparación. El Consejo Estatal de Protección Civil, al momento del simulacro, va a realizar también un ejercicio como acción de preparación, preparación, prevención y también de actuación ante el fenómeno que se va a estar supuestamente presentando. Y de esta manera a prepararnos también para saber cómo responder desde la perspectiva gubernamental, ¿no? Y con los compañeros de los municipios, pues se ha trabajado ya la dinámica, se ha presentado lo que viene siendo la hipótesis. Realmente hemos tenido una extraordinaria respuesta por parte de todos ellos. Como mencionaba el compañero meteorólogo, ya podemos ver números diferentes desde los municipios, cosa que es realmente pues muy satisfactorio e importante, porque observamos que la protección civil desde todos los ámbitos ha ido aumentando, tanto del interés de la población como también el interés de las autoridades que están al frente de los municipios. Entonces, pues esperamos un buen resultado en cuanto a este ejercicio. Anteriormente nos han compartido imágenes, material de donde se están llevando a cabo las actividades. Los centros comerciales se han sumado de manera extraordinaria.
6: Empresarios, sí, aquí en Campeche.
8: De hecho, si este fin de semana usted va a estar, el próximo 19 va a estar en un centro comercial y el centro comercial activa su protocolo de evacuación, pues la invitación para la población es que también participe, se sume. Es muy importante saber qué hacer si no te encuentras en casa, porque ahorita hablábamos del plan familiar, pero si estoy, por ejemplo, en la plaza o fui a comer a algún restaurante o tengo la oportunidad de estar en algún evento masivo y se va a activar este ejercicio, pues la invitación es participar, ¿no? Además, pues para algunos viene puente, creo, y en esa situación, pues a lo mejor salen de la ciudad y se van a topar que en otros estados de la República van a estar llevando a cabo este ejercicio. Entonces, ¿dónde se encuentren? Participar en esta actividad desde el momento o lugar donde estén ubicados.
6: Sí, por supuesto, el puente, ¿no?, que anunció el día de ayer la gobernadora Laida Sansores San Román en el Martes del Jaguar, un megapuente que definitivamente esto ha gustado, sobre todo a los maestros, a los alumnos, pues a todo mundo.
8: Sí, y bueno, y obviamente pues viene el sábado nos toca a nosotros este ejercicio y pues de dónde se encuentre. Es importante saber identificar, como mencionábamos, pues nuestras rutas de evacuación, nuestros puntos de reunión, el poder tener contacto con nuestros familiares, el estar ubicados en ese momento, el saber que nos va a llegar un alertamiento y tener muy, muy presente que este ejercicio pues salva vidas. Hay lugares en donde lamentablemente hemos visto de manera reciente este tipo de situaciones pues ha cobrado muchas personas, ¿no? Y en esta ocasión sabemos que el que estés preparado te permite tomar decisiones importantes en situaciones de riesgo.
6: sí, sobre todo, ¿no? Así evitar desgracias que, bueno, nuestro país no ha sido ajeno a estas situaciones.
7: Así es, en todo el mundo existen este tipo de fenómenos y mientras esté mejor preparada la población, los efectos serán menores, ¿no? Y eso es lo que tratamos de buscar en todos lados y tratamos de buscarlo en Campeche. Por eso pues es el exhorto a toda la población, a invitarlos a que participen. No se olviden, regístrense en la plataforma nacional, acompáñenos en este simulacro, acompáñenos en esta actividad preventiva. Como ya decía mi compañera Carla, dio el link por allí hace un momento. También lo que pueden hacer es en el Google buscar Segundo Simulacro Nacional, les va a dar el link de inmediato. Entren, regístrense, pongan sus datos, tomen evidencia. Es una de las cosas que les pedimos, tómense algunas fotografías de la actividad que realicen, ya sea en su casa o bien en su negocio, en su oficina o incluso algunas escuelas que también dan clases los sábados, pero igual con el puente, tal vez igual y no tengan clases, ¿no? Pero en donde estén y si participan, tómense fotos. Súbanlas a la plataforma y la plataforma, después de verificar datos y la evidencia, les devolverá una constancia de participación que también, por ejemplo, para algunos negocios es muy importante, ¿no? Sirve incluso para algunos procedimientos administrativos. Así es que a todos los invitamos a que se registren y a que cada vez sea ese número mucho mayor, demostrando así que tenemos una cultura de prevención más fortalecida.
6: Me parece muy bien sumarnos sobre todo a este segundo simulacro. Y también me parece muy bien las estrategias que han llevado a cabo como Secretaría de Protección Civil, porque no solamente es a través de las redes sociales, sino ahora por grupos de WhatsApp, grupos de difusión,
8: es correcto,
6: donde se da a conocer y ya la ciudadanía estamos como que sobre todo más enterados de las situaciones que pasan, si va a llover, si no va a llover, en qué momento, cuáles son las situaciones que esperamos, el clima, qué va a pasar. Entonces, esta es una muy buena estrategia porque nos ayuda a estar enterados definitivamente y también con estos simulacros de verdad que vienen a abonar en todo este esfuerzo que realizan como Secretaría de Protección Civil, como Gobierno del Estado.
8: Sí, y bueno, me gustaría destacar que, como mencionábamos hace un momento, estos ejercicios, quizás hace algún tiempo, para quienes ya tienen algún tiempo, quienes ya tienen algún tiempo en el área de protección civil, a lo mejor no lo hubiéramos esperado, por ejemplo, para una región como la nuestra, ¿no? Sin embargo, también nos hemos topado con personas, de hecho hoy tuvimos la oportunidad de subir un testimonio en nuestras redes sociales de una compañera docente de la UNACAR, que compartía precisamente que ella le tocó vivir el sismo de 1985 como estudiante en ese entonces y que dentro de su afán de querer ayudar, pues ella misma reconoce que se arriesgó, que puso en riesgo su vida y que hoy en día sabe que no era lo más propio, lo más adecuado y que debía prepararse para poder llevar a cabo este tipo de acciones, ¿no? Entonces, eso nos permite tener un nivel de conciencia diferente. De igual manera, bueno, pues la red de voluntarios que actualmente tiene la Secretaría con Canán Tabaj nos permite aperturar estas capacitaciones si tienes interés de querer apoyar en una situación de emergencia. Pero bueno, esta situación, a cuántos años, ya casi 40 años de que están sucediendo estas acciones, nos permite ver cómo la población y también las autoridades han estado prestando atención a este tipo de situaciones y hoy en día pues estamos promoviendo un simulacro, quizás no muy común, de sismos en el estado de Campeche, pero ya hay más conciencia, más preparación, más población interesada en este tipo de acciones y que esperamos que en esta ocasión este ejercicio pues dé mejores resultados que los años pasados o que del inicio de este año y sobre todo dejarle sembrado la semillita a nuestros pequeños en casa. Curiosamente, luego los niños son los que llegan de casa, de la escuela a la casa, y son los primeros en decir, oye, ¿sabías, mamá o papá, que va a haber tal cosa, hay que hacer tal cosa y demás? Importante prestarle atención y que nuestros adultos también se sumen a este ejercicio. Ellos son los que van a sembrar esa semillita en casa este próximo 19 de septiembre al conformar su plan familiar de protección civil. Y el mejor regalo que le podemos dejar a nuestros hijos es saber cómo cuidarse. El autocuidado, el saber prevenir sus situaciones de riesgo y que identifiquen sus situaciones de riesgo, yo creo que es un regalo extraordinario que le podemos dejar a nuestros hijos o a los pequeños en casa para poderse cuidar.
6: excelente. Pues no me queda más que agradecerles el hecho de venir aquí a invitar a la ciudadanía a sumarse y sobre todo dar a conocer la importancia de los simulacros. Y la verdad es que qué bueno que ahora existe mucha más participación social en aquello de los simulacros. Y bueno, reconocer el trabajo que hacen desde la Secretaría de Protección Civil del Estado a cargo de Anuar Dajer y bueno, con la batuta de la gobernadora Laida Sansores San Román, que hoy están más que dispuestos pues a que los campechanos estemos mucho más enterados y que exista esta, esta coordinación y este enlace directo con la ciudadanía. Muchas gracias por habernos acompañado.
7: Gracias a ustedes.
8: Muchísimas gracias y que tengan una excelente tarde.
6: Bueno, pues gracias a usted por habernos acompañado en la emisión de hoy miércoles. Los invito a que esté muy pendiente de la programación del próximo viernes. Tenemos un testimonio más en Tras los Muros. Ya sabe que nos adentramos al sistema penitenciario. Así que le voy a dar a conocer el testimonio de Nitejá. Es una chica que bueno, pasó, estuvo en el centro penitenciario y que bueno, logró llevar a cabo esta segunda oportunidad de volver a reinsertarse en la sociedad, así que no se lo pierda. Muchas gracias por acompañarnos, soy Misuri García Cobos y nos vemos hasta la próxima.
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5: ¿Qué tal? Estamos aquí otra vez en su bonito podcast Sin Atajos. Les recuerdo, mi nombre es Ángel. Y pues bueno, estamos aquí hoy con Carito y tenemos a Nayli.
6: ¡Holi! Otra vez el trío dinámico juntos.
7: Estamos aquí porque hoy es un episodio especial. Pero antes de entrar en detalles, vamos a recordar un poco lo que son la frecuencia donde nos pueden escuchar.
5: Claro que sí, como un poco, tenemos que hacerlo así, bombo y platillo. Recuerden que nos pueden escuchar por 89.3 FM y 920 AM en amplitud modulada por TRC Radio. Ahí estamos, chicos. Les recordamos también que tenemos Instagram. ¿Cuál es nuestro Instagram, Nailish?
6: Bueno, nos pueden seguir en sinatajos-2026, así que ya saben que ahí subimos dinámicas, hacemos sus preguntitas para que compartan con nosotros sus historias, así que los invitamos a que nos sigan, porfa.
7: Y bueno, pues hay que retomar lo de siempre, el reto de la semana pasada, quién lo hizo, qué se acuerdan. Si no se acuerdan nada, pues les recuerdo, el reto fue: esta semana realiza una acción que normalmente esperas que hagas por ti, hablando del tema de la amistad, ¿no? Uh-huh. Escríbele primero a un amigo, organiza un café o una salida, pregunta sinceramente cómo estás, pide perdón si sabes que lastimaste a alguien. Ya sabes, ser el amigo que tú quieres tener. ¿Lo aplicaron ustedes, chicos?
5: Nay, ¿qué hiciste, chico?
6: Ay, bueno, la verdad es que yo sí, porque a veces la vida te absorbe con tus pendientes, con tus cosas que tienes que hacer, con las tareas, etc, etc. Y a veces uno tiende a olvidar a los amigos o darlos por sentado, ¿no? Entonces, lo que hice fue mandarle mensajito a 2 que 3 amigas, primero para preguntarles cómo estaban, si todo estaba bien, qué onda con su vida, y pues con las que pude, organicé una salidita y salí con unas amigas para actualizarnos, para refrescar qué onda con nuestras vidas, y la verdad es que estuvo muy padre, porque sí las extrañaba. Aparte, uno cree que no necesita ese refresh de la amistad, pero sinceramente sí está padre, ¿no?
7: Es una dosis necesaria. Uh-huh. Igual y no necesitas tener así como meter mucho dinero y que, vamos a cenar en un lugar súper guau, sino un refresquito en el male, un tecito, un elotito, algo sencillo, pero la cosa es mantener esa conexión y pues que se ve el interés, ¿no? Como dijimos, la amistad se basa en la reciprocidad.
5: Amistades, amigo, recordemos. Pues bueno, la verdad sí fue un tema muy bonito, Nay. Nos estuviste escuchando, tú preparaste el tema, pero pues ahí estuvimos, Carito y yo dimos todo de nosotros en el programa anterior. Y pues bueno, Carito, yo tengo una duda, ¿por qué dices que este es un programa especial? ¿Quién cumple años?
7: Pues bueno, se acercan nuevas. Yo también ya me lo cumplo años, pero bueno, eso no es el tema. El tema es que hoy vamos a cerrar un capítulo en nuestras vidas, ¿no es cierto? Vamos a cerrar esta temporada. Queremos decir que nos despedimos de esta primera temporada, donde tuvimos pues muchas pláticas, retos, invitados especiales, pero no queremos decir que es un adiós para siempre, porque se vienen cositas.
5: Nos han escuchado 15 capítulos, señoras, señores, señoritas, abuelitos, y pues nosotros hemos estado a más, a paz, amantes, amantes, amantesis, nos están escuchando. Y pues sí, ha sido padre, ¿no? Y pues, no sé, Naila, ¿tú cómo lo ves?
6: Ay, pues la verdad, yo muy contenta. Espero que estos 15 capítulos los hayan disfrutado, que hayan reflexionado sobre todos los temas que tocamos el día de hoy. Pero como dice Carito, ¿no? No es un adiós, sino es un hasta pronto. Nos vamos a descansar un ratito, ya vienen las vacaciones, bueno, estamos en vacaciones, ¿no? Entonces hay que disfrutar, pero vamos a regresar más más frescos, más recargados y con varias sorpresas para ustedes.
5: Es correcto. Y pues bueno, ya lo ven, pareciera que ya nos estamos despidiendo, pero no tenemos tema que hacer el día de hoy. Hoy también tenemos la chamba, el compromiso. Y si hablamos de compromiso, pues tan, tan, tan, ese es el tema de hoy. Porque, pues bueno, empezar algo para todos es fácil, ¿no? Pero lo importante es, si ya lo empezamos, vamos a sostenerlo. Uh-huh. Y pues bueno, ahí les van las preguntas con las que vamos a iniciar este bonito último programa de temporada, chavas. Pues bueno.
7: Nostálgico.
5: Ando triste. No, no es cierto. Ando contento. Ahí se nos ahoga la muchacha, pero bueno. Bueno, ahí les va. Caro, Nay, ¿qué significa o qué entienden ustedes cuando alguien dice: tienes mi palabra, o te doy mi palabra, chava, te lo juro, de aquí no sale?
7: Pues yo siento que es como, pues literal, el compromiso, ¿no? De que me comprometo a que... Bueno, depende del contexto, pero básicamente es: tienes mi palabra, confía en mí, te lo juro, no lo sé. Como tú dijiste, es el compromiso acerca de algo.
5: Ahí, adelante, para pasar a la sección sin filtro.
6: Ok, en mi caso yo creo que cuando alguien dice que tienes mi palabra es que debes de confiar 100% en esa persona, y que no te va a fallar, ¿no? Que va a ser leal. Entonces, para mí, creo que eso es con la palabra lealtad.
5: Y se dan cuenta cómo han estado tirando valores al por mayor, porque de esto trata este bonito podcast, acuérdense, compañeros. Bueno, Grito, ¿qué te parece, Nay? Igual sí pasamos a nuestra sección sin filtro, ya para desarrollarnos en el tema. Sin filtro.
7: Y bueno, el tema de hoy es: tu palabra vale más de lo que crees. Y bueno, ahora yo les tengo una pregunta, así como Angelito anda de preguntón, yo les diría: ¿cuántas veces decimos sí sin realmente pensar en el compromiso que estamos adquiriendo? Es una ¿qué tanto les pasa a ustedes?
5: Es una pregunta fuerte. Nay, tú empieza.
6: Ok. Bueno, pues realmente es algo que se ha ido, bueno, que yo en lo personal he ido transformando conforme ha pasado el tiempo, porque antes yo sinceramente le daba muy poco valor a mi palabra, porque pensaba que no pasaba nada. O sea, yo decía: ay, ya dije que sí, ya me comprometí a hacer tal cosa, y luego decía: ay, pero qué flojera, ¿verdad? Ay, mejor no, mejor le cancelo, mejor ya le digo que no lo voy a poder hacer. Y pues obviamente no me daba cuenta que a lo mejor eso que hacía generaba en la otra persona una desconfianza, o que dijera: esta persona tiene falta de compromiso, ¿no? Pero obviamente eso era antes. Ahorita, conforme ha pasado el tiempo, es algo que he ido trabajando, porque realmente me doy cuenta que la palabra, o tener palabra cuando te comprometes a algo, es súper importante, porque aparte es algo que te va a definir como persona y algo que va a ser... ¿cómo te van a ver las demás personas, ¿no? ¿Ustedes qué dicen?
7: Claro, porque cuando no cumples quedas mal, ¿no? Y eso va creando pues esa desconfianza de: ah, este no tiene palabra, hasta se dice así, este no tiene palabra, no cumple lo que dice. Y creo que a veces, válgase la redundancia, solamente dices sí por compromiso, así de que: ah, sí, sí, me comprometo, el lunes inicio la dieta. Y luego: ay, qué antojo de un sushi, qué antojo de un elote.
6: Ay, hoy está lloviendo, me da flojera, no la quiero, vuelta. ¿No? Mejor cumplo mi palabra hasta la siguiente semana.
7: El otro lunes. Uh-huh. El lunes que nunca llega.
5: Y ahí entra el... Pues seguimos hablando de valores, ¿no? O sea, como el hecho de... antes de comprometernos a decir, ah, pues sí, el lunes que viene, sin falta, joven, empiezo el gimnasio, ¿no? O empiezo la dieta, o empiezo algo. O sí, yo te apoyo, yo te ayudo con algo que sabes que como que hoy lo estás haciendo por compromiso, pues también habría que pensarlo desde antes, ¿no? Porque pues sí, creo que sí tendríamos que hacer todas y todos esa introspección, se me lengua la traba, una disculpita, de poder llegar a pensar, oye, a lo que estoy a punto de decir sí, sí puedo. sí puedo, o sea, son diversas preguntas, ¿no?
7: Tengo la disposición.
6: ¿Puedo? ¿Realmente quiero?
5: Quiero, ajá, estoy, quiero comprometerme con algo. Eso es lo bonito, ¿no? Porque pues igual, así como muchas veces decimos, sí, claro que sí, a lo que usted quiera, también podemos llegar a pensar...
7: Pues no.
5: ¿No? Ajá, o sea...
6: Sí, y algo muy importante, aquí me voy a poner un poco reflexiva, ¿no? Que algo que mi papá siempre dice es de que el valor, la palabra es lo único seguro que tiene el ser humano, ¿no? Okay. Y lo único que va a hacer que los demás puedan confiar en ti en cualquier momento. Entonces, si eres una persona que comúnmente estás violando tu palabra... En general, ¿no? Con los demás y hasta contigo mismo, entonces no te vuelves una persona de confianza y eso, pues sí es, cambia la imagen que tienen los demás hacia ti, ¿no?
7: Claro, y de hecho eso es algo que le enseñamos a los niños, ¿no? Recuerdo el cuento, el típico de Pedro y el Lobo, de que obviamente si empiezas a mentir, pues es una realidad. Yo como le pregunto a veces a los niños cuando hay dos pláticas, si tu mejor amigo o amiga te miente, ¿volverías a confiar? Y ya los niños desde pequeños, ¿no? Dicen, no, pues ya todo lo que me diga me lo cuestionaría, empezaría a dudar. Y eso es verdad. O sea, imagínate ya en la vida adulta, tu mejor amigo o amiga, para no entrar en relaciones amorosas, pensemos en nuestro mejor amigo o amiga, te miente y ya te empiezas a decir, oye, ¿qué onda, no? Empiezas a dudar de todo lo que te dice.
5: Sí, claro, porque ya empiezas a, pues desde pequeño, así como dice Carito, empezamos a entender que no tener esa palabra, pues sí genera desconfianza, ¿no? Y desde chiquitos, pues es así como que, ay, me mintió mi amiguito, pues ya no le creo, ¿no? Dejen de hablarlo. Y ahí empieza el relajo. Siempre desde pequeños empieza eso. Pero igual, bueno, tiene mucho que ver con, siento yo, que tiene mucho que ver con el ambiente con el que crecemos, ¿no? Porque igual y si lo que vemos es pues prácticamente lo que imitamos. Y pues como hablábamos también en el episodio pasado, pues los amigos igual son una influencia muy, muy chida, ¿no? Porque si vemos que ellos dicen, sí, sí puedo, o sea, sí, o sí quiero, o sí te apoyo, y ves que sí están ahí, pues tú dices, ah, mira, pues yo igual, pues no los voy a dejar mal, ¿no? Y si siento que los voy a dejar mal, pues a lo mejor les digo, sabes que ahorita no, o al rato te llamo, o al rato lo vemos, o no sé qué, pero ahorita no puedo, ¿sale? Porque tenemos que también, pues empezar a ser nosotros mismos un poquito más honestos con qué sí y con qué no.
6: Sí, de igual forma yo creo que, como lo hemos platicado en otros episodios, no está mal decir que no. O sea, es súper válido decir que no, hasta es más congruente el decir que no cuando realmente no quieres hacer algo o no te nace hacer algo. No sé, supongamos que vas a ayudar a un amigo a hacer cierta actividad o algo así, pero no quieres, pero por compromiso le dices que sí, y luego al final le terminas cancelando y metes a este amigo en un problema porque ya confiaba en que tú lo ibas a apoyar. Entonces todo va terminando mal, ¿no? Entonces es preferible desde el principio decir que no, obviamente siempre con respeto. Uh-huh. Dices, no, ¿sabes qué? No puedo, sinceramente no tengo ganas, no tengo tiempo a comprometerte, dar tu palabra de hacer algo y luego cancelarlo y quedar peor, ¿no?
5: O no cancelarlo, ¿no? Y quedar peor aún.
6: O no cancelarlo, claro. También está mal. Y también se trata de ser responsable, ¿no? Porque la congruencia es algo bastante importante entre lo que decimos y lo que hacemos. Uh-huh. ¿Ustedes qué dicen?
7: Pues yo digo que es mejor decir no puedo a que tal vez digas sí, ese sí nunca llega, ya sabes que quedes mal. Y como siempre retomamos, ¿no? Al final el compromiso, si lo vas a tener con los demás, ¿dónde debe iniciar? Contigo mismo, ¿no? Como a veces, pues como decíamos, esas promesas que nos hacemos de, el lunes inicia la dieta, o cosas sencillas que pudieran parecer de que, banales, pero en realidad desde ahí inicia el poder cumplir con nosotros mismos y luego con los demás.
5: Y este tema, la verdad, está bonito porque si le echamos tantito coco, nos damos cuenta de que, pues bueno, se acopla o se entrelaza con todos los que hemos hablado, ¿no? Porque, pues bueno, si tú le preguntas a un niño, asumo, ¿no? Si tú le preguntas a un niño o a un adolescente, oye, pero pues es que tienes que aprender a decir que no, a tu amiguito o a tu amiguita te va a decir no porque pues me van a dejar de hablar. O no, me van a hacer un lado, o me van a hacer bullying, no lo sé, pero pues recordemos que todos los temas que hemos estado platicando, hemos estado hablando de amistad, hemos estado hablando de empatía, de integridad, han sido tantos capítulos que ya se están acabando que hemos hablado que pues sí, o sea, al final todo se siento, ¿no?, que se concentra en este famosísimo compromiso. Y pues es importante irlo desarrollando desde pequeños, porque pues nosotros ya estamos, no estamos así muy jóvenes que digamos, ¿verdad? Ya estamos treintonas, pero la juventud está en el corazón.
6: Sí, y yo creo también que bien es cierto que la reflexión a veces viene con la madurez, uh-huh. ¿Ok? Al principio, cuando estamos más jóvenes, pues tendemos a no reflexionar, simplemente actuamos por impulso o por lo que queremos hacer. Pero sí está padre, o sea, ustedes que nos están escuchando, chicas que son jóvenes, que al escucharnos les invita a ustedes a reflexionar, ¿no? A reflexionar sobre cómo se comportan, qué es lo que hacen, son empáticos, ayudan a los demás. Y pues en este caso también al valor que tiene su palabra, porque no es cualquier cosa. La credibilidad, la congruencia, es muy importante que la mantengan. Porque es la imagen que van a tener los demás de ustedes y también el cómo son fieles ustedes a sí mismos.
5: A lo mejor somos un poquito serios, pero no. Lo que pasa es que el tema sí está interesante y sí es así como que tenemos que hablarlo, tenemos que ponerlo sobre la mesa. Tenemos también que ponerle por ahí uno que otro chiste, ¿verdad? Para que les llame la atención. No al grado de llegar a ser payasos, ¿verdad?
6: Ajá. Sí. Pero no se preocupen que en un momento vamos a contar algunas anécdotas que a lo mejor les pueda dar risa.
5: Es correcto.
7: Y bueno, chicos, ahora yo les pregunto para ir cerrando esta parte. Ustedes, ya pasando este tema a nuestro último episodio, ¿qué compromiso creen que nosotros hemos asumido esta temporada?
5: El hecho de estar
7: grabando,
5: el hecho de sacar los temas antes de venir. Bueno, no antes de venir, ¿verdad? O sea, sacarlos así como
7: con el tiempo,
5: la escaleta, la organización.
6: Yo creo que es un compromiso. El compromiso también de buscar temas que realmente creamos que pueden impactar a los radioescuchas, ¿no? O sea, no solo buscar un tema así nada más, sino que como que un tema que sabemos que va a impactarles y que van a escuchar y que tal vez les va a gustar. Exactamente, también es otro.
7: Y también el reto, ¿no? Igual es lo que pensaba de que pues, aparecía como algo sencillo, pero de ahí es un compromiso que estuvimos haciendo semana a semana, uh-huh. Y que a veces dices, ah, qué flojera, luego mañana, pero pues al final sí lo hacíamos y eso está padre, y sí, esperamos sí. Que igual en sus casitas lo hayan hecho, lo hayan aplicado en su vida.
5: Es correcto, nos hayan escuchado y hayan empezado a comprometerse un poquito, aunque sea un poquito. Y pues bueno, Caro, Nay, vamos a pasar ahora a la sección más esperada, la sección del chismecito, que es Expediente X.
6: Me encanta.
8: Expediente X. Expediente X.
7: Y bueno, en este final de temporada, en esta sección, ahora las respuestas van a ser de nosotros. Y la pregunta esta semana es, ¿qué hace que confíes en una persona? ¿Quién contesta primero?
5: Pim, pom, pom.
6: Angelito.
5: ¿Qué hace que yo confíe en una persona?
7: Yes.
5: Pues volvemos a lo mismo, no voy a sonar muy repetitivo, discúlpeme, pero que haya honestidad. ¿Honestidad? O sea, que haya congruencia entre lo que me dice y lo que hace. Eso creo que hace que yo empiece a confiar en una persona, ¿no? O sea, el hecho de ejemplos así sencillos, que a lo mejor ni nos damos cuenta, el hecho de que pues yo le digo, oye, ¿salimos tal día? Sí. ¿A qué hora nos vemos? A las 7, a 7:30, se está llegando 7:30, ¿no? Y ya desde ahí dije, ay, ya, a menos de que sea mi mejor cuate, pues sí digo, vámonos, a lo mejor.
7: Califica la impuntualidad para sus amigos.
5: No pasa nada, ¿no? Pero porque ya conoces, ¿no? Pero pues si fuese Nayo, fuese Carito, le digo, es que no llegaste 7:05, ya me
6: ay,
5: voy.
6: Ay, no, yo soy súper puntual, ¿eh?
5: No es cierto, pero sí, es importante, ¿no? O sea, para mí, ¿qué hace que confíe? Eso, la responsabilidad, la congruencia y ajá, eso. Ahí.
6: Okay, yo considero que lo que hace que confíe en una persona es la lealtad. Okay. Pues yo amo a mis amigos, ¿no? O sea, yo cuando considero a alguien mi amigo es así como que, o sea, no lo digo de dientes para afuera. Entonces, también me veo cómo se comporta con sus otros amigos, ¿no? Porque de repente, si estamos juntos y me empieza a hablar mal o me empieza a decir secretos de otro amigo, pues ahí yo digo, bueno, pues si me está contando eso de otra persona, a lo mejor...
7: ¿Qué dirá con nosotros, no?
6: Va a cuenta, ¿no? Entonces, para mí la lealtad es súper importante. También, bueno... Este es un pensamiento personal.
5: ¿Se acuerdan que hablamos de la funa?
6: Supongamos, ¿no? De que si alguien hace amistad o se lleva muy cercano con alguien que sabe que a mí en algún momento me hizo daño, o sea, yo siento que ahí ya es una red flag para mí, prefiero alejarme de esa persona. Nuevamente entro a la palabra lealtad, ¿no? Para mí, más que confíe en alguien, con que sea esa persona sea leal conmigo y puede esperar exactamente lo mismo de mi parte.
5: Pues si lo escucharon, Naila no va a seguir en la segunda temporada. No es cierto, no es cierto.
6: Ay,
5: aquí
6: no,
5: va
6: si bien que me extrañan cuando no vengo.
5: La neta, sí, te mandamos saludos, chava.
6: Bueno.
5: ¿Y tú, Caro?
7: Pues yo creo que, como dijiste, la congruencia, ¿no? Entre lo que dice y hace, y como si detecto esta parte de que me mienten algo pequeño, yo sí soy de las que dicen, o sea, pon tú algo X de que, no sé... No se me viene nada a la mente de, no me gusta el matcha y luego lo veo tomando matcha. O sea, si no puedes sostener su palabra en algo chiquito, yo siento claro. Que sí es como, ¿qué onda, no? O igual la parte que tú dijiste interesante, luego escucho mucho la frase de, si te sientes en una mesa y hablan mal de alguien, cuando te levantes tú vas a ser el siguiente. Y uh-huh. Creo que es algo real, ¿no? Igual tenemos que aprender a cuidar nuestro círculo de amigos, de qué cosas nos queremos nutrir. Y rodear.
5: Y si les estamos cayendo mal hablando de esto es porque lo que les choca les checa. Así que piénsenle.
6: No, pero como el tema de la semana pasada, hay que aprender a ser buenos amigos. Y como queremos que sean con nosotros, nosotros también tenemos que ser. Y pues bueno, en este caso la lealtad y la congruencia forman parte muy importante de todo esto, ¿no?
5: Uh-huh. Pues bueno, ya lo vieron, ya nos escucharon. Nuestras opiniones, y pues bueno, Nay, Caro, ¿qué les parece si pasamos ahora a la sección donde estamos más activos, donde estamos más chicharacheros? Otros más, otros menos, ¿verdad? Pero pues pasamos. Entonces, vamos a jugar.
9: ¡Vamos a jugar!
6: El juego de hoy se trata, en esta ocasión, ¿le entras o te rajas? Donde vamos a leer diferentes frases y tenemos que leer dos opciones.
7: Elegir.
6: ¿Ok? Bueno, elegir es o me comprometo o mejor digo que no. ¿Ok? Y tenemos que explicar el por qué, tratando de ser lo más sinceros posibles. ¿Ok, chicos?
5: Mm-hmm. Creo que sí.
7: Entonces, iniciamos con la primera situación y usted, o sea, elegimos o me comprometo o mejor digo que no.
5: Sí.
7: Primera situación, un amigo te pide ayuda el sábado, pero ya tienes planes.
5: Yo digo que no. Si ya tengo planes, digo que no. Sorry para la próxima.
6: Yo depende.
7: Igual yo.
6: Depende, o sea, si siento que es una situación que, o sea, obviamente más importante que yo pueda salir, yo puedo salir cualquier día, ¿no? Pero pues si es algo súper importante para mi amigo, pues consideraría como comprometerme a apoyarlo y
7: claro.
6: Cancelar.
7: Y es algo que yo hago mucho, como que revaloras de, bueno, ¿qué es más prioritario? ¿Ir con mi amigo al doctor o, no sé, ir a cenar? Pues obviamente ya ibas eligiendo.
6: Claro, claro.
7: Siguiente situación.
5: Siguiente, tu jefe te pide entregar algo mañana y sabes que no te dará tiempo. ¿Tu jefe o tu maestro?
6: Híjole.
7: Tu jefe, a ver, laboral, nosotros, ¿qué dirían ustedes? Uh-huh. Angelito, yo ya sé qué vas a responder.
5: A ver.
7: Te comprometes aunque no puedas.
5: Sí, y sí lo saco, ¿eh?
7: O sea, te presionas.
5: Ajá, presionado, pero lo saco. Y eso es algo que también tenemos que trabajar, ya lo dijimos, limites, ¿no? Aprender limites, a decir, no puedo, está muy ocupado, hay muy poco tiempo, vamos a intentar cambiar un poquito la fecha o algo así, pero eso es cosa mía. Y pues ya vieron que es importante aprender a poner límites.
7: ¿Y tú, Nay?
6: Creo que estoy con Angelito, creo que igual me comprometo. Ustedes ya me conocen que soy demasiado intensa, entonces sí, creo que esa sería la opción que elijo. ¿Y tú, Caro?
7: Igual, o sea, diría sí, aunque ahí esté estresada y me brinque el ojito.
5: No sean como nosotros, chavos, ustedes sí pongan límites.
6: Ok, ahora vamos con el tercer punto, que es, le prometiste a alguien que lo llamarías y se te olvidó. Ay, siento que esto les ha pasado, chicos.
5: Oye, a mí en lugar de eso es, sé que alguien cumple años y digo, ahorita lo felicito. Y luego me doy cuenta que ya pasó una semana, así como hace un momento.
6: Sí.
5: Y es así, ay, ups. Ups, pero me pasa así horrible y pues No sé. Si se me olvida, si se me olvida, pues realmente es así como que, oye, discúlpame, ¿no? Voy a intentar que no se me olvide el próximo año, si es que seguimos aquí.
6: Sí, yo creo que lo ideal es, aquí pues aplicaría la disculpa sincera de, ¿sabes qué? Sinceramente se me pasó, pero vamos a retomar la llamada y ahora sí me comprometo de verdad a que no se me va a olvidar.
7: Claro, yo creo que parte del error es como aprender y no volver a caer en él, ¿no?
5: Ya vieron, son temas que ya hablamos, sí, ya lo vieron.
7: Siguiente, un familiar te pide que guardes un secreto.
5: Y aquí puede ser un familiar o un amigo, ¿no? Y yo creo que sí, pues bien lo decía Naila hace un ratito, pues tiene, estamos hablando de lealtad, es un chismecito, es un secreto, y pues bueno, yo sí me comprometo.
6: Yo creo que me súper comprometo, porque acuérdense que aquí somos chismosos de los que nos gusta escuchar, pero no de los que nos gusta repetir.
7: Muy bien. Sigue.
5: Pasamos, y eso estaba parado alguien que está aquí a mi lado, y no voy a decir nombres, pero ahorita se va a reír. Te comprometes a ahorrar cierta cantidad cada semana. Ay, nadie se rió, ¿no? Ah, sí, ahora resulta.
7: Son ahorrativos, ¿qué te pasa?
6: No volteas a ver a ninguna.
5: Les estoy tanteando.
7: ¿Te comprometes o dices que no?
5: Yo sí me comprometo, chavas.
7: Pues yo, ¿quién sabe?
5: Ya está, ya lo vieron, salió la risa, se los dije.
7: Oye, sí tengo planes de ahorro. Por cierto, chicos, hagan su plan de ahorro para el retiro.
5: Sí. Próximo tema, segunda temporada.
6: Ah, sí, muy buen tema.
7: Pero aún así como que dices, hay cositas que quedan en el límite y puedo tocarle un poquito. Problemas de ahorros sí tenemos.
5: Entonces sí o no, chava, ¿no? Le estés ahí dando vueltas.
7: Pues yo creo que sí. O sea, yo sí tengo un plan de ahorro de retiro ya y pago ahí. Entonces, que no ahorre de lo que me sobra después de eso.
6: Ah, no, pero porque ese ya está en tus gastos.
7: Sí, claro. Tengo un Excel de gastos.
6: Ah, muy bien, Gary. Tú eres muy organizada.
5: Sí, yo te creo.
6: Pues yo creo que definitivamente sí me comprometo. O sea, en eso sí siento que cuando me pongo una meta o digo, de aquí voy a ahorrar tanto, sí lo hago. Entonces, sí. Me comprometo a hacerlo.
5: Eso es muy importante, chicas, chicos. Siguiente.
6: Ok. Dices que vas a llegar a las 8 de la mañana, pero sabes que siempre llegas tarde. ¿Qué hacen? ¿Se comprometen o mejor dicen que no, gracias, paso?
5: Yo creo que estoy en un intermedio de decir, a lo mejor
7: 8:05,
5: tardó el transporte. No salí a la hora que tenía que salir, que pasaba el coche y tuve que agarrar el segundo, así que disculpa, bueno, me voy a llegar un poquito tarde.
6: Es que hay cosas que no están tampoco en tus manos, ¿no? Como por ejemplo el transporte público, pues sí se complica y todo.
7: Yo la verdad digo que no, porque tengo un gran defecto que es la impuntualidad y culpo a mi mamá de eso. Ya toda adulta diciendo eso, pero de hecho sí, desde que recuerdo que estaba en la primaria, siempre llegaba tarde, o sea, salía súper tarde de mi casa, pues obviamente me llevaba a mi mamá y así. Y en cambio, no aprendí esa característica de mi papá. Mi papá es súper puntual, de hecho, tenía mucho choque con él, ¿no? De que nos vamos a las 6:30, entraba a las 7, ¿no? En la secundaria él me llevaba ahí.
6: Y tú despertándote 6:30, cariño.
7: Ajá, ¿sí? Horrible, y él así histérico, y soy muy impuntual, tengo que trabajar en eso, y lo reconozco.
6: Bueno, pues yo creo que sí me comprometo porque tiendo a ser una persona muy puntual. A veces sí me pasa de repente por las mañanas que se me complica, que es como que suena. De hecho, yo tengo alarma para todo. Tengo alarma para qué hora me voy a levantar, tengo alarma para qué hora tengo que estar saliendo de mi casa, tengo alarma para la hora que debo estar llegando. Creo que han escuchado mi alarma de las 8 de la mañana.
7: Naila tiene ansiedad.
6: Sí, tengo alarma. ¿Por qué? Porque obviamente así voy midiendo mis tiempos y uno medio tontea en su casa y todo. Entonces, cuando escuchas la alarma, es, no, ya es hora de salir, ¿no? Porque trato de, pues, respetar el tiempo y a veces también el tiempo de los demás, ¿no? Hasta para salir con amigos, es, me tengo que meter a bañar a tal hora para que yo llegue, pongo alarma, ¿no? Y así voy midiendo mis tiempos.
7: Debo aprender de ti, amiga.
6: Sí.
7: De hecho, mis amigas me dicen, si nos darían 1,000,000 pesos de que alguien no va a llegar a tiempo, tú. Siempre me lo dicen.
6: Tú serías. Sí, pero bueno, me comprometo.
7: Hay que ser puntuales.
6: Sí, chicos.
7: Siguiente situación.
5: Un amigo necesita ayuda y realmente puedes hacerlo. Yo sí me comprometo.
7: Me comprometo.
5: Pues sí, ¿no? Pues si realmente necesita la ayuda.
7: O sea, y aparte puedes hacerlo.
6: Sí, puedo hacerlo. Sí, claro que sí me comprometo. Definitivamente.
7: Hay que ser buenos amigos.
5: Última, Caro.
7: Última. Alguien te pide algo que sabes que no podrás. Pues dices que no, aunque te cueste.
6: Sí.
5: Pues depende, ¿no? O sea, si me pide una roca de la luna, claramente no vamos a poder, ¿verdad? Pero pues hay cositas que sabes que no, pues no, y tiene que ver con la anterior.
6: Sí, y es
7: poner límites.
6: Y aparte también ser sinceros, ¿no? Porque tal vez, supongamos que te pide ayuda y tú le dices que sí, pero realmente no lo vas a poder hacer. Y mientras esta persona ya dejó de buscar esa ayuda porque confía en ti. ¿ok? Claro. Entonces, mejor decir que no desde un principio. ¿Para qué? Para que tal vez pueda ir pedirle ayuda a otra persona que sí pueda hacerlo. Eso es algo muy importante.
5: Pues bueno, ya vieron cómo jugamos el día de hoy. Estuvo chido. Están pasando muchas cosas en cabina, Dios mío. Salud, salud, Dios mío. Ya tenemos, no se preocupen, ahorita terminamos este programa y nos van a editar esta parte, estos 8 minutos en los que estábamos tosiendo. ¡A su madre!
6: Una disculpita.
5: Listo, pues bueno, Caro, Nay, ya lo vieron, ya nos escucharon también aquí en nuestra frecuencia. Y pues bueno, ¿qué les parece si ya vamos terminando este bonito podcast pasando a una de las últimas secciones que es el reto sin atajos?
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7: Y hablando de compromiso, el reto sin atajos era una prueba de esto, ¿no? De cada semana teníamos que comprometernos a hacer algo. Y el reto de esta semana es, antes de comprometerte con algo, haz una pausa y pregúntate, ¿realmente puedo cumplirlo? ¿Estoy diciendo que sí porque quiero o porque me da pena decir que no? Si no puedo cumplirlo, ¿estoy dispuesto a decirlo con honestidad? Entonces, chicos, antes de que se comprometan a algo, hay que hacer una pausa y hacerse estas preguntas.
5: Es correcto, está muy chido. Yo creo que sí nos va a servir este último reto de última temporada. Se les va a quedar pendientes. Acuérdense, de aquí a que nos veamos en 8 años, se los vamos a volver a recordar para ver si sí lo trabajaron.
7: Si lo están aplicando en su vida.
6: Sí, chicos, no se comprometan de más. Y con lo que se comprometan, cúmplanlo. Recuerden que la palabra es súper importante.
5: Creo que las acciones nos respaldan, ¿no? O sea, ser congruentes. Si vamos a decir algo, vamos a intentar que lo que estemos diciendo se realice.
7: Y pues bueno, chicos, muchas gracias por acompañarnos durante esta primera temporada, por participar ahí quien estuvo ahí siguiéndonos en el Instagram. Síganos porque ahí vamos a estar compartiendo las sorpresas, lo que se avecina. Sin atajos, -2026, vamos a hacer dinámicas, se vienen cositas.
5: Chicas, chicos, señores, señoras, abuelitas, quien nos haya estado escuchando en estos capítulos de esta primera temporada, muchísimas gracias. Llegamos a tener fans, eso sí. Por ahí nos estuvieron escuchando.
7: Su mamá de Angelito.
6: La mamá también, de Carito.
5: La mamá de Caro, mi mamá. Super mamá súper
6: fiel. Saludar a la mamá de la Carito, que es nuestra fan número uno.
7: Que tiene alarma en su Alexa ahí de...
5: Igual, muchísimas gracias a todos los invitados que tuvimos. Muy buenos, la verdad. Muy interesantes sus pláticas. Esperemos volverlos a retomar ya también para que los conozcan, los vuelvan a escuchar.
7: No es spoilers.
5: Exacto, nice.
6: Bueno, chicos, la verdad que nuevamente muy contenta de haber estado aquí con ustedes. Chicos, la verdad, excelente compañeros, me la pasé padrísimo. Pues realmente, como dice Carito, vienen cositas, no se lo pierdan. Vamos a venir más frescos que nunca, con nuevas sorpresas, nuevas dinámicas. Así que solo son unas pequeñas vacaciones y ya nos vamos a ver pronto. Y muchísimas gracias a todos. La verdad que me la pasé genial.
7: Claro, nos escuchamos pronto. Esto fue...
5: Les recordamos la frecuencia, chicas, chicos. Estamos en 89.3. FM y 920 AM en amplitud modulada, siempre por TRC. Te queremos mucho, TRC. Cuídense, pórtense bien. Adiós.
6: Nos vemos.
7: Nos vemos.
6: Bye.
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